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0: Extremo FM 95.1, ¿a poco no? Muchachas, señores y señoritas, ¿qué creen? Ya son las seis, espérenme tantito, no se vaya, ya merito, ya llegó. 6:03, y ahora nos vamos con los cuatro grandes. ¿Quiénes son?
1: Me van a preguntar quiénes serán. ¿Cómo se llamarán? ¿De dónde vendrán?
0: ¿Y quién es usted? Ah, no, esa es otra canción. Pero bueno, los cuatro grandes, muchachos, son Karim León, Julión Álvarez, Grupo Frontera y Grupo Firme. Y así que empezamos con el pie derecho, vámonos con eso de Grupo Firme. Esto que se titula Cero Sentimientos. ¡Oílo! 6:03, seguimos en Extremo 95.1. ¿A poco no?

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1: Ya son las 6:14 y ahora los voy a dejar ni más ni menos ni menos. Ya se me lengua la traba porque... No, hombre, ya ando pedo, muchachos. Ya ando borracho, mira, ya llevo como 3 litros de agua. Ahora sí, vámonos con esto de Julián Álvarez y Alfredito Olivas, esto que se titula Sin Memoria. 6:14, seguimos en Extremo 95.1. ¿A poco no?

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1: Extremo FM 95.1, poco no, muchachos, ya son las 6:22 y ahora los voy a dejar ni más ni menos ni menos ni más que con esto de Karim León, esto que se titula El Malo, solo por Extremo 95.1, ¿a poco no?

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4: Extremo FM 95.1, ¿a poco no, muchachos? Ya son las 6:33 y ahora nos vamos ni más que con el señorón Julián Álvarez y esto que se titula ¿Qué daría solo por Extremo 95.1? ¿A poco no?

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1: Son las 6:36.

Extremo FM 95.1. Poco no, muchachos. Vámonos con esto. Ni más ni menos, ni menos ni más. Esto que se titula Tú no tienes la culpa. Ahí lo crees. 6:39. Seguimos en Extremo 95.1. ¿A poco no?

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1: Los accidentes vehiculares se han convertido en una problemática que ha puesto en alerta a las autoridades y asociaciones, quienes ven con preocupación que este tipo de siniestros, sus principales responsables son jóvenes entre los 17 y 22 años, situación que representa un peligro para la sociedad chiapaneca. De acuerdo con asociaciones civiles, la mayoría de las víctimas y conductores involucrados son jóvenes de entre 15 y 39 años, así como motociclistas. Casos recientes reflejan una problemática estructural donde el exceso de velocidad, la falta de cultura vial y el consumo de alcohol configuran una mezcla letal. Y esto también provoca daños a terceras personas o, en su caso, a viviendas. En este contexto, Chiapas registra una de las tasas más altas de mortalidad por hechos de tránsito en el país, acumulando más de 160 muertes en lo que va del año, lo que equivale a casi una víctima mortal al día. Las cifras oficiales reafirman que la seguridad vial no es solo un asunto de tránsito, sino también de salud pública. Frenar las muertes de los jóvenes en las rutas del estado exige el compromiso firme de las autoridades en la aplicación de la ley, pero sobre todo, una profunda reflexión sobre la prudencia al tomar el volante. Hasta el siguiente comentario.
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2: Son las 6:57.
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5: Extremo FM 95.1, poco no, muchachos, señores y señoritas, ya son las 7:02 y ahora nos vamos con un poquito de Carin León y esto que se titula Vete Yendo. Escuchas a Alberto Chacón, solo por Extremo 95.1, ¿a poco no?
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Somos FM 95.1, poco no, muchachos, señores y señoritas. Son las 7:14 y ahora los voy a dejar ni más ni menos ni menos ni más que con esto de Carin León, esto que se titula La Primera Cita. Solo por Extremo 95.1, a poco no.

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Зону. Extremo FM 95.1, poco no, muchachos. Vámonos con esto de Karim León, esto que se titula Tu amor barato. Ya son las 7:55. Seguimos en Extremo 95.1. ¿A poco no?

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0: Extremo FM 95.1, poco no, muchachos, señores y señoritas, ya son las 8:01, ¿y qué creen? Ya, no, no es cierto, todavía no me voy. No sé cuánto me están escuchando, esto es bastante vergonzoso. ¡Calla, regreso en la luz en la planta, muchachos! Esto es triste. No sé si alguien me está escuchando, ¿no? Auxilia, es cierto. Ah, es complicado, muchachos, porque pues no hay interacción. O sea, como que todo el mundo, o sea, no sé si sí o si no, si ya o si no, o sea. Ya me siento como el de la película de huevos. ¿Qué pasó, carnal? Y ahora sí nos vamos con los inmortales. ¿Quiénes son los inmortales? Son aquellos artistas que pues desgraciadamente ya no están con nosotros, pero su música, sus composiciones y sus interpretaciones siguen con nosotros a través del tiempo y del espacio como Star Wars. Y ahora sí, muchachos, nos voy a dejar con esto de Rocío Dúrcal y Juan Gabriel. Esto que se titula Juntos. 8:02. Seguimos en Extremo 95.1. ¿A poco no?
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1: Son las 8:14.

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1: Extremo FM 95.1, poco no, muchachos. Ya son las 8:48 y ahora los voy a dejar con esto de Jenny Rivera, esto que se titula ¿A cambio de qué?

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0: Son las 9:19.
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0: Son las 9:24.
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0: 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Ya sea en la oficina, en la universidad o cuando no quieres cocinar, las sopas instantáneas siempre te sacan de un apuro. Pero, ¿alguna vez has leído las letras chiquitas de su etiqueta? Antes de abrir tu próximo paquete, tienes que conocer los resultados de nuestro estudio de calidad.
1: Un bordado tradicional es historia, trabajo y memoria colectiva. Pero hoy en día se enfrenta a la producción industrial y a la falta de información en el mercado. ¿Es posible usar la tecnología a favor de las artesanas y los artesanos? Si quieres saber cómo la inteligencia artificial puede ayudar a la defensa de un bordado tradicional, quédate en Revista del Consumidor Radio.
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1: ¿Llegas con cansancio y tienes poco tiempo para cocinar? ¿Se te antojó una sopa calientita, lista en unos minutos?
0: Las sopas instantáneas pueden parecer una solución práctica, rápida y económica. Por eso hay quienes las tienen en sus despensas.
1: Pero, ¿qué estamos llevando a nuestra mesa cuando elegimos una?
0: Para saberlo, en el laboratorio de Profeco se analizaron 33 sopas instantáneas y se revisó desde su información comercial hasta su aporte nutrimental. ¿Qué revisamos?
1: Primero, revisamos que la información comercial esté completa.
0: Verificamos que las sopas incluyeran los requisitos de etiquetado como denominación, responsable del producto, contenido neto, lista de ingredientes, alérgenos, instrucciones de uso, lote y fecha de caducidad o consumo preferente.
1: También revisamos que, si es el caso, los productos exhiban los sellos de advertencia de exceso de algún componente crítico para la salud.
0: Por cada 100 gramos de producto se determinó la cantidad de proteína, grasa, carbohidratos, agua y aporte energético.
1: Una prueba fundamental: determinar el contenido de sodio. Esto, debido a que su ingesta debe ser controlada para prevenir riesgos en la salud cardiovascular.
0: ¿Qué encontramos?
1: Todas las sopas analizadas tienen al menos dos sellos negros de advertencia. Uno por exceso de grasas saturadas y otro por exceso de sodio.
0: Ojo con esto.
1: Un vaso estándar de sopa instantánea de entre 64 y 68 gramos, ya preparado, contiene por lo general más del límite de sodio recomendado por la Organización Mundial de la Salud.
0: Además, su aporte energético, que está relacionado con la cantidad de grasa, es de alrededor de 300 kilocalorías.
1: Más de los resultados. Ramen Express by Chef Wu, sopa de ramen vegetariana, declara 85 gramos de contenido neto, pero no llegó ni a los 80.
0: Seis productos no presentan completa su información comercial.
1: Algunos tienen mayor cantidad de grasa de la indicada en su etiqueta. Dos son de la marca Nama, uno de Maruchan Pasta Rápida Yakisoba y otro de Nissin Pasta UFO Fuego.
0: También encontramos un producto que declara cero azúcares añadidos, pero en su lista de ingredientes dice dextrosa. Ramen Express by Chef Wu. Fideos instantáneos calientes y picantes.
1: Ahora seguro te preguntarás, ¿qué hago si me gusta consumir estas sopas?
0: Sabemos que una sopa instantánea puede sacarnos de un apuro, y disfrutarla de vez en cuando no significa que estemos haciendo algo mal.
1: La clave está en no convertirla en nuestra comida de todos los días.
2: Tenemos que entender que son productos que tienen un alto valor energético. Por eso son productos que tenemos que consumir con ciertas precauciones. Por ejemplo, no son productos que se recomienden de forma cotidiana, por ejemplo, para personas con sobrepeso, con obesidad, con hipertensión.
0: Y antes de comprar, revisa los sellos, los ingredientes, considera su información nutrimental y comercial.
2: Bueno, es muy importante que consideremos que cuando vamos a comprar un producto, chequemos la fecha de caducidad o el consumo preferente, que el empaque sea el adecuado, bueno, que no tenga rupturas y demás, que esté en buen estado.
1: Si tienes un poco más de tiempo, una sopa casera es una buena alternativa para ahorrar y mejorar su valor nutrimental, por ejemplo, con vegetales, queso o pollo.
0: Y antes de terminar, vamos a derribar un mito. ¿Las sopas instantáneas son de plástico?
2: Se ha pensado durante muchos años que son productos que son de plástico o que es un producto que se queda pegado alrededor del intestino por varios días. Esto no es cierto. Finalmente son productos que están compuestos principalmente por carbohidratos, pero también tienen un porcentaje de proteínas y de grasa. Nuestro organismo es tan sabio que tiene las sustancias necesarias como enzimas o ácidos gástricos para poder digerir completamente la muestra y se va a procesar como cualquier otro alimento.
0: Porque cuando conoces lo que consumes, puedes tomar mejores decisiones.
3: Vista del consumidor.
1: ¿La inteligencia artificial será capaz de salvaguardar la identidad comunitaria?
0: Un bordado tradicional no es solamente una combinación de hilos, figuras y colores.
1: Cada pieza es un conjunto de conocimientos transmitidos de generación en generación. Historias familiares, símbolos comunitarios y maneras particulares de comprender el mundo.
0: Sin embargo, en la actualidad es muy común encontrar en tiendas físicas y redes sociales productos que copian estos diseños tradicionales. Muchos de ellos son fabricados mediante procesos industriales y se comercializan sin reconocer su lugar de procedencia.
1: Con esto, no solo se copia una imagen, sino que se invisibiliza a las personas y comunidades que han conservado ese conocimiento.
0: Esta práctica también afecta a las personas consumidoras, ya que podríamos llegar a pagar un precio mayor bajo la falsa creencia de que adquirimos una pieza hecha a mano o de que nuestro dinero beneficiará directamente a una comunidad.
1: Al final, la decisión de compra se realiza sin la información suficiente. Por esta razón, es indispensable promover mecanismos que nos permitan conocer el origen real de los productos.
0: Antes de comprar, hay que preguntarnos, ¿quién elaboró la pieza y dónde fue producida? ¿Su fabricación fue artesanal, industrial o mixta?
1: ¿Qué técnicas y materiales se utilizaron?
0: Y también, ¿existe autorización para usar el diseño? ¿Y quién recibe los beneficios de su comercialización?
1: Aquí es donde puede intervenir la inteligencia artificial. Esta tecnología puede analizar imágenes para localizar características visuales que se repiten en diferentes productos.
0: En el caso de los bordados, un sistema entrenado podría estudiar la forma y distribución de las figuras, la posición de los colores, la simetría de las puntadas, midiendo el grado de semejanza entre una pieza artesanal original y el diseño de una prenda nueva.
1: Pero ten cuidado. Los proyectos de inteligencia artificial necesitan datos y en este caso no estamos hablando de simples archivos digitales. Hablamos de trabajo, de identidad, de conocimiento y de toda una memoria colectiva. Por eso, antes de registrar cualquier imagen, debe existir una explicación transparente para las comunidades sobre la finalidad del proyecto, cómo funciona la tecnología, sus beneficios, riesgos y qué medidas de seguridad se aplicarán para evitar filtraciones.
0: También tienen derecho a saber quiénes tendrán acceso a esa información, cuánto tiempo se guardarán las fotografías y si el uso será para fines académicos, industriales o comerciales.
1: La autorización debe ser comprensible, libre y específica. No basta con solicitar una firma si las personas no recibieron información suficiente o si no cuentan con mecanismos para cancelar posteriormente su participación.
0: No olvides que una inteligencia artificial responsable puede ayudar a identificar coincidencias y apoyar en la documentación cultural, pero su verdadero valor dependerá siempre de la manera en que sea diseñada y utilizada.
1: Como personas consumidoras, nuestro verdadero poder está en informarnos sobre el origen de lo que compramos para valorar y respetar el trabajo de las personas artesanas.
0: Te invitamos a leer más sobre este tema en la Revista del Consumidor de septiembre. Vea la revista, descúbrelo y no te pierdas un detalle muy especial. El artículo está escrito totalmente en náhuatl.
1: Una manera de darle voz y valor a nuestra diversidad cultural.
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2: Extremo FM 95.1, ¿a poco no, muchachos? Ya son las 9:43 y ahora vámonos con esto de Rocío Dúrcal, eso que se titula Frente a Frente.

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2: Se perfila como una de las entidades con mayor asignación de recursos federales para 2027. El proyecto del paquete económico contempla para el estado más de 74,385 millones de pesos frente a los aproximadamente 68,947 millones considerados para 2026. La diferencia supera los 5,400 millones de pesos y colocaría a la entidad en la tercera posición nacional, únicamente detrás del Estado de México y Veracruz. A nivel nacional, el proyecto contempla alrededor de 1,136,000 millones de pesos en recursos federalizados para las 32 entidades. El paquete económico federal plantea mantener como prioridad los programas sociales. Hacienda también proyecta incrementos en educación, salud y seguridad, además de una recaudación tributaria equivalente al 15.9% del Producto Interno Bruto. Para los especialistas, el comportamiento de la economía será determinante para que los beneficios puedan llegar al bolsillo de las familias. El monto proyectado para Chiapas representa más recursos en términos nominales, pero el reto estará en cómo se distribuyan y en qué medida puedan responder a las necesidades de la población. Hasta el siguiente comentario.
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4: Extremo FM 95.1. ¿A poco no, muchachos? Ya son las 9:52. Yo tengo sueño. Pero bueno, muchachos, sin más por el momento, yo sí me paso a despedir, no me paso a retirar porque recuerden que viene la hora nacional. Así que bueno, espérense tantito, quédense tantito los que nos están escuchando por la aplicación, por su Alexa, porque ya viene la hora nacional. Y ahora sí, muchachos, los voy a dejar con esto de Juan Gabriel, esto que se titula No Vale la Pena. Mi nombre es Alberto Chacón, los veo, los escucho y los siento el día de mañana en punto de las 11 del mediodía. Eso es todo por hoy. Bueno, de mi parte, porque viene la hora nacional. Bye.

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2: El 27 de septiembre. Ya estamos por cerrar el mes y cada vez más cerca de terminar el año.
3: Sí, qué rápido se nos ha pasado.
4: Sí, pero bueno, nos da mucho gusto estar con ustedes con información de utilidad. Sean todas y todos bienvenidos.
2: Hoy conoceremos los avances de Vivienda para el Bienestar y las opciones que hay para acceder a una vivienda o mejorarla.
4: Y si necesitan consultar, descargar o pagar su recibo de luz, les mostramos cómo hacerlo desde la aplicación CFE contigo de manera muy sencilla.
2: Explicaremos las diferencias entre mi beca para empezar y la beca Leona Vicario y les decimos cómo tramitarlas.
4: Además, les contamos qué acciones forman parte de la estrategia Atención a las Causas.
2: Escucharemos a los ganadores de México Canta, jóvenes que nos están mostrando el talento de nuestra música.
4: Celebramos el Día Nacional del Maíz, que es el 29 de septiembre.
2: Conoceremos la historia de Eréndira y Kikunari, heroína purépecha.
4: Y en las obras que han transformado México, recordaremos la historia del Museo Nacional de Historia y del Palacio de Bellas Artes.
2: Acuérdense que pueden escribirnos en La Hora Nacional Oficial. Estamos en YouTube, Facebook, Instagram, TikTok, X, Spotify, en el número 55-34-83-42-39 y en el correo lahoranacional@segob.gob.mx. ¡Empezamos!
4: Brian Soto, ganador de la segunda edición de México Canta, es originario de Valle de Chalco, en el Estado de México. Su abuelo le inculcó desde muy pequeño el amor por la música y con perseverancia formó su propia agrupación de banda, Clave 5-7. Escuchemos ahora su siguiente interpretación.

Y así suena la clave, 5, 7, viejo.

0: tocan un tema que les interesa a muchas familias: hacernos una casa. El programa Vivienda para el Bienestar contempla la construcción de 1.8 millones de viviendas durante el sexenio. Actualmente ya hay 277 mil viviendas en obra y 89 mil ya están asignadas.
1: Además de construir nuevas viviendas, existen acciones para mejorar las que ya se tienen o avanzar en la regularización y escrituración. Por eso, si están buscando una opción de vivienda o necesitan mejorar su casa, es importante revisar la página de la Comisión Nacional de Vivienda, www.gob.mx/CONADI.
2: A 2 años del gobierno de la presidenta Claudia Sheinbaum,

0: 177,000 están en proceso de obra. Más de 5,000 familias disfrutan de una vivienda nueva.
1: Nunca me imaginé que fuera tan fácil obtener esta vivienda.
2: A la presidenta, la verdad, muchas gracias a ella que pues, nos está dando la oportunidad de hacernos de un patrimonio.
3: Creo que ya es más accesible para los jóvenes e incluso para cualquier persona que quiera adquirir una vivienda.
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0: Además, 5,177,000 familias por fin liberaron sus créditos impagables del pasado.
5: 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Hoy me entregaron mi carta finiquito, emocionada, muy feliz, muy contenta. 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
0: 717,000 familias recibieron un apoyo o crédito para mejorar su vivienda.
6: Gracias a Dios salimos favorecidos con el programa. Estaban cayendo partes de los techos, en las paredes. Esta ayuda que nos está brindando la doctora Claudia Sheinbaum, para mí fue lo máximo.
0: Y 336,000 familias recibieron un documento que garantiza su certeza jurídica.
7: Mi papi falleció hace 6 meses, pero finalmente ya tenemos en nuestras manos pues el documento que nos hace legalmente dueños de ese sueño que tenía mi padre.
0: Estos logros son gracias al trabajo coordinado entre la SEDATU, el Infonavit, la CONAVI, el FOVISSSTE, el INSUS y la Sociedad Hipotecaria Federal. El programa de vivienda para el bienestar avanza y construye un mejor futuro para las familias mexicanas.
8: Esta semana, el INEGI presentó los resultados de la encuesta Intercensal 2025 y nos dio una nueva fotografía de México. Somos 130.9 millones de personas con una edad promedio de 32 años. Pero también está cambiando la manera en la que vivimos, nos comunicamos y utilizamos la tecnología. En 2025, 94.5% de las viviendas ya contaba con teléfono celular, mientras que el acceso a Internet pasó de 53.9% a 75.7%. Y hay otro dato que habla de esta transformación. En una década, el número de personas de 6 años y más que utilizan Internet pasó de 61.4 a 104.9 millones. Es decir, más de 43 millones de personas se incorporaron al uso de Internet en estos 10 años. La tecnología también está llegando a más generaciones. El uso de Internet entre las personas de 65 a 74 años pasó de 11% a 57.8%. Y mientras el celular y el Internet ganan terreno, otros dispositivos y servicios tradicionales pierden presencia en los hogares. Disminuyó el uso de televisores, de aparatos para oír radio, de computadoras, la televisión de paga y las líneas telefónicas fijas. Los datos del INEGI muestran, en suma, un México más conectado. Millones de personas que hoy tienen acceso a herramientas digitales que hace apenas unos años estaban mucho menos presentes en nuestra vida cotidiana.
9: Hoy también queremos hablarles sobre atención a las causas, una estrategia que reúne distintas acciones para generar bienestar, combatir las desigualdades y promover que las y los jóvenes tengan un presente y un futuro sin violencias.
10: Con la estrategia Atención a las Causas, en los últimos 2 años se han brindado 8.6 millones de servicios y de trámites.
9: Para saber cuándo estarán en tu comunidad, visita www.gob.mx, donde encontrarás información de las dependencias participantes.
11: Flashazos del bienestar.
12: ¿Conoces la diferencia entre mi beca para empezar y la beca Leona Vicario? Mi beca para empezar es un apoyo para estudiantes de escuelas públicas de educación básica de la Ciudad de México. En cambio, la beca Leona Vicario está dirigida a niñas, niños y adolescentes de 0 a 17 años que se encuentran en situación de vulnerabilidad y requieren apoyo para continuar sus estudios y cubrir sus necesidades. Mi beca para empezar utiliza un vale electrónico, mientras que la beca Leona Vicario cuenta con su propio esquema de dispersión mediante tarjeta electrónica. Si quieres conocer los requisitos y las opciones de registro o renovación, consulta http://www.bienestareducativo.cdmx.gob.mx.
11: Flashazos del bienestar. 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
9: Y antes antes de que termine septiembre tenemos una fecha importantísima porque es parte de nuestra alimentación y nuestra cultura. El 29 de septiembre, Día Nacional del Maíz.
10: En México se reconocen 64 razas de maíz y está presente en toda nuestra cocina, en nuestras tradiciones y en la vida de muchas comunidades.
9: Por eso vamos a aprovechar esta fecha para conocer un poco más sobre el maíz y sobre las comunidades que mantienen vivas sus distintas variedades, usos y saberes.

reciente reforma constitucional que protege a los maíces nativos es un triunfo del pueblo mexicano. El maíz es una creación del pueblo. El maíz es la base de la cultura del pueblo. El maíz es un derecho del pueblo. Por eso, el pueblo de México y el mundo entero celebra que se haya elevado a rango constitucional la protección del maíz nativo de nuestro país. Este hecho histórico no habría sido posible sin la resistencia de los pueblos indígenas, sembradores,

0: tan poderosa fue esta creación que actualmente es el grano que más se produce en el mundo.
1: El maíz es lo que nos da de comer, ¿no? Es pues de eso podemos comer bastantes cosas.
2: Pues de eso dependemos muchos mexicanos. O sea, y si nos llegan a quitar esa soberanía alimentaria que tenemos a algunos pueblos todavía, pues sí la vamos a pasar muy mal, porque nos van a imponer su semilla y nosotros vamos a dejar de sembrar la nuestra.
3: Como tortilla del campo, tlacoyo del campo, todo del campo, porque sin el campesino, ¿qué haríamos? Yo sé, porque me acuerdo un tiempo que no hubo maíz, cómo sufríamos de hambre. Mi mamá se iba a vender porque pues así no había maíz, no había nada. ¿Qué voy a hacer? Ya estamos llorando de hambre. Si no siembra el campesino, ¿qué comemos?
0: La nueva reforma constitucional reafirma la importancia del maíz como elemento de identidad nacional, alimento básico del pueblo de México y base de la existencia de los pueblos indígenas y afromexicanos. Somos país de origen de esta planta prodigiosa y por ello el territorio nacional debe quedar libre de modificaciones genéticas. Así se protege el maíz nativo y en constante diversificación gracias a la paciencia y resistencia de los pueblos indígenas y campesinos de México. Así como hay maíz resistente a la sequía, también el pueblo de México, cultivado por el propio maíz, se ha vuelto resistente a las amenazas.
3: Para que no se pierda, porque mi abuelito así me decía antes, no pierdas el maíz, hija, no pierdas este maíz, porque si lo pierdes, ¿dónde lo vas a conseguir? Siémbralo, siémbralo. Y sí, porque pues es lo que nos da de comer. Este está libre de químicos, sin ningún es todo natural.
4: El maíz nativo es el que dio origen a la sociedad mexicana. Sin maíz, ahora decimos no hay país, pero si nos vamos más atrás, sin maíz no estaría México, no existiría el México que conocemos actualmente.
0: Y como dijo el poeta Akbar, nuestro maíz morirá el día en que muera el sol.
1: Sin maíz, la verdad es que no hay país. ¿Por qué? Porque sin el maíz no comemos.
5: Nosotros, pues esa es la herencia que tenemos. No hay otro trabajo. Es el maíz, toda la vida.
2: O sea, yo siento que el maíz me lo ha dado todo. Para mí el maíz, pues es mi vida también.
4: El maíz no es solamente un producto, es toda una forma de vida.
3: Para mí es sagrado el maíz. En lo personal, sin maíz no hay país.

maíz. Y para celebrar el maíz, uno de los grandes símbolos de nuestra identidad, vamos a escuchar Tlajpiajquetl, o la canción del maíz, del poeta nahuablante Mardonio Carballo, musicalizada por Alonso Arreola y con la voz de Denise Gutiérrez.

0: Eréndira Ikikunari fue una mujer purépecha cuya historia nos acerca a la resistencia de los pueblos originarios durante los primeros años de la conquista.
1: Más allá del personaje que ha llegado hasta nuestros días, conocer su vida nos permite acercarnos a la memoria de los pueblos purépechas y reconocer el papel que tuvieron las mujeres para transformar nuestra historia.
2: Eréndira Ikikunari es una figura purépecha que con el paso del tiempo se ha convertido en un símbolo de resistencia indígena. Su historia se enmarca en la conquista española en Michoacán y aparece por primera vez en la obra del michoacano Eduardo Ruiz, un abogado, historiador y novelista de ideas liberales. En su libro Michoacán, paisajes, tradiciones y leyendas, publicado en 1891, el autor rescata el relato de Eréndira. Parte de una base histórica que retoma de crónicas de los siglos XVI, XVII y XVIII, además de la tradición oral. Esto convirtió a Eréndira en un relato híbrido entre la historia y la leyenda popular. En la tradición, Eréndira es una mujer purépecha, hija de Timas, un respetado consejero del gobernante purépecha. Uno de los episodios más relevantes cuenta que Eréndira se apropió de un caballo para resistir un ataque de Nanuma, general de Sincicha, aliado de los españoles que buscaba apropiarse de ella. Durante el gobierno de Lázaro Cárdenas, se promovió la representación de Eréndira en murales y espacios públicos. El pintor y arquitecto Juan O'Gorman plasmó a Eréndira a caballo en el mural Historia de Michoacán, de la biblioteca Gertrudis Bocanegra en Pátzcuaro. Se apropió de un caballo para resistir un ataque de Nanuma, general de Sincicha, aliado de los españoles que buscaba apropiarse de ella. Durante el gobierno de Lázaro Cárdenas, se promovió la representación de Eréndira en murales y espacios públicos. El pintor y arquitecto Juan O'Gorman plasmó a Eréndira

0: Bartlett. En 2026 se integró una escultura de Eréndira al Paseo de las Heroínas en Reforma. Eréndira es una figura que se ha convertido en símbolo de rebeldía. Su nombre es sinónimo de resistencia ante el colonialismo español, que invita a reconocer a las mujeres indígenas como herederas de la memoria y la resistencia ante amenazas invasoras.
1: Tiffany Galaviz, también ganadora de México Canta, es originaria de Glendale, en California. Desde muy niña encontró en la música de mariachi una forma de mantener el vínculo con sus raíces mexicanas. Vamos a escuchar una de sus interpretaciones.

0: Y en nuestra sección Obras que han transformado a México, vamos a conocer dos espacios que son pues parte de nuestra memoria cultural. El Museo Nacional de Historia, ubicado en el Castillo de Chapultepec, abrió sus puertas en 1944.
1: Y el Palacio de Bellas Artes, inaugurado en 1934, que se convirtió desde entonces en uno de los grandes espacios para las artes en nuestro país.
0: Si quieren conocer más lugares como estos, pueden visitar el Catálogo Nacional de Bienes Culturales. Está en www.agendadigital.cultura.gob.mx.
2: ¿Sabías que en lo alto del bosque de Chapultepec existe un castillo que ha sido colegio militar, residencia imperial, casa presidencial y que hoy guarda algunos de los episodios más importantes de la historia de México? Hablamos del Castillo de Chapultepec, sede del Museo Nacional de Historia. El nombre Chapultepec proviene del náhuatl y significa Cerro del Chapulín. Desde la época prehispánica, este sitio fue considerado un lugar especial y estuvo relacionado con los antiguos gobernantes mexicas. El castillo comenzó a construirse en el siglo XVIII, durante el periodo virreinal. Su historia fue cambiando junto con la propia historia de México. En el siglo XIX se convirtió en colegio militar y fue precisamente ahí donde ocurrió uno de los episodios más recordados de la historia nacional, la defensa del castillo durante la intervención estadounidense de 1847. Y aquí

0: tradición histórica que recuerda a los niños héroes, cadetes que participaron en la defensa de Chapultepec. Uno de los relatos cuenta que Juan Escutia se envolvió en la bandera mexicana y se arrojó desde el castillo para evitar que fuera capturada. Este episodio forma parte de la memoria nacional. Después, durante el Segundo Imperio Mexicano, fue residencia de Maximiliano de Habsburgo y Carlota. Una curiosidad es que Maximiliano mandó adaptar y embellecer diferentes espacios del castillo, mientras que Carlota convirtió algunos de sus jardines y habitaciones en espacios de especial importancia dentro de la residencia imperial, la cual aún en nuestro tiempo podemos contemplar. Después el edificio volvería a cambiar de función y sería utilizado como residencia presidencial hasta que llegó un momento decisivo. En 1939, el presidente Lázaro Cárdenas decretó que el castillo de Chapultepec sería destinado al Museo Nacional de Historia. Y el 27 de septiembre de 1944, durante el gobierno de Manuel Ávila Camacho, el museo abrió oficialmente sus puertas al público. El propio castillo es una pieza histórica. Sus salones, terrazas, jardines, mobiliarios, pinturas, vitrales y arquitectura forman parte del patrimonio que podemos conocer durante su visita. Además, sus muros están decorados con importantes obras de muralistas mexicanos como David Alfaro Siqueiros, José Clemente Orozco, Juan O'Gorman y Jorge González Camarena. Cuando recorremos el castillo de Chapultepec, estamos entrando a un edificio que fue testigo de diferentes épocas de México. Nunca ha dejado de contar historias. Historias de emperadores, presidentes, soldados, artistas y ciudadanos. Historias que forman parte de nuestra memoria colectiva. Museo Nacional de Historia, Castillo de Chapultepec. Cada visita nos recuerda que conocer la historia de México también es una manera de conocernos a nosotros mismos.
1: Por allá de 1904, a Porfirio Díaz le pareció buena idea hacer un teatro. Un gran teatro nacional que debía ser imagen de modernidad del régimen y que debía lucir en el centenario de la independencia. Le encomendó al arquitecto italiano Adamo Boari la construcción. Y así inició la obra. Requería tiempo y recursos, así que se inició. Pero la Revolución Mexicana, problemas técnicos, financieros y los cambios políticos hicieron que la obra se retrasara. Y después de 30 años, la inauguración ocurrió. El sábado 29 de septiembre de 1934 y fue encabezada por el presidente de ese tiempo, Abelardo L. Rodríguez. Hubo una ceremonia con un discurso presidencial. El programa se dividió en actividades matutinas y nocturnas. A las 10:20 de la mañana se realizó la ceremonia oficial. Se escuchó el himno nacional y se estrenó Llamadas, Sinfonía Proletaria, de Carlos Chávez, esta interpretada por la Orquesta Sinfónica de México. Después, en la noche, a partir de las 21 horas, se interpretó la Sinfonía Pastoral de Beethoven y posteriormente se presentó La Verdad Sospechosa, una comedia de Juan Ruiz de Alarcón. La protagonista fue María Teresa Montoya bajo la dirección de Alfredo Gómez de la Vega. Esto en una fiesta de arte, exposiciones y recorridos que abrían un recinto sin igual. El Museo de Artes Plásticas también abrió ese día, el 29 de septiembre, con exposiciones de pintura, escultura, arte prehispánico, grabado y dibujo. Al día siguiente de la inauguración oficial, se realizó el primer concierto abierto al público a cargo del violinista ruso Hasha Heifetz. Y así inició la historia de un lugar lleno de magia. Adamo Boari, el arquitecto de origen, imaginó el exterior con una estética Art Nouveau muy asociada con la arquitectura europea de principios del siglo XX. Sin embargo, recordemos que el proyecto se retrasó durante 30 años y cuando se retomó durante el México postrevolucionario, el arquitecto mexicano Federico Mariscal se encargó de terminarlo y el interior adquirió entonces una marcada estética Art Deco. Por eso Bellas Artes tiene esa combinación tan peculiar. Por fuera parece pertenecer a una época y ya estando adentro parece otra época. La última etapa de construcción comenzó en 1932 y el edificio quedó concluido en marzo de 1934, solo 5 meses antes de la inauguración el 29 de septiembre. Cuando el Palacio de Bellas Artes finalmente abrió sus puertas, México era diferente al del inicio de esta historia. La construcción había atravesado una revolución y fue terminado por un estado posrevolucionario que buscaba construir una nueva identidad cultural. Un testigo de esto es el muralismo mexicano. Diego Rivera y José Clemente Orozco dejaron claro que el México de sus tiempos en los murales históricos del Palacio era otro, que hasta hoy, en 2026, sigue siendo testigo y miembro destacado activo de la vida artística de todo el país. ¡Feliz cumpleaños al Palacio de Bellas Artes y gracias! Gracias por tanto. Orlando Abbas.
2: Para cerrar esta primera media hora, vale la pena recordar una referencia escrita en 1900, donde Erendiri Kikunari, ante la llegada de los españoles y la imposición de una nueva religión, pregunta, ¿qué nos quedará entonces?
3: Siglos después, Erendira sigue siendo una figura de la tradición oral purépecha y este año el INAH la incorporó al Paseo de las Ancestras en Paseo de la Reforma. Y su pregunta sigue resonando hasta nuestros días.
2: Antes de irnos queremos mandarle saludos a Rafael Vázquez Castro, Rolando Ana Pérez, Erendira Juárez Rangel y Freddy Navarro Mata.
3: También para Scarlett Hernández, Verónica Muñoz Centeno, José Luis Hernández Álvarez, Gerardo Domínguez y Edgar Bennett Bucio. Muchísimas gracias por acompañarnos todas las semanas.
2: Recuerden que nos encuentran como La Hora Nacional Oficial en YouTube, Facebook, Instagram, TikTok, X, Spotify y el número 5534-834239. También nos pueden mandar un correo electrónico a lahoranacional@segob.gob.mx.
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1: En gran parte, un estado fortalecido se logra al trabajar constantemente para el bienestar de todos sus habitantes. Por eso, la violencia no debe tener cabida en ningún entorno social. Chiapas avanza a pasos agigantados por construir una sociedad más justa y equitativa. Hoy abordamos un tema fundamental para la paz de nuestras familias. Vamos a hablar y nos vamos a referir a la

0: servicios a dos especialistas. Bienvenidos.
1: Un gusto. Soy Stephanie Miranda Hernández, licenciada en Criminología y Criminalística, y laboro actualmente en el Centro Estatal de Prevención Social de la Violencia y Participación Ciudadana.
2: Muchas gracias. Mi nombre es Carlos Alejandro Líbano Pantoja, psicólogo y experto en masculinidades, también del Centro Estatal de Prevención de la Violencia y Participación Ciudadana.
0: Para comenzar, licenciada Stephanie, desde la visión de la criminalística aplicada a la prevención, ¿cuál es la diferencia entre combatir la delincuencia y prevenir la violencia desde la raíz en nuestras comunidades?
1: Pues bueno, principalmente la criminología es la que se centra un poquito más en esto de que hablamos de la prevención. Vaya, la prevención es muy amplia. Al hablar de prevención, pues tenemos los tres campos principales, que es la primaria, secundaria y terciaria. Nosotros como centro social de prevención social de la violencia nos enfocamos principalmente en la primaria y en la secundaria. ¿Por qué? Porque estas se centran más no cuando ya se hizo el problema, por ejemplo la terciaria, que es cuando ya ocurrió y podemos prevenir que vuelva a ocurrir. En estos casos es muchísimo antes, identificamos cuáles son que las personas o grupos vulnerables y actuamos sobre ello. ¿Para qué? Pues para evitar que vaya a pasar desde muchísimo antes.
0: Maestro Carlos, hablar de nuevas masculinidades no es un término de moda, sino un tema de salud mental y de salud social, porque evidentemente impacta. ¿Cómo afecta a los hombres chiapanecos el mandato tradicional de ser fuertes o agresivos? ¿Y de qué forma empezar a cuestionar cuando lo que queremos es no normalizar esas actitudes?
2: Claro, lo importante aquí es reconocer también que venimos de una cultura machista y como tal pues traemos estos patrones y mandatos y tener en cuenta, ser conscientes a quienes nos afectamos. El machismo primeramente nos afecta a nosotros mismos como hombres, desde la salud mental, nuestra manera en que nos comportamos con el medio, con nuestras familias, con nuestra pareja, nuestros hijos e hijas, y por eso es darnos cuenta qué está pasando, es un autoconocimiento acerca de que bueno, hasta dónde llega mi comportamiento o mi discurso a otras personas y a quienes hiero. Sobre todo es la conciencia.

0: situaciones cotidianas, en la familia o incluso hasta en la calle, vemos que está sucediendo algo y no hacemos nada. ¿Cuáles son esos primeros signos de alerta que la ciudadanía debe aprender a identificar oportunamente antes de que la violencia se escale?
1: Claro, bien como dices, muchos actos están normalizados y ya lo vemos como algo cotidiano, a veces en relaciones, por ejemplo, de noviazgo, de amistades, decimos, ay, pues es que así es él, así es ella, y nos acomodamos a esto y nos hacemos a este modo. Pero, por ejemplo, algunas señales para eso tenemos el violentómetro, que es esta, como esta escala que nos ayuda mucho a ver como que en qué lugar estamos, y ahí vamos a ver, ah, bueno, es que pues nada más me pellizca. Pero ya vamos al violentómetro y ya vemos que sí, o sea, sí está dentro del violentómetro. Entonces sí es una acción que si la dejamos pasar y no establecemos límites, y claro, la persona no respeta nuestros límites, nos puede llevar a que siga escalando. Porque la violencia no inicia de la noche a la mañana, no es que de la nada me golpeó, no. Siempre hay pequeñas señales que van escalando poco a poco.
0: ¿De qué manera las

0: claro, por ejemplo, se pueden acercar a jornadas de prevención, por ejemplo, en la que participamos mucho, ahí tenemos stands informativos que les damos incluso un asesoramiento un poco más personal, pero claro, estos violentómetros lo pueden encontrar en redes sociales de cualquier institución de prevención del delito o de las violencias. Igual, por ejemplo, a veces lo he visto en ocasiones en colectivos, por ejemplo, a veces están pegados. ¿Por qué? Porque el objetivo es que todos tengan acceso a esta información y todos lo puedan ver.
1: Maestro Carlos, romper patrones de conducta aprendidos durante generaciones no es fácil. Y en el trabajo de campo con jóvenes,

0: cambio. Lo más complicado y lo complejo es externar lo que siente, estar molesto, frustrado, no sentirse cómodo, y eso a veces por los mismos patrones nos dice tenemos que ser fuerte y no mencionar nada de eso. Al contrario, precisamente las masculinidades, las nuevas masculinidades, lo que invitan es que nos comuniquemos. Yo me siento de esta manera, cómo se siente Carlos, si está molesto, está frustrado, y también lo más importante que entre hombres nos podemos apoyar. Ahí está. Compartimos esa parte de que puedo hacer amistad o un vínculo de una manera sana con otro hombre expresando cómo nos sentimos, y de eso nos vamos acuerpando y ayudando. Obviamente requiere también un trabajo y orientación tanto individual, pero ayuda mucho también el círculo de hombres, que es también este acercamiento a las emociones con nuestro mismo género.
1: Y en este caso, licenciada Stephanie, el nombre de la institución a la que representan resalta muchísimo: Participación Ciudadana. ¿Cómo puede una persona común, una junta de vecinos o incluso en un comité escolar, sumarse activamente a las estrategias de prevención del delito?
2: De hecho, la participación ciudadana es muy importante en todo el ámbito de prevención, porque muchas veces decimos que nada más es cuestión del Estado, es cuestión de, pues vaya que del gobierno, pero realmente todos podemos prevenir y todos podemos sumarnos a que esto siga, a vaya que ser más los que prevengan este tipo de violencias. Bueno, por ejemplo, en los casos de los comités tanto escolares como vecinales, ellos son, digamos que los ojos. Muchas veces nosotros no sabemos el contexto real que está pasando en una escuela, y las personas que lo saben más, pues son quienes lo viven día con día, son las personas que están pasando 6 horas en esta escuela y pueden ver cuáles son las problemáticas, ya sean maestros, ya sean los mismos alumnos o incluso los vecinos, por ejemplo, en las redes vecinales, ellos saben qué es lo que está ocurriendo, entonces ellos nos sirven como que ese vínculo, que ellos observan, dicen, ok, este es el problema, por ejemplo, en mi escuela veo que está pasando mucho bullying de mayores a menores, entonces ellos son este vínculo que nos hacen saber a nosotros y ya nosotros podemos intervenir. Si no tuviéramos este tipo de redes, muchos de esos casos quedan en el olvido o simplemente no sabemos, porque como no podemos estar 24/7 en esos lugares, pues no conocemos de eso. Entonces, ese es el vínculo que nos sirve mucho, la participación ciudadana. Incluso muchas personas nos han dado, por ejemplo, propuestas y ya nosotros las escuchamos y las podemos llevar a cabo.
1: Para quienes nos están escuchando en estos momentos y vive una situación de vulnerabilidad o busca ayuda para la familia incluso, ¿qué programas o qué vías directas de atención tiene a disposición el Centro Estatal de Prevención Social?
2: Ok, principalmente pues estamos disponibles en nuestros números telefónicos y nuestras redes sociales. Cualquier reporte que llega puede ser completamente anónimo. No vamos a dar información sobre esto, pero específicamente para casos de escuelas, ahorita tenemos el programa Escuelas de Paz, que estamos poniendo QRs dentro y fuera de las escuelas de Chiapas. Ahorita ya lo extendimos a otros municipios. Antes solamente era para el caso de Tuxtla Gutiérrez, pero ahorita ya nos abrimos más. Entonces las personas pueden mandar un pequeño reporte, es un código que los manda WhatsApp. Ahí ellos mandan un mensajito, cuentan que aunque qué batalla tienen, por así decirlo. Tenemos casos de violencia, tanto dentro y fuera de la escuela, así como casos de salud mental. Les damos la orientación y vaya que les decimos como qué podemos hacer, los apoyamos en lo que podamos, o incluso los vinculamos con otras instituciones. Ese sería en el caso de las escuelas.
0: En el caso también de las jornadas que estamos realizando, jornadas de paz, es importante porque vamos yendo nosotros a las colonias y ellos también le podemos dar una orientación como tal, ¿no? Tanto a los vecinos, a las escuelas, como bien mencionaba mi compañera, en el que hay un triángulo importante, lo que son padres de familia, el alumnado y los maestros, y trabajamos en conjunto. Nosotros nos basamos con indicadores también en las colonias, y con esos indicadores lo aterrizamos con las personas, los que

0: de que hablar de prevención y género ataca a los hombres. En ese sentido, ¿qué le diría al auditorio masculino que nos está escuchando en estos momentos para hacerles entender que involucrarse en estos temas les beneficia directamente a ellos y a las y los hijos?
1: Precisamente, y muy bien que lo compartes, es muy buena pregunta. Informarnos bien de fuentes confiables. El tema es de que, obviamente, las redes sociales hay un sinfín de opiniones y a veces las opiniones son precisamente machistas, en el cual dicen, no, eso está mal, nos quitan nuestro poder como hombres, ya no somos hombres, y es totalmente erróneo. Al fin y al cabo, precisamente lo que les invito es que se informen bien. Hay escuelas, hay universidades que tienen estos temas de género y precisamente como compartes, no es un ataque hacia el hombre, es reforzar el ser hombre y cómo no ser duros como hombres, como anteriormente se estaba haciendo en esta sociedad. Y

0: hacerlo de manera consciente, ¿no? Y sobre todo en un sentido de paz.
1: Si pudiéramos sembrar un solo mensaje o compromiso hoy en el corazón de cada familia chiapaneca que nos sintoniza, ¿cuál sería, licenciada Estefany?
2: Ok, principalmente que no están solos, no están solas. A veces cuando somos víctimas de violencia, muchas veces pensamos que si hablamos nos van a echar la culpa. Y desgraciadamente es algo que pasa mucho. Entonces, cuando sientan que ya no pueden o que no pueden, no tienen a alguien en quien confiar o alguien que los va a juzgar, se pueden acercar a las instituciones y nosotros claramente los vamos a atender, les vamos a dar el seguimiento sin juzgar, porque claramente esto no es culpa de la víctima. Al contrario, es un acto muy valiente el hecho de alzar la voz. No debemos de por qué temer, porque generalmente al que criticamos, al que hacemos de menos, es a la víctima. Y luego le ponemos la vista al victimario, por ejemplo, y a veces nos olvidamos de la víctima. Entonces, nuestro objetivo principal es dar ese seguimiento y que sean valientes. No es fácil, es un proceso, y claramente pueden buscar acompañamiento psicológico, y si no lo tienen, nosotros también estamos para apoyarles en ese aspecto.
1: El prevenir es

0: momento de externar su, pues lo que ha atravesado, ¿no? Y también estamos canalizando al agresor en el sentido de que no todos pueden ser violentos, porque si no, dijera el dicho, todo mundo se cerramos ciegos, ¿no? Si nos sacamos los ojos. En este caso, queremos reivindicar a la víctima y sobre todo vivir en una cultura de paz e implementarla del pensamiento, de políticas públicas a la acción, que es lo más importante.
1: Agradecemos

0: Participación ciudadana. Muchas gracias.
1: Gracias.
0: Un gusto.
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0: ¿Qué tal que nuestros pasos nos lleven al municipio más grande de Chiapas? Vámonos a Ocosingo. Amigas y amigos de Chiapas en la hora nacional, en esta ocasión realizaremos un viaje muy entrañable.

0: Nos reciben en esta ocasión la doctora Rosario Albores. Ella es directora de Turismo Municipal. Un gusto que nos esté acompañando en esta ocasión y gracias por esta oportunidad.
1: Gracias, un gusto estar aquí.
0: También recibimos la voz de la maestra Patricia Gómez López. Ella es reconocida textilera de la región. Es un

0: mucha historia la región en la que nos encontramos.
1: Claro que sí, pues tenemos la zona arqueológica de Tonina y pues les quiero decir que

0: de 8 de la mañana a 5 de la tarde, y cuentan con un museo lleno de historia del inframundo a las estrellas.
1: ¿Qué experiencias o recorridos se están impulsando actualmente desde la Dirección de Turismo para invitar a nuestros oyentes y visitantes nacionales y extranjeros para descubrir en este majestuoso lugar?
0: Pues pueden llegar a Ocosingo, en el centro tenemos el módulo de información, y dependiendo de la aventura

0: experiencia de cabañas, rafting, senderismo y visitar también la zona arqueológica de Bonampak, que también es de Ocosingo. Y pues ahí también nos vamos con nuestra zona arqueológica de Toniná, con, si quieren pernoctar, están las cabañas cerca de la zona arqueológica y gastronomía.
1: Para quienes están planificando la visita necesaria e indispensable en esta región, ¿cuál es la mejor forma de poder llegar y qué recomendaciones prácticas deberíamos de considerar al venir a Ocosingo, Chiapas?
0: Bueno, si van a ir de Tuxtla, pues la ruta sería Tuxtla-San Cristóbal, San Cristóbal-Occhuc, Occhuc-Ocosingo. De San Cristóbal pueden agarrar directo a Ocosingo, pasan por Occhuc y ahí pues ya están las señaletas, y si pues se pierden o algo, pueden llegar al centro, ahí está el módulo de información donde nosotros los podemos apoyar a lo que pues el turista quiere o qué aventura quiere, ¿no?
1: En todo lugar es indispensable, independientemente de la historia, del legado que tienen estos majestuosos lugares en Ocosingo, Chiapas y sus alrededores y las conexiones que esto ofrece, también la gastronomía. ¿Qué recomendaciones para todo turista nacional y extranjero debe probar? No, principalmente probar.
0: Pues fíjese que Ocosingo es la ciudad del queso de bola. Sí, somos internacional, nacional, y la verdad, pues ahora ya tenemos nuestra placa geográfica, gracias a estudios e investigaciones. Entonces, Ocosingo ahorita es representativo en su quesito de bola, y es lo primero que lleves de ir a probar, con una cervecita artesanal o un vinito artesanal de Ocosingo.
1: Medios de comunicación y contacto para hacer conexión con los servicios e incluso con la Secretaría de Turismo aquí en Ocosingo para quienes deseen visitarlo y planear y hacer ahora sí su ruta.
0: Sí, claro, tenemos la página oficial de Ocosingo te espera en Facebook, TikTok e Instagram. También ahí compartimos zonas arqueológicas, senderismo, la Selva La Candona, el museo y nuestras calles mágicas, y con murales representativos también.
1: Ahora pasemos para escuchar las palabras de la maestra Patricia Gómez López. Las artesanías, en este caso de Ocosingo, pues son una muestra de reflejar la identidad de esta hermosa región. Y en el ámbito textil, ¿cuáles son los bordados, los colores y la simbología más representativa al elaborar esos telares?
2: Nosotros somos un grupo de mujeres artesanas, el girasol. Es lo que porto, uh-huh, es mi vestimento de Tenango. En Ocosingo son 7 regiones, son 7 así trajes tradicionales. Entonces lo que hacemos nosotros como mujeres artesanas, bordamos una blusa, camisas bordadas, morrales, telar de cintura, todo lo que elaboramos como mujeres artesanas. Y nos pueden contactar también a nuestra Face, es Grupo de Mujeres El Girasol. Y el número es 919-206-0021. Nosotras como mujeres indígenas necesitamos que nos compren nuestros huipiles, porque ayuda a nuestra economía como mujeres. Ves que hoy en día también nos hace falta mucho la economía.

0: rosado, color, es el más llamativo, color rojo. El blanco es paz. Nuestros colores son pureza, amor. Y este es colmillo de jaguar. Es lo que hacemos nosotras como mujeres artesanas.
1: Me encanta. Y algo que siempre tengo como responsabilidad de comunicador, es decir, a toda la audiencia que nos están escuchando, no.

0: verdad, preservar esta herencia.
1: Y que nuestra herencia, nuestros ancestros nos enseñaron, para que no nos pierde nuestra tradición. Un buey, así como tengo puesto, un mes tarda. Si le echamos ganas, dejamos de hacer las cosas como mujeres, un mes, pero si tarda para que hacemos el trabajo de casa, dos meses, porque si lleva tiempo y dedicación. Es lo que hacemos nosotras, porque en nuestra comunidad de Tenango, todas las mujeres saben bordar.

0: Entonces, enseñar desde chiquita para que no se pierdan nuestras tradiciones.
1: Correcto. Doctora Rosario, antes de despedirnos, Ocosingo combina arqueología.

un evento internacional de intercambio cultural con El Salvador. Y pues estamos ahí y ahí también se va a exponer tanto cultura, gastronomía y artesanía. Y quiero ahí remarcar que los artesanos, todo el material es hecho a mano. Por

0: combinan con nuestra naturaleza de Ocosingo.
1: Maestra Patricia, ¿es usted hablante de una lengua?
2: Así es el tal.
1: ¿Nos puede dar un mensaje para toda la audiencia de Chiapas en la hora nacional?
2: 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para que hicha y vichic

0: invoco la Valik. A público general, el estado de Chiapas, todo donde nos escucha, llega el radio, que nos lleguen a visitar en Ocosingo, que nos vean nuestros vestimentos, cómo es el bordado de Ocosingo, son 7 regiones porque son diferentes de cada municipio, que vayan para que así nos ayude la economía familiar.
1: Muchas gracias, mucho éxito.
0: Gracias, gracias a usted.
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1: Un municipio tan grande como Ocosingo tiene tanto que ofrecer que con una visita no basta. Voy a programarme otro paseo hacia allá antes de que termine el año.
2: Y así concluye el día de nuestro viajero Juan Carlos Mundo. Gracias por acompañarnos en este recorrido sonoro por los caminos y rutas de Chiapas. No olvides que cada semana nuestro caminante te llevará a descubrir algo nuevo. 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
3: Son las 10:57.
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0: Extremo 95.1 FM, ¿a poco no? ¡Buenos días! ¡Good morning, people! ¿Cómo andan, eh? ¿Cómo están ya en este inicio de semana? Lunes 28, señores, al término también de estos últimos días del mes de septiembre. Y sin duda alguna, se nos fue septiembre. Ya nos quedamos. Ahora sí que con los meses que son prácticamente como el fin de semana, ¿va? Así que, pues vamos a aprovecharlo al máximo estos últimos días, este inicio de semana. Me da muchísimo gusto estarles saludando a quienes nos acompañan a través de www.radionucleo.com. Ahí estamos también para que ustedes nos puedan seguir, nos puedan escuchar. Y de esta manera, pues complacerles también con muy buena música. Acuérdense que también Alexa está con todo, ¿eh? En Alexa nos puedes escuchar nada más con decirle el mando a la Alexa y listo, nos escuchas súper, súper bien, bien tempranito aquí precisamente en Extremo 95.1 FM. Así que, pues de esta manera vamos a estar arrancando, pero no sin antes también recordarte que nos puedes escribir aquí a nuestro WhatsApp 962-253-0836 o comunicándote al 918-64-3057. Que son nuestros teléfonos en cabina, y de esta manera pues te vamos a estar complaciendo también con muy buena música. La música ranchera, la música que te va a acompañar durante estas dos horas, y dándole la bienvenida a nuestro patrocinador. Vamos a darle la bienvenida, aquí está nuestro patrocinador, así que adelante, chicos. 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
1: 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Mariquita se llamaba.
0: Y ahora sí, señoras y señores, arrancamos con música. A reportarse al 962-253-0836, 918-64-30573. Y de esta manera, pues te llevamos la mejor programación. Así que vámonos con más. Y aquí está nada más y nada menos que Carolina Ross. Así arrancamos. Y horóscopos de Durango. Sí, sí, sí. Muy al estilo ranchero, muy al estilo Carolina Ross. Esto se llama Malabar. Agradecido. 5:08, buenos días. Eso es Extremo. En Trépale a las Rancheras.
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0: hace llamada.
1: Extremo, son las 5 de la mañana con 12 minutos, ya las 5 con 12. Que no se te haga tarde y mantente siempre a tiempo. Las 5 con 12 minutos nos da tiempo todavía de un cafecito, ¿verdad? Así que tómeselo, disfrútelo con calma, si no se le hace tarde, claro, ¿verdad? Porque si ya anda corriendo, apúrese a preparar por ahí el termo, que si va a llevar café, la botellita de agua que no nos puede faltar, porque vamos a ver a cómo estamos amaneciendo nuestro clima. Nuestro clima el día de hoy, estamos amaneciendo exactamente a 24 grados, sensación térmica de 22. Ay, está bastante fresco, ¿eh? Pero, ¿qué creen? Algo nublado. Vamos a tener alrededor de este día, pues, lluvia. Ahí desde un 50% más o menos. Entre que sí, entre que no. Pero por la tarde, claro que nos llueve. Así que prepárese, llévese. Mire, va a ser la mañana bastante cafetera, ¿eh? Igual que ayer domingo. Yo creo que la mayoría sí lo disfrutó. Un domingo en casa, así amanecer nubladito, que la lluvia y todo eso. ¡Ah, qué rico!, ¿verdad? Así que miren, aquí yo creo que prácticamente el día nos va a pintar así. Así que, pues prepárese su jarrita de café, ¿verdad? Para todo el día. Yo creo que sí. Ahora sí que para todo el día. Vámonos, señores. 5 con 13 minutos. Esto es prácticamente lo que, pues, ustedes pueden estar, pues, escuchando aquí en este espacio, ¿verdad? El tiempo, ¿cómo va a estar? ¿Qué nos pinta para el día de hoy? Y yo creo que también no está bueno como que lavar, ¿eh? No le recomiendo mucho porque creo que no se va a secar la ropa. Así que, pues sí, hoy vamos a tener un día bastante nublado. Prepárese la botellita de agua también porque vamos a estar llegando hasta los 30 grados, sensación térmica de 35, ya lo sabe. Que aquí, aunque en la costa nos llueva, nosotros tenemos que andar bien hidratados. 5 y 14 minutos a reportarse 962-253-0836 y 918-64-30573, acompañándote a ti que vas ya camino al trabajo, camino al rancho, escuchándonos también en el taxi, ¿verdad? Seguramente para quienes están aquí ya a punto de abordar el taxi, a punto de salir, con mucha precaución, amigos. 5 y 14 minutos, vámonos con música y llega nada más y nada menos que Christian Nodal. Esto se llama Miel con Licor. Las 5 y 15, algo de lo nuevo que tenemos aquí en Extremo, en Trépale a las Rancheras.
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Extremo, son las 5 de la mañana con 23 minutos, 5 con 23. Y vamos a saludar a nuestra amiga Fabiola, allá escuchándonos en Tapachula, como siempre, acompañándonos. Mil gracias. Acuérdense que estamos en la aplicación también, ahí en www.radionucleo.com, para que ustedes nos puedan escuchar. Ahí les dejé el link, les compartí. Estamos.

tablet, pueden andarlo también ahí en su computadora, donde vayan, ¿eh? Con que tengan conexión de internet, listo. Nos pueden estar escuchando fuerte y claro. Y ahora sí, vámonos con nuestro diccionario ranchero. Y póngase trucha, mi gente, porque vamos a sacar la libreta, porque ya se abrió nuestro diccionario ranchero y hoy lunes les traigo una palabra muy campirana, clásica, como cuando andamos empezando la semana. ¿Y qué significa? Pues cuando en el rancho, cuando alguien te dice, ah, mira, allá viene bien engallado o bien engallada. La palabra del día de hoy, engallado, engallada. Ahí para que usted participe también, qué es lo que significa en nuestro diccionario ranchero. Esa es la palabra del día de hoy, engallado o engallada. Me puedes enviar nota de audio al 962-253-0836, participar en esta mañana, o escríbenos 962-253-0836 directamente a nuestra cabina 918-64-305-73. Vámonos con música en lo que tú me dices. ¿Qué significa para ti la palabra engallado o engallada según nuestro diccionario ranchero? Esto es Ezequiel Peña, una página más aquí en Extremo 95.1 FM. 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
4: ¡Vámonos, Recio! Mariquita se llama
5: Extremos, son las 5:32, 5:32. 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Las 5:34.
4: Mariquita se llamaba.
5: Y vámonos rápidamente con nuestro diccionario ranchero, plebada. Ahí está, yo les decía, ¿verdad?, la frase engallado o engallada. No se me confundan, porque esta palabra lo que quiere decir es cuando alguien viene de presumido, valiente, con el pecho fuera, bueno, prácticamente como que si fuera un gallito, ¿verdad? Listo, así como para la pelea y con la actitud de los cielos para poder comerse al mundo. Por ejemplo, como cuando decimos, mira aquel muchacho, nomás se tomó su café y ya viene bien engallado a agarrar el asadón, a darle duro a la chamba, a seguir con la ordeña. Ahí prácticamente eso es lo que quiere decir precisamente esta palabra, engallado o engallada. Dígame, ¿usted cómo amaneció el día de hoy? ¿Bien engallado para arrancar la jornada? Esta semana que apenas estamos iniciando y el mes que estamos terminando. Las 5:35, yo espero tus mensajes al 962-253-0836 y 918-64-305-73. ¡Vámonos con música! Te voy a dejar con esto de Josh Favela, eso se llama La Jarra, 5:36.
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3: Extremo a las 5:40 minutos, 5:40, que no se le haga tarde. Ya tómese su café, apresúrese. Ahora sí, yo siento que me está corriendo, Yo siento que se le pegaron las sábanas. Comuníquese, por cierto, al 962-253-0836 o 918-6430573. Hay una Unión Americana. A ver, ¿quién nos escucha? El buen Uribe ya de andar, yo creo que ya con todo, nada más que... No sé, ahí está ya. No, hombre, te llamé con el pensamiento, Saludos, excelente inicio de semana. Que tengas un bonito lunes. Gracias. No, ya andaba pensando en ti, dije, ¿qué pasó con Uribe? Que no se comunica, ¿dónde anda? Andar ocupado. Ya se le hizo tarde. Tengo saludos también para la familia García Gómez, allá escuchándonos en Nuevo Laredo, Tamaulipas. Muy buenos días. Que tengan un excelente inicio de semana también, Gracias. ¿Vamos con música? Ah, claro, con gusto te ponemos esa de Yuridia, mi buen Uribe, No, hombre, gustos musicales excelentes tienes, Gracias al amor, 5:42 minutos. Juan Gabriel, aquí en Trépale a las Rancheras.
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4: Extremo, son ya las 5:49 minutos en ese momento, las 5:49, disponible para que tú te comuniques al 962-253-0836 y 918-6430573. Tengo saludos también para el amigo, el licenciado Jesús Aguilar Espinosa. Buenos días. Buenos días, ya arrancando como siempre, con toda la actitud. Ahí les decía, ¿verdad? Estamos, por cierto, ahí en el Facebook. Les estaba diciendo que hoy es lunes con LD, lograr todo lo que tú te propongas. Así que si tienes ya trazado tu plan para el día de hoy, qué buena onda. Y si nos vamos así a como, pues va la hora, ¿verdad? A como va pintando el día, pues también. Pero que todos y cada uno de los propósitos que tengas para el día de hoy se puedan cumplir, se puedan hacer. Y si no, no te me preocupes, no vayas a andar ahí que, ay, con el Jesús en la boca y sobre todo, pues también. También preocupándonos de más, ¿no? Acuérdate que si tienes solución, pues está bien. Y si no, pues también, ¿no? ¿Para qué nos enojamos? ¿Para qué agarramos coraje? ¿Para qué andamos así de que, ay, no, esto, lo otro? Todo tiene solución, todo. Así que a echarle ganas, estamos arrancando la semana y que se vea que es lunes, señores.
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4: Muchos de mis madrugadores todavía andan como que apenas agarrando señal. 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Llegó Julián Álvarez y esto es Llévala a la Luna. Y la verdad que fíjense que Julián se estuvo presentando este fin de semana con un lleno total. Y lo que más sorprendió es de que pues estuvo acompañado del mariachi. Acuérdense que tiene canciones súper, súper buenas. Y bueno, lo hizo también acompañado del mariachi. Y esta es una de las canciones que está, no hombre, buenísima. Llévala a la Luna. Son las 5:52 en Extremo.
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0: en este momento. Así que vámonos con música. Eso que me están solicitando. Saludos y muy buenos días. Ahí en la parte del desvío dicen que nos escuchan a todo volumen. ¡Qué buena onda! Esto es de Pedro Fernández, de Otro Planeta. 5:58.
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1: Los accidentes vehiculares se han convertido en una problemática que ha puesto en alerta a las autoridades y asociaciones, quienes ven con preocupación que este tipo de siniestros, sus principales responsables son jóvenes entre los 17 y 22 años, situación que representa un peligro para la sociedad chiapaneca. De acuerdo con asociaciones civiles, la mayoría de las víctimas y conductores involucrados son jóvenes de entre 15 y 39 años, así como motociclistas. Casos recientes reflejan una problemática estructural donde el exceso de velocidad, la falta de cultura vial y el consumo de alcohol configuran una mezcla letal. Y esto también provoca daños a terceras personas o, en su caso, a viviendas. En este contexto, Chiapas registra una de las tasas más altas de mortalidad por hechos de tránsito en el país, acumulando más de 160 muertes en lo que va del año, lo que equivale a casi una víctima mortal al día. Las cifras oficiales reafirman que la seguridad vial no es solo un asunto de tránsito, sino también de salud pública. Frenar las muertes de los jóvenes en las rutas del estado exige el compromiso firme de las autoridades en la aplicación de la ley, pero sobre todo, una profunda reflexión sobre la prudencia al tomar el volante. Hasta el siguiente comentario.
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Las 6 de la mañana con 9 minutos en ese momento, 6:09, y qué bueno que estás a tiempo, justo, también para poder levantar a la profe Liz. ¡Saludos, profe! Ya es hora, ya es momento que se levante. Ay, no, ya me imagino a la profe Liz. Imagínense nada más, San Cristóbal. Está amaneciendo a 12 grados. Qué rico. No, por eso la profe Liz dice, otro ratito. 5 minutos más, por favor. Y ya la están levantando. No, eso no es de Dios, ¿verdad, profe Liz? ni modo. Es lunes y tenemos que llegar temprano el día de hoy. Así que, pues ya, profe, es momento que se levante. Seguramente ya está listo. Mire el cafecito ya de oler. ¡Ah, qué rico! No, hombre, en San Cristóbal, de verdad que yo no me cansaría de estar tomando café todo el día. Y a 12 grados, pues más. Todavía con más ganas, ¿verdad? Así que saludos, gracias por estarnos acompañando también en este inicio de semana y que les vaya bien y bonito. 6:10 y también pues la recomendación para usted, mi amigo que está trabajando, que le anda dando duro el campo, pero necesita un mejor equipo. 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

0: La comunicación es directa aquí en cabina, 918-6430573 y 962-253-0836. Ahí ustedes me dicen qué quieren escuchar y, por supuesto, a quién les vamos a saludar en esta mañana. ¿Quién está de cumpleaños?
1: ¿Quién pudiera tener la dicha?
0: Que... ¿Quién cumpleaños el día de hoy? Coméntame, 962-253-0836 o 918-6430573. Yo me voy rápidamente con más música y aquí te voy a dejar con esto que me están solicitando, especialmente para la profe Liz. Ahí llega el mariachi Arce. El color de tus ojos, ¡ay, qué romántico! 6:12 a.m.
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están, señoras y señores? Muchas felicidades a los cumpleaños del día de hoy. Que se la pasen increíble en este día, de verdad. Que sea un día lleno de muchísimo amor, mucha alegría y sobre todo rodeados de, pues, la compañía de las personas que te aman, que te quieren. Así que enhorabuena. Vamos a saludar a todos los cumpleaños del día de hoy. Muy, pero muy en especial a los que lleven el nombre de Wenceslao, Lorenzo, Wenceslao, Lioba y también, bueno, pues hoy se celebra, dice, a la señora de la Peña. Así que saludos y muchas felicidades a los cumpleaños del día de hoy. Hoy es el Día Mundial, fíjense en celebraciones, Día Mundial contra la Rabia. Esta rabia que tengo nada más de verte. Ah. Día Internacional del Derecho de Acceso Universal de la Información, así como también Día Mundial de las Noticias. Ay, ojalá que sean buenas. Día de Acción de Gras, Día de Acción Global por el acceso, dice, al aborto legal y seguro. Además, también Día Internacional del Síndrome de Arnold Chiari. Estas son parte de las celebraciones del día de hoy, pero en las efemérides, ¿qué hay para el día de hoy en nuestras efemérides? Bueno, pues vamos a ver qué nos dice, ¿verdad? Las efemérides del día de hoy, 28 de septiembre. Así que hoy, fíjate, un día como hoy, pero del año de 1821, se firma el Acta de Independencia de México. ¡Wow! Con alegría y emoción. Señores, estamos a punto de terminar ya este mes de septiembre, así que deseándoles infinitamente que se la pasen increíble nuestros cumpleaños del día de hoy, que sea un día lleno de muchísimo amor, mucha alegría, que estés rodeado obviamente pues de la gente que te ama, que te quiere, y enhorabuena para los cumpleaños del día de hoy, muchas, pero muchas

están pues las mañanitas para ustedes, pásensela increíble, pero también tengo recomendación, porque si andas buscando, ¿verdad?, cuál va a ser el banquete del día de hoy para poder festejar a los cumpleañeros, ¿qué te parece un guisadito de puerco? Quedaría fantástico, acompañado con su arrocito. ¡Hala! Ya me vi la salsita verde, ¿verdad?, de espagueti, sopa, no sé, lo que ustedes, con lo que lo quieran acompañar. Eso nada más por darles una reseña de

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0: a Miami, escuchando las rancheras, dice mi gente linda, gracias mil gracias también, verdad, a la gente que ya está con todo en esta hora, allá, con la maquinaria, la maquinaria pesada, va, no, pues, saludos, que tengan un excelente día, muchísimas gracias. Yo me voy con más música. Acuérdense que se pueden reportar al 962-253-0836 o 918-6430573. Aquí me están solicitando esto del señor Lino Luján, me refiero a Chiapas, 6:26, vamos a darle la vuelta aquí a la costa de Chiapas con Lino Luján. 6:26, buenos días.
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1: Las 6 de la mañana con 37 minutos, 6 y 37, ya escuchamos a Rocío Dúrcal y vámonos con recomendación, porque si usted tiene, ¿verdad?, su negocio y necesita una báscula que para poder pesar el ganadaje, porque ya va a empezar, ¿verdad?, que ahí con la venta y todo eso y necesita peso exacto. 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Tengo saludos, 6 de la mañana con 39 minutos, allá en Soconusco. Buenos días, chicos. Excelente día. Saludos también para la familia Antonio Miranda, que nos escuchan sin canal Wixla, Sinacal. Ay, ya le estoy cambiando. Sin canal, digo, sin canal ando yo. Sin señal y sin canal ando yo, ¿verdad? Que aquí apenas le está así como que es lunes y no nos queremos levantar. Dice la profe Leo, tengo frío. Tantito amanece fresco y así de, ay, nos creemos que tenemos frío aquí en la costa. Saludos, profe, que tenga un bonito día. Y vamos a saludar también a la familia Cortés Magariño allá en Guamuche. Saludos hasta la ranchería del Guamuche. Y, ok, vamos a ver. Ahorita checo esta canción de Bronco, Si es esta ranchera, con gusto complacemos. 6:40, teléfonos 962-253-0836 y 918-64-305-73 para que ustedes se comuniquen. Yo me voy rápidamente con un corte. Sí, ¿verdad? Tenemos corte, perfecto. Vámonos a un corte y regresamos con más música aquí en Extremo 95.1 FM. 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

¡Extremo! 6:46. Ahí está la diferencia. Juan Gabriel, Vicente Fernández, qué buena rola. 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Aquí está Bronco y eso que me solicitan. Déjame amarte otra vez. 6:47.

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1: Extremo 6:51, ya a las 6:51. Tengo remedio de la abuela, porque si usted amaneció así como que con la espalda pesada, la cintura torcida, o dolor de aire que decimos, ¿verdad? Por haber cargado bultos pesados, por el trabajo duro de la semana. Bueno, pues ¿sabe qué? Ahí la... Ahora sí que el remedio de la abuela es... calentar una taza, pues, o un medio vaso de aceite de oliva con dos dientes de ajo bien machacados. A eso le vamos a agregar una pizca de pimienta negra y mira, a sobar la espalda. No te lo vas a tomar, ¿eh? Te vas a sobar la espalda suavemente con este aceitito tibio y después de haberte sobado, te pones ahí un paño seco encima, esto para poder guardar el calor. Fíjate que el ajo con la pimienta activan el calor muscular, saca el aire de volada, te aflojan bien la cintura y bueno, listos. Listos para otra jornada, sobre todo pues que estamos iniciando la semana, ¿eh? Así que a darle, señores. Son exactamente las 6:52. La verdad, un placer, como siempre, estarles acompañando, pues en este inicio de semana y arrancando con todo, ¿eh? Con todo. Así que, sin más, yo les deseo un excelente lunes. Vamos a seguir con más música hasta las 7:30 de la mañana, pero cambiando un poquito el género al que estamos acostumbrados de 5 a 6 de la mañana. Así que ahí está, yo les deseo un excelente día. Yo soy Elizabeth Chirino y esto fue Trepala las Rancheras. ¡Vámonos! Porque aquí llega Leonardo Aguilar y el Barzón, aquí en Extremo.
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1: Extremo 6:55 minutos. Tengo saludos. Ahí el señor Manuel Gutiérrez Mina está cumpliendo 85 años. Saludos, don Manuel. Don Jorge Manuel Gutiérrez Mina. Le deseamos de verdad que se la pase increíble. Muchas felicidades. Allá escuchándonos en Bonanza. Y hasta allá enviamos esto. Es Vicente Fernández, mi viejo. 6:56. Esto fue Trépale a las Rancheras.
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1: Extremo, 7:01, 7:01. Arrancamos con más música acompañándote hasta las 7:30 de la mañana. Yo soy Elizabeth Chirino. Muy buenos días. Esto es Alfredo Olivas. Vete, 7:01.

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Son las 7:25 minutos en ese momento. Birlán García, híbrido, 7:25. Buenos días ahí a todos los que se están comunicando por acá al 962-253-0836. También checando nuestros estados en el WhatsApp. Acuérdense, es 962-253-0836 para que nos puedan agregar y nos puedes escuchar en www.radionucleo.com. Van de MS con una nalgada. Eso es lo nuevo, lo que ustedes pueden estar escuchando aquí en Extremo, y con esto pues también despedimos este espacio musical porque nos vamos rápidamente a Notinúcleo, primera emisión. Yo soy Elizabeth Chirino, regreso con ustedes 8:30 de la mañana, así que sigan con la información y nos vamos con música. 7:26 aquí en Extremo, ¿a poco no?

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1: Ya hubieron algunos derrumbes en algunos municipios de Chiapas que ya estuvieron reportando. Pues afortunadamente Tuxtla Gutiérrez no hemos tenido algo relevante. Sin embargo, si continuara dos o tres días más estas lluvias, ya vamos a tener un problema de deslizamiento o remoción en masa en la zona de Ladera Sur.
2: Atienden autoridades afectaciones por lluvias en distintos tramos carreteros del estado. Denuncian artesanas a Alberto López Gómez, diseñador Tzotzil, por falta de pago. La cifra ya supera los 800 mil pesos. Señalan a funcionario del Covach por agresión y despojo. El gobierno del estado solicita su separación del cargo. Define Chiapas 62 municipios reservados para mujeres en las elecciones de 2027. En asuntos nacionales, la tormenta tropical Rachel se intensifica en el Pacífico y amenaza con convertirse en huracán. Afirma la presidenta Claudia Sheinbaum que México es un país soberano que rechaza cualquier injerencia extranjera. En temas del mundo, deja una avalancha en Nepal, un saldo preliminar de 2 personas fallecidas y 12 desaparecidas. Impulsan diversas iniciativas comunitarias en Río de Janeiro, proyectos locales para combatir la delincuencia y recuperar el tejido social. Y en los deportes, más de 2,000 participantes corrieron por las calles de Tuxtla Gutiérrez dentro de la segunda edición de la carrera con causa Ocelote 2026.

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1: ¿Qué tal? Muy buenos días, me da mucho gusto saludarlos en esta primera emisión de Notinúcleo correspondiente a este lunes 28 de septiembre de 2026, 271 días transcurridos de este año, 94 por transcurrir. Domingo de Asís en los controles técnicos, Daniel Torres a cargo de las plataformas digitales en la dirección de noticias, licenciado José Ovilla. Soy Alexander Pérez y si me permite, le estaré acompañando a partir de estos momentos y hasta las 8:30 de la mañana con lo mejor de la información local, estatal, nacional e internacional. Como sabe, estamos transmitiendo para todo el mundo a través de nuestras plataformas digitales. Ahí nos encuentra en vivo en Facebook, X, Instagram y YouTube como Notinúcleo. Nuestras páginas www.notinucleo.com y www.radionucleo.com. Vamos de lleno con toda la información.
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1: Y bueno, vamos de lleno con toda la información. Vaya fin de semana con mucha lluvia en distintos municipios del estado de Chiapas y la capital no se quedó atrás. Desde las primeras horas de este lunes también se presentó algo de lluvia y es por ello que me da mucho gusto saludar al secretario de Protección Civil Municipal de Tuxtla Gutiérrez, Eder Mancilla, a quien tengo en la línea telefónica. Secretario, muy buenos días. Tenemos ahí algunos detalles con la comunicación. Secretario, nuevamente los saludo, muy buenos días.
2: ¿Qué tal? ¿Cómo están? Muy buenos días, a sus órdenes.
1: Secretario, vaya fin de semana que vivió la capital Tuxtla Gutiérrez con diversa lluvia, tal como lo prevenía el pronóstico del tiempo por parte del Servicio Meteorológico Nacional y la Conagua. Hasta el momento, el balance sobre estas lluvias del fin de semana y también esta madrugada de lunes, secretario.
2: Así es, pues bueno, afortunadamente en Tuxtla Gutiérrez el día de ayer no tuvimos tantas afectaciones, pues fueron muy pocas prácticamente, solamente tuvimos un total de 5, y pues entre ellos destacaron algunos árboles caídos y un colapso de barda, eso por la fuerte humedad que generó lo que es la tormenta tropical Rachel, que estuvo lloviendo todo este fin de semana, y pues el día de ayer no fue la excepción, fueron muchas horas de lluvia, y pues bueno, este colapso de barda fue en la colonia San Roque, donde el personal nuestro llegó a ver cuál es la situación. Es una barda un poco alta, casi 3 metros de alto, y pues bueno, servía como muro de contención, pero no estaba bien hecha, entonces por eso tuvo que colapsar, y fuera de ello, pues bueno, no tuvimos mayores incidentes, sin embargo, tuvimos un monitoreo permanente, ya que nos habían reportado que en Berriozábal había llovido 100 milímetros, y eso justamente con la cantidad de lluvia que tenemos en Tuxtla Gutiérrez, sí puede haber una posibilidad en un momento de algunas partes, sobre todo en lo que corresponde a Plan de Ayala Sur, posiblemente un desbordamiento ahí del río Sabinal. Sin embargo, pues bueno, se disipó, afortunadamente no pasó a más, pero estuvimos ahí con el monitoreo siempre permanente.
1: Cario, ya que toca el tema del río Sabinal, ¿este aumentó en las últimas horas o continúa en su capacidad normal?
2: Sí, pues bueno, hasta el momento son niveles bajos, prácticamente son escurrimientos, no tienen ni el 5% su lleno en estos momentos. Hacemos un monitoreo permanente, sobre todo en las partes bajas del río, que es donde posiblemente hay las posibilidades de que se vaya a desbordar. Afortunadamente no hay nada de ello. Seguimos nosotros monitoreando lo que es el fenómeno de la tormenta tropical Rachel y pues siempre esperando lo que son los pronósticos meteorológicos que se emite con agua, ¿no?
1: También se daba a conocer algunos derrumbes en el tramo de La Pochota. Secretario, ¿qué información hay al respecto?
2: Sí, pues fue el día de ayer donde también ahí se hizo presente el Guardia Nacional, quienes hicieron cargo de ese tramo porque a ellos les corresponde, y ahí hicieron un lado estas piedras, que hubo un derrumbo justamente también por tanta lluvia, ¿no?
1: Secretario, ¿las lluvias van a continuar? ¿Cuál es el pronóstico que da a conocer la dependencia en las últimas horas?
2: Pues bueno, hasta el momento nos comentan que van a continuar las lluvias muy parecidas al día de ayer, esto por las bandas nubosas que tenemos justamente de esta tormenta tropical, que para nosotros nos está generando un gran aporte de humedad. Van a ser las condiciones que tuvimos el día de ayer, muy parecidas van a ser hoy.
1: Por último, pues recomendaciones, secretario, a la gente, pues que no se arriesgue cuando están estas fuertes corrientes de agua.
2: Es correcto, pues bueno, aquí pedirles a la población, por favor, que esté muy pendiente para no tener este mismo incidente que tuvimos hace unos días. Y pues lo importante es que respetemos esa zona de riesgo, ya están bien señalizadas, y lo más importante es que tengamos mucha responsabilidad en nuestro actuar. Cualquier información relevante lo haremos saber a través de las redes sociales, porque bueno, también hay redes sociales que se prestan a generar mala información, pero yo también nosotros ya generamos una denuncia ante la fiscalía para que realmente este tipo de información falsa pues ya tenga también un alto, ¿no?
1: Perfecto, secretario, ¿algo más que desee agregar?
2: En este momento estamos pendientes de todo, pedirles a la población en general que si también gustan tener capacitaciones en materia de protección civil, se puede acercar a nosotros y con gusto los capacitamos.
1: Perfecto, le agradezco como siempre, secretario, la buena pues disposición para nosotros de informar a toda la audiencia, y pues estamos atentos de lo que lleve en las próximas horas las lluvias aquí en el estado. Muy buenos días.
2: Muy buenos días, estamos pendientes. Saludos.
1: Secretario de Protección Civil Municipal de Tuxtla Gutiérrez, Eder Mancilla, para darnos pues las afectaciones que se han dado por las lluvias en las últimas horas. Nada más 5 hubieron entre encharcamientos. También le decía que hubo pues una caída de rocas en la entrada de la Pochota ayer a eso de la tarde. Con esto de las lluvias que se llevó pues muy fuerte desde la tarde de ayer, luego quedó la ligera llovizna toda la noche y hoy nuevamente a eso de las 5 de la mañana volvió a llover fuerte en Tuxtla Gutiérrez, afortunadamente sin novedad, es lo que da a conocer el funcionario a esta hora de la mañana. Vamos a ir a la pausa y al regresar haremos un recorrido por toda la entidad para conocer cómo van las lluvias también en distintos municipios de Chiapas, que ya algunos presentan afectaciones. 7:39 en la capital.
0: La costa de Chiapas.
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3: En la zona centro de Mapastepec y en algunos municipios también de la zona costa del estado.
4: Las lluvias continúan presentándose de manera constante en distintos puntos de la costa de Chiapas. Durante este fin de semana en Mapastepec nuevamente se registraron precipitaciones que provocaron encharcamiento e inundaciones en calles de la zona centro, situación que ha generado afectaciones para algunos establecimientos y comerciantes. El problema se vuelve recurrente durante el periodo de lluvias, principalmente por las condiciones del sistema de alcantarillado y el desfogue de agua pluvial, por lo que comerciantes y habitantes han señalado las afectaciones que se presentan cada vez que se registran precipitaciones de consideración. La situación también se ha observado en otros municipios de la región, donde las lluvias han generado encharcamientos y complicaciones en distintos sectores. Por su parte, Protección Civil Municipal de Mapastepec mantiene el monitoreo de los niveles de los ríos y arroyos de la zona. Hasta el último reporte, los niveles del río se encontraban alrededor de un 10% de su capacidad, aunque se mantiene la vigilancia ante la continuidad de precipitaciones. Las autoridades recomiendan a la población mantenerse atenta a los avisos oficiales, evitar cruzar ríos, arroyos o zonas con corrientes de agua y extremar precauciones al conducir durante las lluvias. Para Notinúcleo, Laura de la O.
3: Gracias, Laura. Y de la zona costa vamos a la Frailesca, y es que ahí emiten autoridades recomendaciones ante las fuertes lluvias que se presentan en la región Frailesca. Miguel Ángel Castro.
5: En esta región se han intensificado las lluvias. Esto pues ha provocado que en algunos ríos y arroyos estén creciendo. Las unidades de protección civil de los diferentes municipios están exhortando que cualquier eventualidad que se reporte inmediatamente al número de emergencia 911. Hasta el momento pues no se ha presentado casos de inundaciones en toda esta región, pero sí se está monitoreando y, como ya les mencionábamos, en algunos lugares en las partes altas ha estado lloviendo y ha amanecido con nublados y ráfagas de viento. Por ello es importante que el monitoreo sea constante y los reportes se hagan inmediatamente al número de emergencia 911. Cuando menos son las recomendaciones que hacen las unidades de protección civil de esta región, que están muy atentas para cualquier eventualidad. Desde la Frailesca para Notinúcleo, Miguel Ángel Castro Martínez.
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3: 7:46 y de la Frailesca vamos a la meseta Comiteca Tojolabal. Allá también se ha presentado lluvia en las últimas horas. ¿Cómo estás, Juan? Muy buenos días.
6: Alexander, un gusto saludarte a ti y a toda la audiencia. Efectivamente, en los últimos días, este fin de semana, han habido algunas precipitaciones en esta ciudad de Comitán, en el cual las autoridades y los servicios de emergencia han estado muy al pendiente del monitoreo de algunos ríos que pasan por este municipio, así como el desasolve de estos mismos, quitando maleza, piedra, lodo y basura que se ha acumulado, y para evitar que el agua se vaya acumulando y busque salida afectando a algunos ciudadanos. Por lo consiguiente, las autoridades exhortan a la ciudadanía a seguir las recomendaciones, a no cruzar ríos, arroyos crecidos, así como vados o pendientes demasiado con demasiada velocidad, para evitar accidentes, ya que el asfalto se torna resbaloso y pueden perder el control de su unidad y ocasionar algún accidente que pueden ser en determinado momento de fatales consecuencias. Debido a las fuertes lluvias y la falta de precaución de algunos conductores, han ocasionado algunos percances. Tal es el caso el día de ayer por la noche, un taxi que se había impactado contra una unidad, terminó volcado, esto en el barrio de Yalchibol, en el cual, de acuerdo a la información que trasciende, el taxista iba en presunto estado de ebriedad, por lo cual las autoridades iniciaron con las diligencias correspondientes. Este taxi pues quedó sobre las cuatro ruedas. El taxista fue llevado ante las autoridades correspondientes. En más información, pasando a otro tema, pues hace unos días también reportamos en este espacio informativo de un incendio donde un tanque de gas había estallado en el barrio de San Agustín, donde una persona de la tercera edad fue rescatada por un motorrepartidor que en ese momento circulaba por el lugar, por lo que de inmediato fue llevada al Hospital General. Se da a conocer que la señora Altagracia el día de ayer pues falleció en el hospital. Ya no pudo soportar más las quemaduras que tenía en diversas partes de su anatomía, por lo que se da a conocer el fallecimiento de la señora Altagracia. Está siendo velada en su domicilio y en las próximas horas el cuerpo será llevado al Panteón Municipal para su respectiva inhumación. Es la información en esta mañana, una mañana nublada en esta ciudad de Comitán y en toda la región Meseta Comiteca Tojolabal. El reporte, Alexander, de esta región de la entidad chiapaneca.
3: Como siempre, Juan, te agradezco el reporte y estamos atentos ante cualquier novedad en esa zona del estado de Chiapas. Te mando un saludo, muy buenos días.
6: Muy buenos días, Alexander, quedamos al pendiente.
3: Y siguiendo con más temas referente a las lluvias aquí en el estado, en las últimas horas, autoridades atendieron un reporte de deslizamiento de material rocoso y derrumbes en el tramo Ejido Francisco y Madero y Ejido Adolfo López Mateos, esto allá en Cintalapa. Se localizaron tres puntos con material sobre la carpeta asfáltica, se realizó el retiro de material removible y se acordonó un punto con rocas de mayor tamaño. Se mantiene un carril habilitado. También en el tramo Copainalachi-Cuacén, esto a la altura de Agua Salada, se registró la presencia de material pétreo y piedras de dimensiones considerables. La vialidad permanece habilitada y se realizan labores de retiro con apoyo de dos retroexcavadoras. Por otra parte, en el tramo Ocosocuautla-Cintalapa, de manera preliminar, se reportó un derrumbe a la altura del kilómetro 50 con obstrucción de la vialidad. Autoridades se atendieron este reporte realizando las acciones de atención. Es lo que dan a conocer en las últimas horas las dependencias con respecto a este tema de las lluvias, que les repito que este fin de semana fue muy lluvioso en distintos municipios de Chiapas. Tapachula también no se quedó atrás. Hasta esta hora de la mañana, una mañana nublada y fresca en la región Soconusco, estuvo lloviendo considerablemente allá en la Perla del Soconusco. Sin embargo, hasta el momento todo es sin novedad, nada más la fuerte lluvia que se dejó sentir en la Perla del Soconusco. Y oiga, dado la importancia de las lluvias en este momento en el estado, Notinúcleo estuvo contactando a algún funcionario de Protección Civil Estatal, sí, Protección Civil Estatal, para informar de propia voz sobre el tema. Sin embargo, no hubo respuesta alguna. Es de vital importancia dar a conocer esto porque pues la ciudadanía exige pues información de la propia voz de los funcionarios para dar información con referente a estos temas de las lluvias. Les repito, tenemos distintos fenómenos activos en el Océano Pacífico que están generando importantes afectaciones y lluvias al estado. Sin embargo, Protección Civil Estatal pues no dio la cara, no quiso informar de propia voz sobre el tema y pues nosotros estamos contactando con las distintas plazas en el interior del estado pues para darle información oportuna por parte de nuestros corresponsales. Pero lo repito, por parte de Protección Civil Estatal no tuvimos ninguna información sobre este tema. Y con esta información vamos a nuestra segunda pausa ya a las 7 de la mañana con 52 minutos en la capital.
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1: Chiapas se perfila como una de las entidades con mayor asignación de recursos federales para 2027. El proyecto del paquete económico contempla para el estado más de 74,385 millones de pesos frente a los aproximadamente 68,947 millones considerados para 2026. La diferencia supera los 5,400 millones de pesos y colocaría a la entidad en la tercera posición nacional, únicamente detrás del Estado de México y Veracruz. A nivel nacional, el proyecto contempla alrededor de 1,136,000 millones de pesos en recursos federalizados para las 32 entidades. El paquete económico federal plantea mantener como prioridad los programas sociales. Hacienda también proyecta incrementos en educación, salud y seguridad, además de una recaudación tributaria equivalente al 15.9% del Producto Interno Bruto. Para los especialistas, el comportamiento de la economía será determinante para que los beneficios puedan llegar al bolsillo de las familias. El monto proyectado para Chiapas representa más recursos en términos nominales, pero el reto estará en cómo se distribuyan y en qué medida puedan responder a las necesidades de la población. Hasta el siguiente comentario.
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3: 5 kilómetros por hora con desplazamiento hacia el oeste-noroeste. Se prevé que Rachel pues continúe fortaleciéndose mar adentro hasta alcanzar de huracán mañana martes y de categoría 2 el miércoles 30 de septiembre. Es lo que da a conocer la dependencia a esta hora de la mañana. Y bueno, para este día también van a continuar las lluvias, tal como lo mencionó el secretario de Protección Civil Municipal de Tuxtla Gutiérrez. Van a continuar las lluvias este día en la entidad y sobre todo en Tuxtla Gutiérrez, por ejemplo. Actualmente hay alerta amarilla por lluvias intensas en la zona norte de los bosques Tulijá, Maya, Selva Lacandona y Soconusco. Alerta verde por lluvias muy fuertes en la zona de Mezcalapa, Metropolitana, Altos, Frailesca e Ixmocosta. Por último, alerta azul por lluvias fuertes en la zona Vallezoque, de los Llanos, Meseta Comiteca y la Sierra Mariscal. También continúa este evento de norte en el Golfo de Tehuantepec con vientos de noroeste y suroeste con rachas de 46 a 56 kilómetros por hora y oleaje de 1.5 a 2.1 metros de altura. 23 grados en Tuxtla Gutiérrez, máxima de 30, 80% de potencial de lluvias. Comitán de Domínguez, 18 grados, máxima de 23, 85% de condiciones de lluvia para hoy. 23 grados en Villaflores, máxima de 30, 75% de potencial de lluvias. Tonalá, 26 grados, máxima de 31, 60% de potencial de lluvias, al igual que Arriaga. Tapachula, 26 grados, máxima de 30, con 75% de potencial de lluvias. En Mapastepec, 26 grados, máxima de 31, 70% de condiciones de lluvia para hoy. En Pichucalco, la zona norte del estado, 26 grados, máxima de 33, 80% de condiciones de lluvia. Y cerramos con la región de los valles en Cintalapa, que permanecen con 23 grados, una máxima de 30 para hoy y un 65% de potencial de lluvias. Y sobre este tema advierten expertos por la posible intensificación de lluvias e inundaciones hacia el cierre de 2026 en la entidad. Alejandra Orozco.
4: El comportamiento de las lluvias ha sido atípico y aún se esperan las lluvias más fuertes, tal como hemos atestiguado en los últimos días, por lo que para finales de noviembre quizás tengamos ya establecido lo que se llamó el Niño Godzilla y sus efectos.
5: Entonces tenemos un largo periodo de estiaje, de sequía, y al rato, no los quiero espantar, pero vamos a tener un periodo de lluvias muy, muy intensas. Vamos a cerrar este año 2026 realmente con mucha agua, con muchas lluvias, con muchas inundaciones y con muchos desastres. Digo, no es ser presagiar lo malo, pero estamos de una vez alertando a la población.
4: Romeo Palacio señaló que este fenómeno es lo previsto y esperado por investigadores de todo el mundo, por lo que hay que estar preparados, ya que en los siguientes meses las precipitaciones podrían intensificarse.
5: Así es como viene y se viene desarrollando, o sea, se supone que su etapa más fuerte es finales de octubre, principios de noviembre y diciembre también, entonces viene lo peor. Realmente no es hacer un presagio malo y decir, pero no lo decimos nosotros, lo dice el mismo Antonio Gutiérrez. Yo lo he escuchado recientemente ahí en sus pláticas, y viene un tema fuerte en este 2026. Esperamos que no hagan tanto desastres, pero sí se espera que el cierre de este 2026 venga seguido de calamidades, de desastres por lluvias muy intensas.
4: Para Notinúcleo, Alejandra Orozco Ardín.
3: Y con esta información vamos a la identificación oficial ya a las 8 de la mañana en punto.
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3: No, a Wixtra, Pamela Hernández.
6: Ayer del municipio de Tapachula emprendió su viaje la caravana de personas migrantes Fe y Esperanza en Dios, que retomó su andar este fin de semana luego de descansar durante 2 días en la ciudad de La Perla en Tapachula, donde mencionar que llegaron la noche del pasado jueves y han estado bajo las condiciones de lluvia y de sol en la frontera. Y bueno, ayer emprendieron su viaje en punto de las 5 de la tarde bajo la fuerte lluvia que se registró en la región. Esto no ha sido ningún impedimento para que las familias emprendan su viaje. Mencionar que hay familias completas donde los niños tienen que ir con algún impermeable, con algún plástico, algún nylon para que les pueda cubrir de la fuerte lluvia. Sin embargo, decidieron emprender bajo la lluvia este viaje. Es así que esta caravana migrante en estos momentos está descansando para luego emprender su destino, que es el municipio de Huixla. Y bueno, es un total de 350 personas migrantes quienes emprendieron el domingo esta marcha para ir en cada municipio costeño. Cabe recalcar que esta caravana tiene la finalidad, desde que salieron de Honduras, atravesaron Guatemala y hoy están en México, llegar al centro del país para realizar sus trámites migratorios. Mencionar que las personas migrantes cubren sus documentos con bolsas de plástico, también las utilizan como impermeables. Y bueno, mencionar que en el Parque Bicentenario estuvieron por 2 días, donde también estuvieron en la intemperie, bajo los fuertes rayos del sol, bajo la lluvia, pero con la esperanza de mejorar su condición de vida. Cabe recalcar que algunos integrantes han sido deportados ya en meses pasados por el gobierno estadounidense. Y bueno, no pierden la fe, por eso es que esta caravana se denomina así, Fe y Esperanza en Dios. Es la información que tenemos, Alexander. Vamos a estar muy al pendientes de cuando emprenda nuevamente la caravana migrante su próximo andar. Desde el Soconusco para Notinúcleo, Pamela Hernández.
3: Bueno, pues vamos a estarle dando seguimiento a este tema, cómo continúa la caravana migrante en su andar por la costa de Chiapas. En otros temas, un servidor público del área de vinculación del Colegio de Bachilleres de Chiapas fue señalado públicamente tras agredir físicamente a su cónyuge. La agresión, calificada como posible tentativa de feminicidio, violencia familiar y despojo, ha generado indignación y exigencias de justicia por parte de colectivos sociales. Ante las recientes acusaciones y las redes de protección e influencias que el señalado presume con altos mandos, las autoridades estatales informaron que se solicitó a la Dirección General del COBACH la separación inmediata del cargo del servidor público para garantizar una investigación transparente, reafirmando que no habrá tolerancia ni impunidad ante la violencia contra las mujeres en Chiapas. Y con esta información vamos a una pausa, ya a las 8:04 en la capital.
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0: Estamos de regreso, 8:08 a.m. en esta primera emisión de Notinúcleo en cadena estatal. Como cada lunes, me da mucho gusto saludar al abogado Jesús Ruiz Gómez de la firma Abogarret a esta hora de la mañana. Abogado, muy buenos días.
1: ¿Qué tal, Alex? Buenos días a nuestra audiencia.
0: Vamos a hablar sobre la violencia patrimonial. Para empezar, ¿qué es la violencia patrimonial?
1: Así es. Bueno, es un tema que casi a diario se viene suscitando, sobre todo en la vida de los matrimonios, ¿verdad? La violencia patrimonial es cuando el cónyuge empieza a tener una acción o omisión para efectos de causar un daño a la víctima. En ese sentido, pues es esconderle sus documentos, sus cuentas bancarias, vender o transferir algunos bienes, someterla, denostarla a efectos de que la tenga totalmente sometida y ella no pueda tener ninguna acción a efectos de lograr su independencia. Entonces, este tipo de actos se viene suscitando constantemente en la vida diaria de muchos ciudadanos y que desafortunadamente no saben a dónde acudir ni qué hacer. Y lo más lamentable es que en algunos casos piensan que esos actos es normal, cuando realmente es una violencia económica a efectos de no permitir que la cónyuge tenga una vida totalmente independiente. Es decir, que todo el tiempo la tiene sometida para lograr cualquier propósito que refiera el caballero, el hombre.
0: ¿Qué pasa, abogado, cuando la cónyuge vende o simula vender los bienes que fueron parte del patrimonio?
1: Bueno, en este caso es el cónyuge. El cónyuge es el que más procura, el que más realiza estos actos, vender los bienes del matrimonio, o destruirlos, o esconderlos. Bueno, los que sean muebles que se puedan mover, destruirlos, esconderlos, llevarlos a otro lado. Y los que sean inmuebles, pues venderlos a efectos de que no pueda disponer el otro cónyuge. Y es ahí donde viene un pleito totalmente cuando empiezan a tener ese tipo de actos jurídicos en el matrimonio. Por ello es muy importante la asesoría de un experto para efectos de poderles orientarlos. Este tipo de actos jurídicos inicia cuando ya hay un pleito, una separación, o está en proceso o va a iniciar un proceso de un divorcio. Es ahí donde las partes empiezan a tratar de esconder, de vender, de dilapidar parte de lo que es el patrimonio de la familia.
0: Y abogado, y sobre ese tema, como bien hace mención, ¿cómo la cónyuge afectada puede lograr que tenga un reparto justo de estos bienes?
1: Bueno, aquí lo importante es, pues cuando son bienes inmuebles, pues están los documentos que son públicos, las escrituras, los títulos de propiedad, las facturas de los autos, que son las cosas de más valor, las cuentas bancarias. Entonces, es importante que esto siempre conozca la cónyuge, pues dónde obtenerlos, dónde están o dónde guardarlos. En el caso de algunos bienes de valor, pero que tengan facturas, pues hacer un archivo de facturas para que cuando sea la necesidad, pues sacarlos y llevarlos con su abogado para efectos de que pueda tener un reparto justo, un reparto equitativo. Porque cuando están casados bajo el régimen de sociedad conyugal, pues ese reparto es equitativo al 50% cada uno, ¿no? Entonces, pero desafortunadamente a veces, cuando empieza un proceso de esa magnitud, lo primero que hace uno de los cónyuges, pues tratar de vender o esconder los bienes para efectos de que no haya un reparto equitativo.
0: ¿Qué criterio existe al respecto de una simulación de venta de bienes para evadir la responsabilidad de un reparto justo en un divorcio?
1: Bueno, la Suprema Corte de Justicia ha emitido diversos criterios, en el sentido de que toda aquella persona que haya dilapidado, que haya vendido o que haya provocado una violencia patrimonial en el caso de que hayan vendido, este tipo de actos son simulados. Y desafortunadamente, déjame decirte que sí existen a diario y constantemente cuando una persona entra en proceso de divorcio o separación. En ese sentido, luego, luego empiezan las ventas. Okay. Pensando ellos que no se van a dar cuenta. Y a veces, cuando van a someterse a una pensión alimentaria, lo primero que hacen es tratar de darle dependencia económica a los papás, o tratar de poner los bienes a nombre de los hermanos, a nombre de los papás, o a nombre de algún familiar. Estos actos jurídicos son simulados, porque desde el momento que se acredite que eran de ellos y que hay un régimen de sociedad conyugal, desde ese momento, pues, la otra persona que salió afectada puede pedir una nulidad de esos actos celebrados para efectos de lograr la recuperación de todos sus bienes. Entonces, por ello es importante que siempre tengan a la mano y ubicados los documentos para poder dirimirlo en un juicio legal.
0: Por último, abogado, pues recomendaciones para la audiencia, pues, que está pasando por este tipo de situaciones.
1: Pues recomendaciones, en ocasiones, pues, están separados, están peleando, y a veces piensan de que se va a componer o ya me pidió perdón. Entonces, aquí lo importante es que se asesoren, que vayan con un psicólogo, con un abogado, para efectos de que tomen determinaciones importantes y que no se siga suscitando ese tipo de violencia patrimonial, de familia, etcétera, dentro del matrimonio. Y cuando suceda, pues, que se asesoren, que tengan los documentos bien, que no permitan ese tipo de actos de violencia en el matrimonio, porque después se hacen constantes y se hace costumbre. Entonces, lo importante es ser feliz y vivir en paz.
0: Pues ahí tiene las recomendaciones por parte del abogado Jesús Ruiz Gómez. ¿Dónde podemos encontrar a Abogarreto?
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0: Pues tratamos el tema, la violencia patrimonial, en esta primera emisión de Notinúcleo. Gracias, abogado.
1: Así es, a ustedes.
0: Vamos con más información. Antes de irnos a la pausa, le doy a conocer, crece el número de artesanas que denuncian por falta de pago a Alberto López Gómez, diseñador Sotzil. La deuda se acerca al millón de pesos. Isa Maldonado.

0: Durante años, Alberto López Gómez construyó su nombre alrededor de los textiles indígenas de Chiapas. El diseñador tzotzil llevó piezas elaboradas por mujeres de Los Altos a escenarios internacionales y convirtió el trabajo artesanal en el centro de su proyecto Huchulpoc. Hoy, ese mismo proyecto enfrenta una investigación de la Fiscalía del Estado, luego de que artesanas que trabajaran para la firma acudieran ante el Ministerio Público para denunciar la falta de pago de las prendas que aseguran haber elaborado y entregado. Hasta ahora, al menos 12 personas han presentado denuncias formalmente, principalmente artesanas de Aldama y una mujer de San Juan Chamula. El monto reclamado ya supera los 800 mil pesos, de acuerdo con la fiscalía, aunque la cifra podría aumentar conforme se incorporen nuevas denunciantes. Las mujeres señalaron que entregaron cientos de piezas textiles destinadas a la comercialización a través de Huchulpoc, entre ellas huipiles, rebozos, vestidos, gabanes, blusas, bufandas, caminos de mesa y otras prendas elaboradas artesanalmente. De acuerdo con las acusaciones, las piezas fueron entregadas, pero los pagos acordados nunca llegaron. Un grupo de 14 artesanas de Aldama había señalado inicialmente un adeudo de 572.800 pesos, mientras que la fiscalía reporta que el monto reclamado por el conjunto de denuncias ya supera los 800.000.
1: Artesanas, hay una investigación abierta, se hizo un cateo al domicilio del imputado, un aseguramiento ahí de varias pruebas de vestir de artesanas, le está recabando más denuncias para poder reparar el daño. Va más de 12 personas que han denunciado, entiendo que hay más artesanas que han sido defraudadas, estamos en espera de que pueda recibir más denuncias, asciende aproximadamente como 800.000 pesos lo defraudado.
0: Alberto es originario de Los Altos de Chiapas y aprendió el bordado de su madre desde niño. En 2017 creó Huchulpoc en Magdalena Aldama, con la participación de mujeres tejedoras de comunidades indígenas. Con el tiempo, su trabajo alcanzó escenarios internacionales. Sus diseños fueron presentados en el Fashion Week de Estados Unidos y algunas de sus piezas participaron en proyectos relacionados con figuras del deporte y la NFL. Las artesanas solo piden lo justo y han pedido que el caso no quede impune. También solicitaron una compensación adicional del 2% sobre el monto adeudado para cubrir gastos relacionados con su proceso legal. Para Notinúcleo, Isa Maldonado.
2: Gracias, Isa. Con esta información vamos a una pausa, 8 de la mañana con 19 minutos en la capital.

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regreso con más información. Oiga, gracias por sus mensajes que nos hacen llegar a través de los números en cabina. Nos preguntan sobre el tráfico vehicular a esta hora de la mañana, y es que derivado después de la lluvia que se presentó esta madrugada aquí en la capital Tuxtla Gutiérrez, pues el pavimento se encuentra en algunas partes todavía mojado, por lo tanto hay tráfico lento en algunos puntos de la capital. Uno de ellos es el tramo Tuxtla Gutiérrez El Jobo. Ahí en la subida pues está prácticamente algo lento el tránsito vehicular, por lo tanto se exhorta a que maneje con precaución. También está pesado el tráfico sobre el tramo carretero Berriozábal Tuxtla Gutiérrez, esto a la entrada de La Pochota en sentido de Poniente a Oriente. Maneje con mucha precaución y también considere vías alternas. En más información, el Congreso del Estado llevó a cabo el proceso de insaculación para garantizar la postulación exclusiva. Se exhorta a que maneje con precaución. También está pesado el tráfico sobre el tramo carretero Berriozábal Tuxtla Gutiérrez, esto a la entrada de La Pochota en sentido de Poniente a Oriente. Maneje con mucha precaución y también considere vías alternas. En más información, el Congreso

0: de Domínguez y las Margaritas fueron asignadas al género mujer, mientras que Tuxtla Gutiérrez, Ocosingo y San Cristóbal de las Casas se ubicaron como libre. La categoría libre permite a los partidos postular indistintivamente a hombres o mujeres, cumpliendo con la reforma en materia de paridad.
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0: Vamos a los deportes con Gerardo Gómez a esta hora de la mañana.
2: Hola, ¿qué tal? Qué gusto saludarte. Muy buenos días. Vámonos con la información deportiva después de este fin de semana intenso. Aquí, lo mejor de todo el fin de semana. Vamos a empezar con el tema de las carreras pedestres, porque más de 2,000 participantes tomaron parte en la segunda edición de la carrera Ocelote con Causa 2026 que organiza la Benemérita Universidad Autónoma de Chiapas. Los recorridos de 1.6, 5 y 10 kilómetros por las vialidades de Tuxtla Gutiérrez. Integrantes de la comunidad universitaria, además de egresados y corredores y corredoras de distintos clubes, se dieron cita en punto de las 6:30 de la mañana para participar en este evento que, además de apoyar al ballet folclórico de la máxima casa de estudios, se consolidó como un espacio de convivencia y de participación. El banderazo de salida en las diferentes categorías infantil, capacidades diferentes, libre y comunidad universitaria estuvo a cargo del rector Osvaldo Chacón Rojas. En este marco, destacó que estos espacios de convivencia son necesarios para que las juventudes y la sociedad en general cuenten con espacios positivos, momentos de sano esparcimiento y oportunidades para fortalecer la solidaridad entre las y los participantes. Cabe recordar que esta edición marca el inicio de un serial de 5 carreras a través de los cuales las y los participantes podrán completar las siglas de la UNACH. Cada una de las competencias que se van a realizar o se van a seguir realizando hará referencia a las distintas regiones de Chiapas donde la Universidad Autónoma de Chiapas tiene presencia. Así que si tú corriste, bueno, siéntete orgulloso de haber participado en esta noble causa. Vámonos ahora con la actividad de la jornada 10 de la apertura 2026 de la Liga MX. Muchas emociones, sorpresas y un cierre vibrante en muchos de los partidos. El América y Necaxa ayer brindaron un muy buen partido de volteretas. Henry Martin fue la figura del América al marcar un triplete histórico con el que las Águilas vinieron de atrás en Aguascalientes para vencer a los Rayos y meterse de lleno en la pelea por la cima. 4-2 el conjunto americanista sobre el Necaxa. El Monterrey también cayó frente al cuadro de el Atlante. Sorprendieron a los Rayados y bueno, la ventaja y la victoria fue para los Potros de Hierro. El que también sorprendió fue el Atlas de visita a Tijuana. Le pegó 3-2 en un gran partido. Los Diablos Rojos y Cementeros regalaron un auténtico partidazo con lluvia de goles en un vibrante empate que mantiene a Toluca en la parte alta de la tabla. 3-3, incluso con mucha, pero mucha polémica. También fueron sorprendidos las Chivas en casa. El Querétaro le pegó 2-0 y se llevó 3 unidades. Santo Laguna le pegó 1-0 al cuadro de el Pachuca. Tigres también por la mínima, 1-0, venció al Puebla. El que también se llevó los 3 puntos fue el Atlético del San Luis, 3-2 al conjunto de Pumas. En un partido, sobre todo en la parte final de volteretas, el León y Juárez regalaron un muy buen cierre. León le pegó 2-1 a Juárez con gol de último minuto. Después de esta jornada número 10, bueno, América y Toluca mantienen la parte alta como líderes, 20 unidades de cada uno, diferencia de goles, el Toluca es el primero. Le sigue Chivas con 18, después Querétaro, León, Atlas y el Cruz Azul es séptimo con 16 unidades. Y bueno, ya que estamos en el fútbol, las reacciones después de el México contra Colombia no estuvieron más que en Gilberto Mora. Así es, portando la emblemática camiseta número 10 de la selección mexicana absoluta, el chapaneco con tan solo 17 años anotó un golazo que rescató, bueno, al Tri en el debut de Rafa Márquez como director técnico. El impacto de la actuación de Mora se ha dividido en varios frentes porque la prensa internacional, pero sobre todo la colombiana, han expresado su admiración por la perla mexicana. Los medios sudamericanos se rindieron hasta esta jugada individual del mediocampista de Xolos. Por ejemplo, el diario AS tituló que Gilberto Mora Góngora hace ver mal a Colombia, destacando cómo dejó expuestos a los centrales, especialmente tras el recorte fulminante que dejó en el suelo a John Lucumí. Allá en Colombia, el gol Caracol señaló que el juvenil lo perdonó y alabó su enorme personalidad para definir frente al arquero Álvaro Montero. A esto también ha repercutido, sobre todo en España, porque de acuerdo a la prensa española, este golazo y la conducción, bueno, ponen a Mora

0: en el monitor del Madrid y del Barcelona, y sobre todo la presencia de Rafa Márquez en el banquillo tricolor. Esto por el pasado del Barcelona alimenta el rumor de que el club catalán lleva ventaja para llevarse al mexicano tras la recomendación del el exastro jugador del Barcelona. México seguirá su camino en esta fecha FIFA, enfrentará este martes 29 al conjunto de Perú a las 9 de la noche. Hasta aquí los deportes, recuerde que los deportes se viven mejor en Ujlo Sports.
1: Bueno, pues ahí tiene todo el panorama deportivo a cargo de Gerardo Gómez, mucha información deportiva que se generó este fin de semana. Bueno, con esto vamos a cerrar prácticamente la primera emisión de Notinúcleo. Antes le informo, el presidente municipal Ángel Torres inauguró la rehabilitación de Cañahueca, un espacio que hoy recupera su belleza y la funcionalidad para la convivencia y la práctica deportiva. El alcalde informó que se trabajó en las canchas de fútbol 2 y 3, las canchas de básquetbol y voleibol, incluido el domo. Entre otras acciones, Ángel Torres destacó que Cañahueca es ahora un espacio digno y de calidad donde se promueven el deporte, el esparcimiento y la sana convivencia familiar. Es un espacio 100% familiar aquí en la capital chiapaneca. Y con esto llegamos al final de esta primera emisión de Notinúcleo en cadena estatal. Muchas gracias a usted por el favor de su sintonía a lo largo de estos 60 minutos con lo mejor de la información local, estatal, nacional e internacional. Domingo de Asís en los controles técnicos, Daniel Torres a cargo de las plataformas digitales, en la dirección de noticias, licenciado José Ovilla. Soy Alexander Pérez y mañana martes tenemos una cita en punto de las 7:30 de la mañana en la primera emisión. Hoy a las 2:30 la segunda y a las 8 de la noche la tercera emisión de Notinúcleo. Que tenga usted un excelente lunes.

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1: Extremo 95.1 FM, ¿a poco no? 8:37 y acompañándote ya con música aquí en Extremo. 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Te acompaño con esos de Rymix, Amor Incondicional, lo nuevo aquí en Extremo.

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3: Extremo a las 8:48, ya en ese momento, 8:48, aquí tú te puedes comunicar al 918-64-305-73 y 962-253-0836. Aquí viene la arrolladora Banda Limón, Mira Bebé, 8:48.

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2: Extremo 8:52 minutos. Oigan, yo ya me voy. Les deseo una excelente mañana, un feliz inicio de semana y a darle con todo en este lunes. Nos estamos escuchando en punto de las 2 de la tarde. Soy de nueva cuenta con ustedes aquí para acompañarles con más de la programación musical. Así que disfruten este lunes y sigan acompañándonos con la programación. Viene Señora Bonita. Eso es de Edith Muñoz. Aquí está la nena 8:50 y 3 minutos.

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0: Qué gusto saludarlo, señora bonita, señor. ¿Cómo están? ¿Cómo les amaneció? Está nubladito, qué rico. ¿Ya desayunó? Cafecito con pan, su desayunito, no sé, unos huevitos, un omelet, unos frijolitos, quesito, tortillita. Bueno, y a los que estén disfrutando en cocinas económicas, buen provecho. A los que están en restaurantes, buen provecho. Y a los que están obviamente desayunando ya sea en el parque, en su trabajo, se hicieron a la sombrita, muy buen provecho para todos. Y usted, bendecido inicio de semana. 9:04 a.m, señora bonita, hoy un día súper increíble. Hoy es lunes de abogados para los que nos puedan escuchar, obviamente. Y bueno, pues ya lo saben, la programación toda la semana. Yo soy Karen Acosta y como siempre te doy la más cordial de las bienvenidas. Escríbenos a través del WhatsApp 962-253-0836 o márcame 918-64-30573. Lunes, ni te cases ni te embarques. Ah, no, ese es martes. Lunes, con toda la actitud. Vamos a un corte musical, regresamos.
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1: 9:13.
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1: Ok, estamos de regreso puntualizando las 9 de la mañana con 14 minutos. Vamos a seguir con temas musicales, no sin antes. Vamos a regresar con patrocinios, vamos a regresar obviamente con el notario público. Hoy es lunes de abogados, muchísimas gracias para todos los que nos están escuchando. Y obviamente más adelante un bloque de reflexión para iniciar con todo el día. Mientras vamos a escuchar esta bonita melodía, oigan, sigo leyendo sus mensajes y obviamente sus llamadas. Estás escuchando, señora bonita, por Extremo 95.1. Regreso.
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0: Ok, estamos de regreso, 9:35 a.m. Qué bueno que escuchen, señora bonita. Qué bueno que sigue con nosotros. Y bueno, después de tantos temas musicales, ya 9:35, es hora de escuchar al que todos quieren escuchar. Está conmigo la notaría pública número 81 de Acapetagua, Chiapas, por supuesto, el titular, el licenciado Francisco Girón López. Un gusto, ya se extrañaba, el lunes pasado no vino, pero obviamente su bufete de abogados también está totalmente capacitado para venir al programa. Estuvo muy concurrido de preguntas, pero bueno, hoy es bien importante su presencia, notario. Bienvenido.
1: Muchas gracias, Karen. Buenos días. Antes que nada, les quiero pedir a todos los radioescuchas que tengan cuidado en la carretera. Ha habido muchos accidentes con las lluvias. Manejen con precaución y evítense problemas, ¿no?
0: Lo estábamos comentando precisamente.
1: Si no tienen que salir, no salgan cuando esté lloviendo la carretera, ¿verdad? Sobre todo, bueno. Adelante con el día de hoy. Agradezco nuevamente y pues una disculpa por no haber estado la semana pasada, pero por cuestiones de trabajo tampoco a veces no se puede, ¿no? Y estamos a tus órdenes, recordándoles que es la campaña del testamento. Acudan con el notario de su confianza y hagan su testamento. No es un trámite difícil y es un trámite que tarde o temprano todos debemos hacer si queremos no dejar problemas en nuestra casa, ¿no?
0: Y que no pensamos en eso, pero es indispensable tener en mente siempre tener un testamento. Dejar un testamento porque, pues obviamente, si usted no deja testamento, pues está dejando problemas. Y es bien importante porque aunque digan, no, mis hijos son tranquilos, mis hijos no van a pelear, mis hermanos no van a pelear conmigo, nunca se sabe después de una muerte qué pasa.
1: Así es. Si no dejas tu testamento, tú dejas que otros decidan por ti.
0: Claro.
1: O sea, en este caso sería la ley en primer lugar, ¿no? Que es quien señala quiénes son los que te van a suceder en tus derechos, obligaciones, bienes y todo, si tú no dejas testamento, ¿no?
0: Sí, es bien importante mencionar también, muchísimas gracias a todos los que están sintonizando a través de las redes sociales. Es bien importante también decirles que a través de internet nos escuchan a través de www.radionucleo.com. Y también obviamente decirle a usted, señora bonita, señor, que como ya lo mencionamos, está conmigo el licenciado Girón, el licenciado Francisco Girón López. Estamos al aire por señora bonita, ahí está completamente en vivo. Y bueno, seguimos hablando porque lo hablamos de manera radial, pero no lo hablamos a través de las redes sociales, el mes del testamento. Y aunque es septiembre y a nivel nacional es el mes del testamento, en la notaría pública número 81 del Liceo Girón, todos los días es septiembre.
1: Exactamente, todos los días del año podemos hacer testamentos al mismo costo del mes del testamento. Realmente, les volvemos a decir, no es una cantidad exuberante para lo que se pueden ahorrar, ¿no? De problemas sus familiares para cuando ustedes fallezcan, porque obviamente pues el muerto ya no va a tener problemas, los problemas van a ser entre los vivos y a veces algunos se quieren pasar de vivos.
0: Y estábamos mencionando al aire, estábamos mencionando a través obviamente de Extremo 95.1 porque estamos en Lunes de Abogados, ustedes ya lo conocen, el programa Señora Bonita. Estábamos hablando obviamente de que tienen que hacer en orden sus papeles, no dejar problemas, porque de repente todos estamos vivitos y coleando, como bien decimos coloquialmente, y pues no pasa nada, mi hermano no pelea conmigo, mi hermana no pelea conmigo. No, hombre, yo no creo que mis hijos se peleen, se quieren mucho, se unen. No, yo no creo que alguien más venga a pelear. Pero cuando uno fallece, todo cambia. Se mueven intereses, notario. Por eso invitarlos a que hagan el testamento.
1: Sí, y también recordarles que el testamento no es solamente sobre bienes inmuebles, sino también incluye bienes muebles, semovientes.
0: ¿Cómo cuáles, licenciado Girón? Vamos a englobarlo.
1: Bueno, semovientes, el ganado.
0: Claro.
1: ¿No? El ganado vacuno y caballar.
0: ¿Entran terrenos?
1: ¿Verdad? También entran terrenos, también entran motocicletas, también entran carros, tractores, todo lo que tenga la persona que haya fallecido, todo lo que sea de su propiedad. Es motivo de una sucesión. Perfecto. Ya sea testamentaria o intestamentaria.
0: Licenciado Francisco Girón López, notario público número 81. Quisiera hacerle una pregunta porque muchos tienen dudas. Una cosa son las escrituras, otra cosa son los terrenos, las casas de manera ejidal. Quisiera preguntarle, ¿dentro del testamento también aplica, obviamente, el que yo pueda dejar terrenos ejidales o alguna casa, obviamente, pero pues que no esté escriturada, esté de manera ejidal?
1: Sí, mira, por ponerte un ejemplo, tengo una escritura que ampara la propiedad acá en Mapastepec, los terrenos que se regularizaron por Corete.
0: Ok. ¿No?
1: En eso ya hay un documento que está inscrito en el registro público de la propiedad. Ya dejó de ser propiedad ejidal a convertirse en propiedad privada. Posteriormente adquirí un terreno en un ejido, ¿no? que quisieron que hay ejidatarios que venden sus terrenos y los dividen, y no puedo tener una escritura de eso, pero sí tengo derechos de posesión, y esos derechos de posesión son materia también de poderlos dejar en testamento.
0: Y eso es bien importante que lo sepan. Vamos a seguir hablando de este gran tema, notario público. Son las 9:41. Está escuchando el señor Abanita, por favor. Escucho sus llamadas a través del 918-64-30573 y a través del mensajero WhatsApp 962-253-0836. Está escuchando, señora Abanita. No se vaya.
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1: 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Nos vamos rápidamente. 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
1: 9 de la mañana con 53 minutos. Qué bueno que se comunica con nosotros. Qué bueno que está participando a través del WhatsApp 962-253-0836 y a través de sus llamadas. Está el notario público conmigo, 918-64-305-73. Y bueno, tenemos preguntas por acá. Dice, licenciado Girón, muy buenos días. ¿En cuánto sale el testamento y qué requisitos hay que llevar?
2: Requisitos es primero estar consciente, uno, estar en pleno uso de sus facultades mentales. Si usted está enfermo o algo, nosotros podemos ir a visitarlo siempre y cuando pues la persona que va a dictar su testamento esté en plenas facultades mentales, ¿no? ¿Qué necesita? Pues su credencial de elector, en primer lugar, o una identificación debidamente, que sea un pasaporte o algo. Nosotros les pedimos copia del acta de nacimiento, CUR, comprobante de domicilio, copia de sus escrituras. Más que nada, esto es para ver en qué condiciones o en qué situación están las propiedades, porque a veces no nada más son de la persona que está haciendo su testamento. Y una copia de la identificación de los herederos para poner bien los nombres, ¿no? Más que nada, pero realmente nada más se requiere su identificación. Pero sí, todos los demás documentos son para hacer bien las cosas. Si ya son personas bastante grandes, les pedimos que lleven 3 testigos. Okay. Si no saben leer ni escribir, también les pedimos que lleven testigos. Si son ciegos, también les pedimos que lleven testigos, que no tienen que ser los familiares. Normalmente son otro tipo de personas diferentes a la familia, ¿no?
1: Y eso es bien importante. Licenciado Girón dice por aquí, buenos días, licenciada Karen. ¿Será que me puede pasar el número del licenciado Girón? Por favor, mi mamá quiere hablar con él. ¿Lo decimos al aire, por favor?
2: Sí, claro. 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Estamos en Acapetagua, Chiapas, desde las 8 de la mañana hasta las 4 de la tarde. Y pues damos una atención personalizada. También les recuerdo que no tenemos gestores en ningún lado. O sea que no hay personal ajeno a la notaría con la que ustedes puedan hacer sus trámites.
1: Tiene,
2: ¿no?,
1: que ser directo en la notaría pública.
2: Es directo por seguridad de todos.
1: Claro.
2: Les recomendamos que no acudan con gestores, porque estos al final de cuentas tienen que ir con un notario y les cobran más, ¿no? O sea, obviamente ellos tienen que ganar.
1: Y con la seguridad que les van a hacer como debe ser sus papeles, ¿eh? Ahí sí ya no. Cada quien es, obviamente toma el riesgo, ¿no?
2: Cada quien es responsable. No se dejen engañar. Si tienen, si no van conmigo, vayan con otro notario, pero que sea de su confianza, y hablen con él directamente con el notario, ¿no?
1: Claro, que es bien importante. Dice por aquí, licenciado Girón, yo me separé hace muchos años de mi esposo. Mi esposo está en Estados Unidos, yo estoy aquí. Dice, pero pues yo ya tengo otra pareja. Y ahora mi hija quiere viajar a Estados Unidos, pero no con su papá. Mi hija ya es mayor de edad. ¿Cómo le puedo hacer para el permiso?
2: Bueno, si su hija es mayor de edad, ya no necesita permiso de nadie para viajar.
1: No, son dos. Uno es mayor de edad y el otro es menor de edad, pero bueno, los dos se quieren ir.
2: Bueno, el menor de edad sí necesita la autorización de los padres para viajar y para sacar su pasaporte y para sacar su visa. Entonces, ¿qué tiene que hacer? Pues hablar. Desgraciadamente, aunque ustedes estén separados, pues la patria potestad es de los dos, y por lo tanto los dos tienen que dar su autorización para que su hijo salga. Si no la tienen, tienen que conseguir una autorización judicial. ¿Qué quiere decir? Tienen que ir al juzgado y pedirle al juez que autorice que el menor pueda salir, pueda otorgar sacar su pasaporte y su visa, alegando pues que el padre o la madre no viven acá en México, ¿no?, sino que están en el extranjero. Ahora, si tienen relación entre ustedes, Pues es muy fácil que la persona que esté en el extranjero vaya al consulado mexicano y que otorgue el permiso correspondiente para que su hija o hijo pueda tramitar tanto el pasaporte como la visa, ¿no?
1: Okay, es bien importante y bueno, qué bueno que está poniendo atención. Dice por aquí, disculpe, no lo alcanzamos a anotar. Dice, ¿me puede mandar por mensaje su número? Claro que sí, ahorita se los escribo con muchísimo gusto porque muchos no alcanzan a anotar. Y bueno, licenciado Girán, dice por aquí, ¿cuánto cuesta divorciarse? Bueno, precisamente eso, ese tema estábamos abarcando antes de entrar al aire. Todo mundo pregunta cuánto cuesta divorciarse y hacen tremenda boda, ¿no? Y se gastan más en la boda que en el divorcio.
2: Se lo voy a dar en tono de burla. ¿Cuánto se gastó en su boda?
1: Claro,
2: ¿no?
1: Por supuesto.
2: Pero... mire, actualmente divorcio, ¿quieres? Actualmente el divorcio es algo muy sencillo. Ustedes pueden hacerlo encausadamente, se llama incausado, divorcio incausado, pero eso no liquida la sociedad conyugal. Ustedes pueden hacer una solicitud al juez, claro, contratando un abogado, que es te presente una solicitud donde ustedes desean dar por terminado el vínculo matrimonial y pues se le notifica a la otra persona y si no comparece, pues procede en divorciarse.
1: Claro, y pero es bien importante.
2: Si
1: ¿no?
2: hay bienes, se tienen que liquidar los bienes, o sea, la sociedad conyugal deben terminarla. Si hay menores, también deben ver con quién van a estar las menores, garantizar la pensión alimenticia que tuviera que recibirse y otro tipo de cosas. Eso. Y la persona que habló hace rato, le recomiendo, si dice que ya está separado, que ya vive con otra persona y sigue casado, pues le recomiendo que se divorcie, ¿no?
1: Y es bien importante porque hay personas que tienen años separados, pero pues no se han divorciado, después vienen los problemas, ¿no?
2: Y si se muere sin hacer testamento,
1: peor tantito,
2: pues la esposa o el esposo tienen derecho a heredar.
1: Y ahí ni chistar. No. Son las 10 de la mañana en punto, vamos a un corte, vamos a la identificación y regresamos y vamos a seguir hablando de este gran tema que también yo sé que a usted le interesa. Regresamos.
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1: 10 de la mañana con 11 minutos, estamos de regreso y bueno, seguimos leyendo sus mensajes, seguimos aportando información, como debe de ser, porque está el notario público número 81 desde Acapetagua, Chiapas, licenciado Francisco Girón López. Gracias por comunicarte conmigo al 962-253-0836. Dice por aquí, licenciado Girón, se puede, bueno, creo que eso ya lo había dicho, ¿no? Pero lo vamos a repetir, también hay gente que no alcanza a escuchar bien la radio. Dice, yo tengo dos terrenos ejidales, ¿eso también puede entrar en el testamento?
2: Sí, sí, sí puede entrar en el testamento en cuanto a sus derechos de posesión.
1: Ok. ¿Sí? ¿Qué significa?
2: Que significa que usted no es el propietario, que no tiene escritura, que nada más tiene un contrato que le hizo el comisariado ejidal o el ejidatario, pero eso no implica que usted sea el propietario. Es el posesionario del terreno. Volvemos a lo mismo, hay que tratar de regularizar todo este tipo de asuntos, Karen, porque sí es preocupante la cantidad de personas que tienen terrenos en los ejidos que ya construyeron o hasta en los mismos pueblos y que no tienen escrituras, unas a veces porque no se puede y otras porque no han regularizado las situaciones, ¿no? Los terrenos ejidales no se pueden escriturar. Tienen que tener el ejidatario el dominio pleno de esa propiedad, es decir, que pase de ser ejidal a convertirse en propiedad privada y entonces sí ya va a poder escriturarle a las personas que les haya vendido. Pero volviendo a la pregunta, sí puede ser motivo del testamento, ¿no? También hay testamentos agrarios que lo hacen los ejidatarios o los posesionarios de parcelas o terrenos de uso común.
1: Ok, es bien importante mencionarlo. Licenciado Girón dice por aquí, nosotros somos una pareja, un matrimonio de 50 años. Dice, tenemos una casa de dos plantas, el cual pensamos de cómo se le puede hacer para dejarle la planta de abajo un hijo y la otra arriba. Porque es lo único que tenemos.
2: Bueno, sí lo pueden hacer. Les sugiero que cada uno tenga su entrada por su lado y que se distribuya ahí, que la planta alta le corresponderá al hijo y la planta alta baja le corresponderá al otro hijo, pero que cada quien tenga su entrada
1: separada, ¿no?
2: Para evitarse problemas entre ellos a la larga. Y lo pueden dejar en el testamento mientras ellos arreglan los papeles, que sea en copropiedad, pero especificando qué parte le corresponde a cada uno, y después se hace un condominio, ¿verdad?
1: Okay.
2: Pero eso ya les tocaría a ellos. ¿Y qué otra cosa podemos poner ahí? Pues si hay áreas comunes, como por ejemplo un patio o algo, pues hay que especificar, ¿no?
1: Sí, porque no sabemos si solamente es la casa o también cuentan con patio, ¿no?
2: Sí.
1: Porque es bien importante, pero de que se puede, se puede.
2: De que se puede, se puede.
1: Ok, es bien importante. Licenciado Girón, ¿qué es un juicio sucesorio?
2: Bueno, un juicio sucesorio es aquel que se inicia ante un juez cuando una persona fallece y tiene bienes y tiene derechos, por lo tanto los herederos o posibles herederos tienen que iniciar un procedimiento ante el juez o bien ante un notario público, para, en pocas palabras, para convertirse en propietarios de los bienes de la persona fallecida, ¿no? Se heredan por testamento o intestamentariamente. Si es por testamento, pues está lo que dice el testamento. Pongamos un caso, yo le dejo todos mis bienes a mi esposa o a mi esposo, ¿no? En este caso ya los hijos no tienen derecho a heredar, sería el esposo o la esposa. Le dejo todos mis bienes a mi hijo fulano de tal, le dejo esto, a mi hijo fulano de tal, le dejo esto, a mi hijo fulano de tal, le dejo esto, y a mi esposa o mi esposo le dejo el derecho a seguir viviendo y disfrutando de las cosas que hay en la casa, ¿no? Hay muchas formas de hacer un testamento. El testamento es un traje a la medida, ¿no? Es un pantalón a la medida, una camisa a la medida, que depende de lo que quiera cada persona, se puede ir haciendo. Pero hay, por eso es necesario que acudan a la notaría y platiquemos y se les explica, ¿eh? No tiene costo la asesoría, y si ya se empieza a elaborar el documento, pues sí tiene un costo que se deja como anticipo para, y el momento de la firma se paga. Lo demás, el mismo día pueden tener su testamento, si es un testamento universal, o si ya llevan todo listo, como serían, si van a dividir un terreno, hay que ver las medidas.
1: Ahí sí dura un poquito más. ¿Sí?
2: No, se puede hacer en el mismo día si ya llevan todo listo, pero también hay que aclarar que a veces, que aunque aparezca una persona en la escritura, no quiere decir que solo sea de ella. Si están casados, pues la mitad es de la esposa o del esposo, ¿no?
1: Claro. Okay.
2: Entonces no puede disponer de todo, si puede disponer del 50%.
1: Tengo una duda, si están casados por bienes mancomunados.
2: Exacto.
1: O sea, si estás casado, si tu acta de matrimonio dice separados, pues detente tantito, ¿verdad?
2: Sí, por eso es importante revisar todos los papeles, ¿no?
1: Y por eso es importante también pensar cuando el juez te dice mancomunados o bienes separados.
2: Sí.
1: ¿No? Porque cuando todo eso juela sobre miel, cuando es amor.
2: No ves.
1: Por bienes mancomunados, sí, ¿no? No vemos, no cegamos, pero después vienen los problemas. No aplica en todo, pero pues la mayoría, ¿no? Licenciado Girón, siempre hay que fijarnos cómo vamos a poner las situaciones. Dice por aquí, licenciado Girón, muy buenos días. Dice, tengo 5 hijos, 3 con mi actual esposa y 2 hijos con mi primera esposa. Dice, solamente tengo un terreno. ¿Qué puedo hacer?
2: Si lo puede dividir y le quiere dejar a sus 5 hijos, divídalos.
1: Y si es de 5 por 10, de 10 por 20, con cachito.
2: Entonces,
1: nada más.
2: Procure dejárselo a uno solo o a dos. Ahora, si son menores, sus hijos tienen derecho a alimentos, ¿verdad? Usted no puede.
1: Esa es otra.
2: Tiene que garantizar los alimentos porque se heredan derechos y obligaciones, ¿no?
1: Eso es importante porque uno dice, bueno, pues son 5 hijos.
2: Si se puede dividir, divídalo. Si ya sus hijos de su primer matrimonio ya crecieron, ya están grandes y ya son independientes, pues no tiene caso que les deje un, bueno, desde mi punto de vista, ¿eh? No tiene caso que les deje un terreno por el cual al rato se van a estar peleando. Entonces es más fácil. O bien usted puede instruir al albacea, que es una parte importante de un testamento, de que venda el terreno y que la venta se reparta entre sus hijos.
1: Pues sí, es importante. Y también analizarlo, porque pues desafortunadamente, si tiene un terreno, está baldío, pues yo también, yo. No estoy actuando como el licenciado Girón, no sé si el licenciado Girón me va a decir que está de acuerdo. Pues mejor lo vendo y le doy a cada uno su cachito, ¿no? A que se peleen todos por
2: su terreno. ¿O qué tal es donde usted vive y es su único terreno y viven sus 3 hijos ahí, claro, o sus 2 hijos, perdón, de su segundo matrimonio y es su casa? Pues si se lo deja a los otros 3 también, pues van a empezar a pelearse, ¿no?
1: Pues sí, qué difícil situación. Son las 10:20, vamos a un corte comercial, regresamos.
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0: 10 de la mañana con 34 minutos. Seguimos leyendo sus mensajes. No sin antes decirle que le pueden marcar, obviamente, al notario cuando estamos fuera del aire. Acuérdense, y siempre se los voy a repetir, cuando es en cuestión de salud, cuando es en cuestión de psicólogos, cuando es cuestión de notarías, abogados, pues obviamente su denuncia, perdón, no denuncia, ahora su mensaje, su llamada, pues obviamente es anónima, así como cuando hemos donado también, que viene la química Nayansi, hemos donado obviamente lo que son pruebas para VIH, pruebas tiroideas, pruebas para alguna infección de transmisión sexual, todo eso, no salen al aire su nombre, obviamente, así es que, porque por aquí me están diciendo, ¿le podemos marcar? Claro, fuera del aire, no queremos salir, claro que no, no salen, al contrario, la consulta es fuera del aire, por eso les digo que cuando mande a corte comercial o musical, pueden comunicarse perfectamente con el Liceo Girón, aprovechar que está aquí, siempre les digo, aprovechen a los abogados, a los doctores, a los psicólogos, a los nutriólogos, a todos los que tengo en toda la semana, a la química, obviamente, aprovechen porque las asesorías son gratuitas. Ya, obviamente, si el licenciado Girón le dice, tienen que ir a la notaría, pues obviamente, pues ya se tienen que trasladar. Dice por aquí, hola, buenos días, disculpe, licenciado Girón, ¿cuánto cobra por ir a visitar a mi abuelo? Está muy enfermo, quiere hablar con usted, pero él vive solo con su nuera, ya no ve y casi no puede caminar. Le preguntábamos por medio de un audio en el mensajero que por dónde vivía. Es aquí en Mapastepec, Chiapas, en el barrio San Francisco. El barrio San Francisco, licenciado Girón, es del hospital tantito hacia arribita.
1: Si tiene la dirección ahorita, terminando el programa, paso a verlo.
0: Ok, entonces ahorita me voy a comunicar con él porque me imagino que está escuchando, por eso está preguntando. Es como unos 2 kilómetros arriba del hospital. Son barrios que están pegados a Mapastepec, pero sí es un poquito, pues ya casi ni terracería porque ya están pavimentando todo. Está ya por inaugurar también el presidente 1 kilómetro que hizo la administración pasada.
1: O bien que reúna toda la documentación y la próxima semana...
0: Claro que sí, pues ahorita me voy a comunicar con él para ver qué se necesita, cuál es el interés, obviamente, que tienen hacia la notaría, porque pues nada más dice que se puede ir a visitar, pero ahorita le voy a preguntar el rubro, ¿no? ¿De qué se trata? Dice el licenciado Girón, muy buenos días. Dice por aquí, ¿qué pasa? Existen 3 terrenos que dejaron mis papás. Dice, pero no dejaron escrituras, no dejaron testamento. ¿Qué podemos hacer? Somos 4 hermanos.
1: Bueno, si no existen escrituras y son propiedad privada, esos terrenos los pueden obtener las copias de las escrituras en el registro público de la propiedad, o pueden hacer una búsqueda de propiedades a nombre de su papá y de su mamá. Si hay escrituras o no hay, pues tienen que iniciar un juicio sucesorio y repartirse en su momento los bienes entre todos, ¿no? O tratar de llegar a un acuerdo para no estar peleando. Exacto. O hay que ser muy, muy prácticos también, ¿no? No tiene caso que se empiecen a pelear por algo que todavía no tienen y que a la larga el juez va a decidir dentro de 5, 6, 7 años van a gastar más dinero del que deben gastar. Lo mejor siempre es la conciliación y llegar a un acuerdo.
0: Sí, que lleguen, ¿no?, siempre a un acuerdo, ¿no? Pero siempre existe un hermano o hermana de que todos están unidos
1: que
0: y nada.
1: Se quiere pasar. No. Tienen que iniciar un juicio sucesorio. Si son mayores de edad y están de acuerdo, pueden ir a una notaría y hacerlo ahí. Pero si no, pues tienen que iniciar un juicio sucesorio intestamentario o testamentario ante un juez. Sí, ya falleció su mamá y su papá, dice ahí, ¿verdad?
0: Sí, ya fallecieron y obviamente pues no dejaron testamento.
1: Tienen que llevar todos los documentos y si se arreglan es muy fácil, y práctico.
0: O sea, se ponen de acuerdo, pueden ir a la notaría.
1: 4 meses están listos todos sus papeles.
0: Imagínense nada más, pero si todos están de acuerdo.
1: Si todos están de acuerdo.
0: Porque eso es bien importante, si no se
1: si
0: ponen de
1: están
0: acuerdo,
1: peleando, pues tendrán que iniciar un juicio en el juzgado. Y el que no quiera firmar uno, no quiere decir que los demás tengan que estar parados. Tienen que iniciar el procedimiento y le notifican, ¿no?
0: Y es bien importante. Bueno, pues ahí está, obviamente, lo que dice el licenciado Girón. Dice por aquí, sí, licenciado, pues no me dicen el tema, ¿eh? No me dicen qué rubro es, pero vamos a seguir insistiendo. Ahorita le voy a mandar mensaje con muchísimo gusto. Dice por aquí, licenciado Girón, yo soy una persona que está divorciada, no me pasan pensión. Mi expareja es albañil. ¿Qué puedo hacer y cuánto me puede dar? Porque, pues, obviamente, pues, un albañil no, comprueba, ¿no?
1: No, bueno, pues, si estaba usted casada y se divorció, ahí tuvieron que haber fijado una pensión alimenticia. Si no estaba casada y tuvieron hijos y tuvieron vida en común, pues, tienen derecho a una pensión alimenticia de los hijos y usted tiene derecho a una compensación por el tiempo que vivieron juntos. ¿Cuánto le puede dar? Pues eso lo tiene que fijar el juez. No tiene que demandarlo y también denunciarlo. Por si no entiende por un lado, va a entender por el otro, ¿no?
0: Exacto. Pues sí, porque solamente con abogados, pues en algún momento nos dicen y pues obviamente nos tiembla más, ¿no? Porque si por las buenas no las queremos dar, pues por eso está preguntando la señora, él es albañil, ¿cómo puedo comprobarlo? Ay, aquí me está diciendo, y no lo he hecho porque como no tiene para comprobar, él mismo me dice, no me van a comprobar.
1: No, el juez le fija una pensión, aunque sea de 1,000 pesos, se la va a fijar.
0: Pues aunque sea para los chicles, ¿no? Coloquialmente, sí. Porque aquí alcanza ya con 1,000 pesos y peor si se lo dan mensual.
1: Sí.
0: Pero bueno, cuando llega por lo menos una semana comen, sí, ¿no? O también, media semana.
1: También, pues, si usted no tiene recursos, en el mismo juzgado hay defensores de oficio, ¿eh?
0: Ok, perfecto. Ahí está. Entonces, ¿cómo pueden acudir? ¿Cuáles son los abogados de oficio?
1: Ahí en el juzgado civil de primera instancia que está en Acapetagua, ahí lo puede hacer. Ese es por un lado. Por la otra, pues lo puede denunciar si es acá en Mapastepec ante el Ministerio Público por abandono de obligaciones en cuanto a la pensión alimenticia y también pues tratar de llegar a una conciliación ante el juez civil, ¿no? De acá de Mapastepec, el juez que está en el del DIF.
0: Ok, perfecto, pues ahí está. ¿Existen los medios? Existen. Obviamente no solamente es para los que tienen probabilidad, tienen posibilidad, y pues para aquellos que dicen, no, yo no puedo pagar, pues sí, también sí, existen los abogados sí, de oficio y pueden acudir a esas instituciones.
1: Si tuvieron hijos, ¿no? Él tiene la obligación de mantenerlos.
0: Sí.
1: Digo,
0: sí.
1: Ambos, ¿verdad? Pero él tiene que aportar.
0: Tiene obligaciones. Eso. 10:41 a.m, ya regresamos.
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1: Ay, ya terminé la carrera, pero no encuentro trabajo.

0: 10 de la mañana con 51 minutos. Bueno, pues nos despedimos. Licenciado Girón, un placer. Como siempre, se nos fue la hora. Hubieron muchos comentarios, muchas preguntas. Eso nos interesa. Más adelante, ahorita, vamos a platicar con la persona que quiere que vaya a visitar, porque no me ha contestado. Ahorita le voy a volver a mandar mensaje, por supuesto. Y bueno, invitar a la gente, seguirlos, obviamente, motivando a que hagan sus testamentos. Es el mes del testamento a nivel nacional, obviamente. Y con usted los 365 días del año, pero hacer un repaso de lo que tiene la notaría pública número 81 para que sepan, como siempre, todos los radioescuchas.
1: Sí, bueno, antes que nada, es una notaría donde damos atención personalizada a todos los usuarios que nos visitan. No tiene costo la consulta, y si se inicia el trámite, bueno, si hay que dejar dinero, se toma cuenta de todos los gastos que se generen, ¿no? Hacemos compraventas, donaciones, sucesiones testamentarias o intestamentarias, testamentos, revocación de poderes, permisos para que menores salgan del país y puedan tramitar su pasaporte y su visa. Hacemos actas constitutivas de empresas, protocolizaciones de sociedades, testamentos agrarios, cesiones de derechos ante autoridades agrarias. Cualquier trámite que se requiera para un notario público, estamos a sus órdenes.
0: Perfecto, por ahí nos están diciendo, le puedo marcar ahorita al notario. Bueno, estamos al aire. Ahorita, obviamente, ya que nos despidamos, con muchísimo gusto que tome la llamada el notario para que haga de su conocimiento la información que desea tener. Son los amigos del barrio San Francisco, es bien importante. Así es que, teléfonos de la notaría, porque todo el mundo pregunta.
1: El teléfono es 918-647-0179 o el 966-1040-727. Estamos en Acapetagua, Chiapas. Es muy fácil llegar. Es la única notaría que hay ahí. No hay más notarios, entonces no se dejen sorprender, ¿no?
0: Ok, perfecto, es bien importante. Y como siempre se lo decimos, no tienen gestores, tienen que ir directamente a la notaría. Y como siempre lo digo, la notaría pública número 81, los papeles siempre en regla, los papeles a tiempo, si te dicen en qué fecha, obviamente en esa fecha te lo van a entregar, pues no andan jugando con tu dinero y por supuesto también con tu integridad y pues con los problemas, porque la mayoría vamos también porque no queremos tener problemas o porque muchos ya los tenemos encima y queremos salir de esto, y es bien importante saber a dónde acudir, es lo que les hemos dicho. Así es que, amigos, son las 10 de la mañana ya con 56 minutos, nos despedimos con un tema musical, no sin antes decirle que al notario lo vemos el próximo lunes, como siempre, el lunes de abogados. Y ya lo saben, licenciado Francisco Girón López, notaría pública número 81 en Acapetagua. Adiós.

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1: 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Señores y señorita, la abuelita, el tío, el gato, el perro y hasta el oro que nos está escuchando en casita. Muy, pero muy buenos días. Mi nombre es Alberto Chacón y los voy a estar acompañando a partir de este bloque. Así que, muchachos, manden su mensajito directamente a los números de WhatsApp 962-253-0836 y para llamadas 64-30804 y 64-30573. Pidan sus canciones, salsa, merengue, cha-cha-cha, todo para mover el bote, pero mientras tanto, y antes de que me vaya a dijera la canción, les recordamos, muchachos, que está nublado. Está nublado, no hay señal. A los que nos están escuchando por internet, por Alexa, por la aplicación, les mando un saludote y un abrazo, pero ahora sí los voy a dejar con esto de Los Ángeles Azules y Pepe Aguilar, esto que se titula Ni Contigo Ni Sin Ti. 11:05, seguimos en Extremo 95.1. ¿A poco no?

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4: Chiapas se perfila como una de las entidades con mayor asignación de recursos federales para 2027. El proyecto del paquete económico contempla para el estado más de 74,385 millones de pesos frente a los aproximadamente 68,947 millones considerados para 2026. La diferencia supera los 5,400 millones de pesos y colocaría a la entidad en la tercera posición nacional, únicamente detrás del Estado de México y Veracruz. A nivel nacional, el proyecto contempla alrededor de 1,136,000 millones de pesos en recursos federalizados para las 32 entidades. El paquete económico federal plantea mantener como prioridad los programas sociales. Hacienda también proyecta incrementos en educación, salud y seguridad, además de una recaudación tributaria equivalente al 15.9% del Producto Interno Bruto. Para los especialistas, el comportamiento de la economía será determinante para que los beneficios puedan llegar al bolsillo de las familias. El monto proyectado para Chiapas representa más recursos en términos nominales, pero el reto estará en cómo se distribuyan y en qué medida puedan responder a las necesidades de la población. Hasta el siguiente comentario.
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Extremo FM 95.1, ¿poco no, muchachos, señores y señoritas? Vámonos con esto de Celia Cruz y la Sonora Matancera, esto que se titula Cógele Gusto. 11:13, seguimos en Extremo 95.1, ¿a poco no?

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1: Los accidentes vehiculares se han convertido en una problemática que ha puesto en alerta a las autoridades y asociaciones, quienes ven con preocupación que este tipo de siniestros, sus principales responsables son jóvenes entre los 17 y 22 años, situación que representa un peligro para la sociedad chiapaneca. De acuerdo con asociaciones civiles, la mayoría de las víctimas y conductores involucrados son jóvenes de entre 15 y 39 años, así como motociclistas. Casos recientes reflejan una problemática estructural donde el exceso de velocidad, la falta de cultura vial y el consumo de alcohol configuran una mezcla letal. Y esto también provoca daños a terceras personas o, en su caso, a viviendas. En este contexto, Chiapas registra una de las tasas más altas de mortalidad por hechos de tránsito en el país, acumulando más de 160 muertes en lo que va del año, lo que equivale a casi una víctima mortal al día. Las cifras oficiales reafirman que la seguridad vial no es solo un asunto de tránsito, sino también de salud pública. Frenar las muertes de los jóvenes en las rutas del estado exige el compromiso firme de las autoridades en la aplicación de la ley, pero sobre todo una profunda reflexión sobre la prudencia al tomar el volante. Hasta el siguiente comentario.
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Extremo FM 95.1, poco no, muchachos, señores y señoritas, ya son las 11:43 y ahora llega nada más y nada menos que la Sonora Dinamita con esto que se titula El Ombligo. 11:43. Recuerde que escuchas Extremo 95.1, ¿a poco no?

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12 del mediodía con 5 minutos. Bienvenidos. Es un placer para mí. Muy buenas tardes. Bienvenidos como todos los días de lunes a viernes. Hoy iniciamos la semana con todo en su programa Nuestra Ciudad. Ya te acompaño desde cabina, como ustedes saben, a través de Extremo 95.1. Esta vez también a través de nuestras redes sociales. Nos encuentras como Extremo Mapastepec 95.1. Bendecida tarde para todos ustedes. Iniciamos una emisión más de este programa donde su voz es escuchada. Los saluda su servidora y amiga Karen Acosta. A sus órdenes para estar informados, sus quejas y denuncias a través de su llamada al aire 918-64-30573, o puedes enviarme un mensaje, ya lo sabes, a través de WhatsApp 962-253-0836, ya que para nosotros lo más importante es usted. Denuncie, no se quede callado. Son las 12 del mediodía con 6 minutos. Hoy tenemos una primicia, tenemos visita. Tienen que aprovechar siempre que alguien viene a cabina, pero alguien muy importante, porque para eso estamos, para servirle al pueblo. Los funcionarios que van a estar en cabina, que ya están en cabina, por supuesto, y se los voy a presentar en el próximo bloque. Y ustedes que nos están visualizando a través de nuestras redes sociales, compartan y hagan sus preguntas. La información es precisa y la información tiene que llegar a cada uno de sus hogares. Está conmigo el presidente municipal constitucional, ciudadano Amando Espinosa Cruz, y por supuesto la licenciada Irani Karina González Alfaro como síndico municipal. Vemos también que viene el director de Obras Públicas, viene representando también parte de su área de trabajo, porque es bien importante. Yo sé que nos traen noticias relevantes, además que ya viene el segundo informe de gobierno, un segundo informe que muchas cosas de qué platicar, presidente municipal, pero lo vamos a practicar en el próximo bloque, no sin antes decirle que el fin de semana, mucha lluvia, lluvias intensas, inundaciones en algunos barrios, accidentes de triciclos, de motos. Si usted transitó la carretera costera, carretera panamericana, por supuesto, hubieron carambolas, hubieron accidentes en el tramo Huehuetán-Tapachula, por supuesto, también de Escuintla hacia Villa de Comaltitlán. Y aquí, por supuesto, los cibernautas en las redes sociales se vieron varias especulaciones, varios videos reales, obviamente, en la zona de Bodega, que sabemos que es difícil transitar en el área del Galerón cuando hay exceso de lluvias. En el barrio DIF ya sabemos cómo se pone, y pues obviamente hablar de las calles que dejaron en mal estado y las consecuencias son las lluvias. Además, también a través de Protección Civil y las imágenes, que le agradezco mucho a Ernesto Callejas, el cual las alcantarillas sobrepasaron el nivel de basura. Como siempre, lo que le hemos dicho también, la ciudadanía tiene que poner un granito de arena y no tirar basura y no arrojar, porque las consecuencias son un mercado inundado, un Galerón inundado, calles sin poder transitar, los accidentes, las alcantarillas que rebasan los drenajes, y parte, todo eso también no es de las autoridades, es de nosotros como ciudadanos. Con esto y más, vamos a iniciar a las 12 del mediodía con 9 minutos Nuestra Ciudad. Soy Karen Acosta, regresamos.

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1: Dos del mediodía con 12 minutos, qué bueno que siga con nosotros. Les repito, el mensajero está el presidente municipal, ciudadano Amando Espinosa Cruz, está la licenciada Irani Karina González Alfaro, está también parte de su gabinete, están partes de directores también de área del Palacio Municipal, y aprovechemos esta información, aprovechemos obviamente que estamos también a través de nuestras redes sociales, y como le decía, señor presidente, bienvenido a cabina. Para nuestra ciudad es importante su presencia. Primeramente, el mensaje a la ciudadanía. Bienvenido.
2: Muchas gracias, Karen. Gracias por darnos la oportunidad de estar acá en cabina a un servidor y a nuestra síndico municipal, la licenciada Irani Karina González Alfaro, a Toñito Galván, que es nuestro director de Obras Públicas, a Javier Calimayor, que es nuestro director de Planeación. Gracias, Karen. Estamos acá porque nos gusta interactuar con la ciudadanía, nos gusta que nos pregunten, incluso hasta que nos regañen o que nos aconsejen. Claro. Y nos gustaría, Karen, que nos diéramos la oportunidad de informarle a la población mapaneca las obras que se han realizado este año, las que están en proceso todavía antes de que termine el año, y las del siguiente año que vamos a realizar, Karen. Además, si nos das la oportunidad, nos gustaría platicar también del tema de las inundaciones, de las calles, de la basura, de muchas cosas, ¿verdad?
1: De todo lo que nos aqueja socialmente. Público,
2: así es, Karen. Para eso estamos acá.
1: Bienvenido, presidente.
2: Para eso somos empleados del pueblo. Nosotros, claro, somos empleados del pueblo.
1: Así es, y le vuelvo a reiterar, un gusto tenerlo en cabina. Hablemos de tantas cosas que al pueblo le interesa saber a través de su administración. Porque de plano decimos, bueno, ¿qué ha hecho? Se han hecho muchas cosas. Adelante.
2: Sí, Karen, fíjate que pareciera que no, pero hemos realizado obras donde en algunas administraciones estuvieron en el abandono, en el olvido. Hemos regresado el COPLADEM a los auténticos dueños, que son la gente que viven en los barrios, en los ejidos. El COPLADEM no se debe centralizar, Karen. Las obras municipales de un gobierno municipal no se deben centralizar en un solo eje. El COPLADEM es de todos los mapanecos. Si bien es cierto, cuando el COPLADEM se administra en un eje del centro, pues sí se ven bonitas las obras que se realizan, porque quizás beneficiamos y nuestra ciudad, como se llama el programa,
1: claro,
2: se ve más bonito, ¿no? Pero también tenemos que jugar socialmente con la ciudadanía, darle a la ciudadanía lo que se merece, ¿no? Tenemos que realizar obras en todo Mapastepec, no solo en un eje o una arteria principal de, claro, la cabecera municipal. Porque Mapastepec es todo, no solo,
1: claro,
2: un eje.
1: Comunidades,
2: no
1: rancherías, ejidos.
2: Así es.
1: No solamente tiene que ser para la cabecera.
2: Así es, Karen. Y fíjate que fue un compromiso electoral que nosotros hicimos con Irani, con los regidores, con el personal que hoy nos ayuda en obras públicas. Nosotros hicimos un compromiso de que si el pueblo, la ciudadanía, nos daba la oportunidad de ser gobierno, íbamos a dejar obra en nuestra administración en cada rincón de nuestro municipio. Y lo vamos a lograr, Karen, lo vamos a lograr, porque entre el año pasado y hoy ya llevamos más de 80 obras, más las que hacen falta. Considero que estoy consciente y estoy 100% seguro que vamos a dejar obra en todos los barrios.
1: y abarcar, obviamente, como bien decíamos, no solamente es cabecera, también son comunidades, rancherías, ejidos, que de pronto, presidente municipal, a veces son los más afectados. A veces son las personas que más piden auxilio porque no tienen cerca las cosas o porque muchas veces se presentan obstáculos para poder progresar. Las comunidades son las que más sufren.
2: Así es.
1: Y quisiera saber si dentro del plan de trabajo, dentro de las obras que ha realizado Amando Espinoza Cruz, están bien contempladas las comunidades.
2: Así es, Karen. Fíjate que en esta última priorización que hicimos con el personal de Obras Públicas, con Toñito Galván, con Javier, que le toca esa parte de planeación y es quien se ha encargado de hacer los comités de planeación, tenemos ya la lista de todas las comunidades que vamos a hacer obra desde enero del próximo año. Antes de irnos, antes de que termine
1: la administración. Claro, porque aún hay tiempo, por supuesto, todavía no se van.
2: Antes de que termine la administración, tenemos que haberle cumplido a las comunidades, a los ejidos que aún no hemos llegado con la obra pública.
1: ¿Cómo cuáles? Le quisiera preguntar, ¿qué zona está en la cabeza de Amando Espinoza Cruz que aún no ha llegado ese apoyo, ese recurso y que piden a gritos? Amando Espinoza Cruz, presidente municipal constitucional de Mapastepec, como ustedes ya saben, sí, en cabina, y quisiera preguntarle eso porque de pronto van a escuchar y van a decir, pues a mí no me ha llegado nada. Adelante,
2: sí,
1: presidente.
2: Claro, pues dentro de las obras priorizadas para el siguiente ejercicio, siguiente año.
1: Claro.
2: Barrio El Llanito, le toca pavimentación de calle y red de drenaje al barrio El Llanito. Barrio Juan Becerra, que por años ha estado en el olvido.
1: Claro, claro.
2: También le toca su pavimentación de calle, ¿sí?
1: Al barrio Juan Becerra.
2: Al barrio Juan Becerra.
1: Ok, perfecto.
2: ¿Sí? Barrio DIF le toca igual, pavimentación de calle, drenaje y dren pluvial. Barrio Embarcadero, también le toca obra al Barrio Embarcadero. Vamos a hacer.
1: Están tomando en cuenta varios barrios.
2: Dos pavimentaciones en Barrio Embarcadero. Barrio Pedregal, también pavimentación de calle. Barrio Pedregal, Barrio Los Cafetales, techos. Barrio El Riito, pavimentación de calle. Barrio 15 de Enero, también vamos a hacer otra pavimentación.
1: Que más, son uno de los barrios más grandes es, que tenemos en Mapastepec.
2: Y en Sesecapa, la terminación del kilómetro, también.
1: Para Sesecapa.
2: Para Sesecapa.
1: Vamos a ir un corte, presidente municipal, no sin antes mencionarle, porque también tengo que preguntarle muchas cosas. Yo sé perfectamente que está mencionando las próximas obras que hay para este año venidero, pero ¿qué hay del parque José Emilio Grajales?
2: Claro.
1: He recibido denuncias que los niños no pueden jugar, que tienen muchos hoyos, cráteres, me han dicho así literalmente los juegos. Y ya viene la feria del 20 de noviembre, feria tradicional. El paso de las vías, obviamente, porque se vuelve un congestionamiento terrible a la hora que salen las escuelas primarias, las secundarias. Sí. ¿Cómo vamos a quedar? Entre muchas cosas que quisiera preguntarle, presidente municipal, que tenemos que poner muchísima atención porque también la gente lo pide. Vamos a un corte, está escuchando Nuestra Ciudad, soy Karen Acosta, no se vaya.
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0: 12 del mediodía con 23 minutos, estamos de regreso. Presidente municipal, se lo externaba fuera del aire. Estamos también en Facebook a través de nuestras redes sociales, que muy amablemente está participando la gente también. Y le voy a leer, obviamente, pues no es denuncia. Hoy quieren preguntarle a la ciudadanía. Dice: buenas tardes, señor presidente de Los Limones. Quisiera saber qué obras tiene priorizadas para mi ranchería.
1: Claro, le respondemos con mucho cariño. Hay una electrificación a la ranchería Los Limones, le toca el siguiente año una red de ampliación de red eléctrica. Y también decirle a la gente que vive en ese ramal que también en el próximo mes de octubre iniciamos la primera etapa de la pavimentación de 1 kilómetro que vamos a dejar en esta administración, apreciada Karen. Con mucho cariño le respondemos a la gente de Los Limones.
0: Y así debe de ser. Pues ahí está, obviamente, la respuesta del presidente municipal. Dice por aquí: buenas tardes, para preguntarle al presidente si darán paso en la Primera Avenida Sur, ya que los de ferrocarriles taparon esa avenida.
1: Vamos a pedirle a la gente de que tiene esa obra de ferrocarriles que le dé prioridad, pero debe de quedar el paso. Es una obra externa del ayuntamiento, pero tengo entendido que todos los accesos se van a habilitar. Ahorita por el trabajo, pues quizás están tapando en un lado y abriendo en otro, pero todas las avenidas tienen que quedar funcionando.
0: Ok, perfecto. Le preguntaba al director de Obras Públicas hace una semana, porque la gente externaba que solamente estaba el paso de la Primera Avenida Sur y fue un caos, fue un día de verdad, coloquialmente lo decimos de locos, como decimos cuando hay muchísimo tráfico, porque de repente la gente pues sale de las escuelas, nos topamos todos, de aquel lado está la técnica, está el Cobach, de este lado están los comercios, y bueno, también es el paso de las comunidades. Esperemos que lleguen a un buen acuerdo también, a una buena coordinación con el grupo de ferrocarriles, porque pues a final de cuentas somos pueblo y a nosotros nos afecta, presidente municipal. Dice por aquí: saludos al presidente Amando Espinosa Cruz, buenas gestiones para Las Palmas. Los saludamos desde Las Palmas.
1: Gente muy linda.
0: Ahí está el saludo. Entonces, dice por aquí: gracias, presidente municipal, por tomar en cuenta las comunidades. Saludos y bendiciones. Y como decía Raúl Velasco, aún hay más.
1: Así es.
0: Amando Espinosa Cruz, presidente municipal, hablemos de más obras. ¿Qué ha habido en Mapastepec? Este año, Amando Espinosa Cruz, con su cabildo, ¿qué ha implementado? ¿A quiénes ha ayudado? Porque si bien hablamos del año venidero, también ha hecho mucho por Mapastepec este año. Hablemos de eso, por
1: Así
0: favor.
1: Así es. Karen, hace rato nos comentabas de los juegos.
0: Un poquito más, sí, exactamente.
1: Los juegos de nuestro parque, que acá lo tenemos enfrente. Me gustaría esa parte la informar a Irani, porque ella ya tiene por ahí los contactos de las personas que van a venir que nos van a suministrar todos los juegos recreativos que ya están en mal estado de nuestro querido parque José Emilio Grajales. Quisiéramos decirle a la ciudadanía que quisiéramos resolver todos los problemas desde el primer año, no nos da el primer año, tenemos que irnos al segundo y algunos hasta el tercero. De verdad, lo que hemos podido realizar lo hemos hecho con todo nuestro cariño, con todo nuestro amor. El tema del parque sí se va a atender. Pero sí me gustaría, porque Irani creo que ya tiene por ahí algún contacto de las personas que van a suministrarnos, bueno, con quienes se van a adquirir,
0: claro,
1: los juegos recreativos.
0: Para
1: de
0: que
1: nuestro
0: tenga
1: parque
0: otra imagen, definitivamente, en nuestro
1: Así
0: parque
1: es,
0: que a gritos pide la gente. Porque si bien decíamos, licenciada Irani, en Mapastepec no hay nada. Así lo vamos a decir literal, no hay nada en cuestión de recreación, de diversión. Es el auditorio municipal, las canchas de fútbol rápido, que también decían en semanas anteriores que estaba en penumbras, me fui a percatar y ya había luz en el auditorio. Obviamente siempre están atentos también a todas las denuncias. Y bueno, pues los parques lo utilizan los padres de familia para llevar a sus hijos, porque no hay otra cosa. Y pues vamos a hablar de ese tema, licenciada Irani, bienvenido. ¿Qué viene para el parque José Emilio Grajales? Y para el parque, obviamente, para todos los niños y también padres de familia.
2: Okay. Hola, hola, gente bonita de Mapastepec y tus radioescuchas. Muchas gracias por sintonizar
0: radio. Ya había luz en el auditorio. Obviamente siempre están atentos también a todas las denuncias. Y bueno, pues los parques lo utilizan los padres de familia para llevar a sus hijos porque no hay otra cosa. Y pues vamos a hablar de ese tema, licenciada Irani, bienvenido. ¿Qué viene para el Parque José Emilio Grajales y para el parque, obviamente, para todos los niños y también padres de familia?

0: públicas. Adelante, mi síndico.
1: Sí, sí, sí. Mapastepec nos preocupa y nos ocupa. Mapastepec es un municipio que está en vías de desarrollo, digámoslo así. Está creciendo, hay muchas necesidades. Créame, Mapastepec no está en el olvido. En sí, la cabecera municipal no está en el olvido, ¿sí? Nosotros nos encargamos de darle el visto bueno y que se ejecuten todas las obras, ¿sí? Es un equipo bastante completo. Esta administración es un equipo bastante acuerpado por los regidores. Y todos los jefes de área siempre tenemos nuestras reuniones donde damos a conocer los avances. Pero en especial, eso sí me preocupaba mucho, el parque José Emilio Grajales, porque aquí yo crecí en el barrio 15 de enero, aquí nací, aquí crecí, entonces eso a mí me venía dando como que un poquito de preocupación y de, más que nada, tristeza, porque yo dije, bueno, o sea, yo crecí aquí, yo vivo acá, ¿y cómo es posible que el parque esté pues, en esas condiciones? Efectivamente, ya tiene muchos meses que venimos trabajándolo, pero también no nos olvidemos de nuestros barrios, de las comunidades, rancherías. Claro. Estamos enfocados en ello, ¿sí? Pues me gustaría que nos siguieran en las redes sociales, más que nada en la página oficial del ayuntamiento, ¿sí? 2024-2027, el del corazoncito rojo con verde y tiene un mapachito. Y efectivamente, el parque ya se va a echar a andar, los juegos, para que todos los niños vengan, acompañados obviamente de los padres de familia, y todos, pues tenemos aquí enfrente la escuela primaria, 20 de noviembre, donde también yo asistí a esa escuela muy bonita. Entonces sí vamos a hacer mucho por Mapastepec, pero ahorita nos vamos a enfocar en el parque y en el alumbrado también.
0: Y vamos a seguir hablando de eso, porque vivimos en una sociedad que nos exige funcionar, producir y trabajar. Y lo importante es demostrarle a Mapastepec cuánto lo queremos. Tal vez hay prioridades, pero en detalles mínimos también es donde se sobresale, licenciada Irani. 12:30, identificación oficial y regresamos.
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4: Doce del mediodía con 35 minutos, qué bueno que siga con nosotros. Le repito el mensajero para que mande sus denuncias, mande la información, pregúntele a nuestro presidente municipal, está aquí con la síndico, y por supuesto a través del 962-253-0836, márquenos, estamos para servirle, 918-64-305-73. Dice por aquí, presidente municipal, hablando de parques, ¿qué hay del parque del pueblo? Es una cascada. Sabemos que usted no lo hizo, dice, pero de verdad, somos los vendedores. Muchas veces no se puede ni vender, dice, como refugio. El domo es una gran cascada. Sí, sí, sí, ciertamente. Pues no fue en su administración, pero sí es una gran cascada, ¿no?
5: Sí, sí, Karen, fíjate que hoy en el homenaje lo manifesté. Lo primero que hacemos al llegar al gobierno, que si gané por el verde, la presidencia la vamos a pintar de verde.
4: Sí, esa es otra cosa.
5: En este caso, nosotros no vamos a pintar de verde, no pintamos de verde la presidencia municipal. Vimos que la fachada de la parroquia ya está bastante deteriorada y les di instrucciones a los amigos, a Toñito Galván, que se acercara con el párroco para que nosotros pintemos del color que el párroco y los fieles católicos que asisten a la parroquia decidan el color. No les voy a poner el color que a mí me guste, no, que sea un color que les guste a ellos, y vamos a embellecer la fachada principal de nuestra parroquia. De igual forma, efectivamente, creo que ese domo fue en la administración del profesor Rodulfo, un domo muy bonito. Pero desgraciadamente las aves que ahí anidan, la pipí de los pájaros es un ácido y le ha dado en toda la torre. Efectivamente, no porque no lo hicimos nosotros, no porque fue porque no fue nuestra administración, no lo vamos a atender. También quisiéramos, antes de dejar esta administración, que todavía no nos vamos.
4: Claro, como lo dijimos, el presidente nos está yendo.
5: Nos estamos yendo.
4: Deténganlo, por favor.
5: Darle una modernización a ese domo, que efectivamente es una cascada. Y pues, repito, quisiéramos hacer todo, pero estamos priorizando el Copladén para llegar a todos los barrios, porque faltan muchos barrios todavía muy importantes que le hace falta obra pública. Hace falta muchos ejidos que le hace falta obra. Y nos estamos enfocando en eso, mi estimada Karen.
4: Hay prioridades.
5: Hay prioridades, claro que
4: es importante. Antes de darle el micrófono y cederle el micrófono a la licenciada Irani, que nos va a seguir mencionando las cuantiosas obras que han hecho como gobierno municipal, hay una denuncia que se ha externado en toda la semana, con el respeto a las personas, obviamente, que no mencionamos nombres, pero anteriormente decían que en la administración del licenciado Ervin Rizzo, pues habían movido a todas las señoras que hoy están en el parador turístico. ¿Por qué? Porque obviamente ya ponían sus puestos, obstruían el bulevar y dejaban obviamente basura y todo. Y yo recuerdo que fue un impacto social, porque pues obviamente todos tenemos derecho a ganarnos el pan de cada día. Las denuncias es por qué las retiraron a ellas y qué costó para que las movieran y que se iban muy lejos. Y hoy, gracias también a todo lo que hicieron en esta administración, está pavimentado, le pusieron obviamente algo emblemático y pues están. Y el que viene a Mapastepec y pasa, pues ahí están las señoras del parador turístico. Pero la denuncia era, ¿por qué si lo sacaron? Porque si ya habían liberado el bulevar, porque ahora obviamente ya están otra vez vendedores ambulantes, el cual vecinos se quejan que dejan basura, que dejan cocos porque pelan cocos. Y es una denuncia que me han hecho durante varias semanas. ¿qué se puede hacer al respecto? Porque, vuelvo a repetir, disculpe, señor presidente, me apiado de las señoras. ¿Por qué? Porque todos tenemos, no están ahí porque quieran, sino sí, por necesidad. Pero vamos a ir un corte y regresando. ¿Qué se puede hacer, señor presidente? Solo para contestarlo, obviamente, a la ciudadanía que ha tenido esta denuncia, porque ya se movieron las vendedoras y años después vienen a posesionarse en el bulevar, que obviamente es área verde y pues es un bulevar, ¿no?, que pertenece al municipio. 12 del mediodía con 40 minutos, ya estamos de regreso.
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2: Los accidentes vehiculares se han convertido en una problemática que ha puesto en alerta a las autoridades y asociaciones, quienes ven con preocupación que este tipo de siniestros, sus principales responsables son jóvenes entre los 17 y 22 años, situación que representa un peligro para la sociedad chiapaneca. De acuerdo con asociaciones civiles, la mayoría de las víctimas y conductores involucrados son jóvenes de entre 15 y 39 años, así como motociclistas. Casos recientes reflejan una problemática estructural donde el exceso de velocidad, la falta de cultura vial y el consumo de alcohol configuran una mezcla letal. Y esto también provoca daños a terceras personas o, en su caso, a viviendas. En este contexto, Chiapas registra una de las tasas más altas de mortalidad por hechos de tránsito en el país, acumulando más de 160 muertes en lo que va del año, lo que equivale a casi una víctima mortal al día. Las cifras oficiales reafirman que la seguridad vial no es solo un asunto de tránsito, sino también de salud pública. Frenar las muertes de los jóvenes en las rutas del estado exige el compromiso firme de las autoridades en la aplicación de la ley, pero sobre todo una profunda reflexión sobre la prudencia al tomar el volante. Hasta el siguiente comentario.
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5: El mediodía con 45 minutos, estamos de regreso ya en el último bloque, se nos fue la hora y bueno, muchos temas de qué hablar y por supuesto usted se está informando, que para nosotros siempre le digo, lo más importante es que usted denuncie, se informe, no se quede callado. Licenciada Irani, le pasamos el micrófono, lo cedemos en estos momentos para que nos indique las obras que se han realizado en Mapastepec, y hablo de Mapastepec, no solamente de cabecera. Adelante.
6: Sí, muchas gracias. Pues sí, efectivamente, hemos llevado obras hasta el último rincón de Mapastepec y pues seguiremos trabajando bien para Mapastepec, lo que nos resta de esta administración, y lo estamos haciendo muy bien.
5: Perfecto. Sí, okay. Adelante, licenciada.
6: Ok, bueno, pavimentación de 1 kilómetro, comprende el tramo Monte Sinaí y todo lo que es barrio San Francisco, camino a Pantaleón Domínguez. Es 1 kilómetro.
5: ¿Ya llegó el kilómetro a San Francisco, toda esa zona?
6: Sí.
5: Pasó. Un kilómetro. No, ¿hasta dónde llega exactamente? Casi a llegar a Pantaleón, pero...
6: No.
5: Ok, antes. Pero antes pasan los barrios Montes Sinaí, San Francisco. Perfecto.
6: Barrio San Nicolás. Ajá, así es.
5: Uh-huh. Perfecto, muy bien.
6: Ajá, ándale. Pasando ahí la propiedad que es del gran amigo Leonides Cortés.
5: Cortés, así es.
6: Ok. También en La Blanca.
5: Síndico municipal, por cierto.
6: Sí. Aquí pura gente importante, ha dejado una huella por Mapastepec. Bueno, pues también pavimentación en la comunidad La Blanca. La Blanca, bien, también ahí se ha Ahí hemos trabajado muy bien.
5: Francisco Sarabia
6: La Blanca, así es, también ahí se apoyó en un desasolve del río, sí, y pues se cerraron unas ventanas para que sean enterados que no nada más fue solo la pavimentación, sino que se ha hecho también un rastreo, un revestimiento.
5: Otra gestión prioritaria.
6: Sí, claro,
5: ellos.
6: Sí, que tanto lo necesitan, créeme. Claro. Una pavimentación y quedó bien bonita, pero que todavía no tiene conocimiento. Hemos trabajado ahí en Francisco Sarabia La Blanca. En La Bendición, en el barrio La Bendición, una red de drenaje. Barrio San Agustín, una pavimentación muy bonita que comprende lo que es la carretera costera, camino a fraccionamiento Juan Sabines, okay. Camino Guadalupe Victoria. Muy bonita esa calle, muy bien. Pavimentación también López Mateos, es una calle que dirige al Cobach.
5: Ok, ¿sí? Perfecto.
6: Pavimentación también en Generación 2000 Los Cocos, muy, muy bonita calle. Y también favorece mucho a los alumnos de la telesecundaria. Una calle, bien. Pino Suárez, mantenimiento de calles, construcción de pozo profundo en Simón Bolívar, que ya era justo que Simón Bolívar tuviera una obra.
5: Y que por años lo estaba exigiendo, ¿no?
6: Sí, así es. Costa Rica, una pavimentación que quedó espectacular.
5: Elegido Nueva Costa Rica.
6: Costa Rica, Nueva Costa Rica, así es. Pues Elegido 10 de Abril también, una rehabilitación de puente peatonal, ahí en 10 de Abril. Y también,
5: 10 de Abril estamos hablando de Pampa Honda. Ok, perfecto.
6: Así es, sí, ahí no nos hemos olvidado y también ya se hizo un rastreo ahí antes de Semana Santa, todo lo que es esa parte y hasta Pampa Honda. Sí, construcción de techo firme en Elegido Los Alpes. También gente bonita de Los Alpes, un saludo. Logramos techar algunas sí, más bien dicho, todos los Alpes. Cancha, ahí en la escuela secundaria Vespertina Emiliano Zapata, una cancha. Un domo
5: en Flores Magón. Ok, uh-huh. En Flores Magón, perfecto.
6: El domo en Flores Magón. El domo en Flores Magón.
5: Y en la secundaria Emiliano Zapata, que es la secundaria Vespertina.
6: Así es, una cancha.
5: Perfecto.
6: Una cancha, sí.
5: Muy bien.
6: Así
5: se gestionó
6: el domo. El domo, así
5: y
6: es.
5: Se gestionó el domo. Pues así esperemos es. Que también salga en su.
6: No, ya, ya está.
5: Ah, ya se está construyendo. Ah, qué maravilla. Bueno, pues sí, también la secundaria Emiliano Zapata, ¿desde cuándo? Esa cancha que estaba. Bueno, yo fui alumna de la escuela, ¿no? Siempre añorábamos que tuviéramos la otra. Me refiero, bueno, no sé, corríjanme. ¿Es la cancha vieja, por decirlo? ¿O es otra especial? Muy bien, mire, está creciendo la escuela.
6: Reglamentaria, las medidas reglamentarias.
7: Un domo que ya se está construyendo.
5: Perfecto.
7: En la reforma también, se gestionó.
6: Una escuela reforma.
7: Un domo que ya está en construcción también.
5: Perfecto, sí. Perfecto.
7: Pegando también al tema educativo.
5: Claro, al sistema educativo. Sobre todo esos calores, presidente, síndico, esos calores que están intensos. Antes podíamos hacer ejercicio, educación física a la intemperie, ahorita definitivamente es un caos, es muy difícil. Y qué bueno que le están implementando estas, porque son canchas también con reglas, ¿no? Con las medidas reglamentarias, que es bien importante. ¿Qué más tenemos, licenciada Irani, entre muchas obras que se van a mencionar?
6: Bueno, electrificación allá en Las Arenas, el desasolve, como todos sabemos, allá en el Ejido El Carmen, que ya era la verdad, ya. Pobre gente de la parte
5: eso
6: de baja. Sí.
5: Pobre gente cuando llueve.
6: Sí, la ¿no? verdad, sí, muy afectado todo lo que es Pino Suárez, Ejido El Carmen, Narciso Mendoza, claro. Pues ya, la vainilla, todo ahí ya, gracias a Dios ya logramos atender ese asunto, un tema que por muchos años, pues la misma población lo requería, ¿no?
5: Pedían
6: pues
5: a gritos,
6: exactamente. Y esta administración con un corazón siempre humilde, poniéndose en el lugar de la gente. Sí, siempre estamos cerca de las necesidades y todo, así es.
5: Como debe ser, adelante.
6: Así es, y pavimentación también en el barrio Santa Cecilia, una pavimentación de tres cuadras.
5: ¿Ya inauguraron,
6: cuadros.
5: Por cierto?
6: No, todavía no.
5: Ok, perfecto.
7: No, terminada, sí. Pero no la hemos inaugurado.
5: Bueno, pues hay que inaugurarla para que también la gente sepa, ¿no? Que sí. En el barrio Santa Cecilia está tomado en cuenta.
6: Sí, claro, sí, un alumbrado, como todos sabemos, allá en el libramiento. Un alumbrado que también por muchos años ya era necesario. Una pavimentación en Cesecapa, no una, muchas pavimentaciones en Cesecapa. Ahorita ya casi termina antes de llegar al Cobach.
5: Okay.
6: De un kilómetro también.
5: Que estaba horrible, por
6: sí.
5: cierto.
6: No. Y eso es lo que yo le pido ahorita a los radioescuchas, que se den una vuelta. Créanme que se den una vuelta y que se quiten esa espinita de
5: si lo estamos
6: sí,
5: haciendo.
6: Sí, si lo estamos haciendo. No, o sea, sí son obras palpables, son obras que sí se han ejecutado. Sí, y que creo que los únicos que saben son los beneficiados, pero en sí yo invito a toda la población que se den un recorrido por todo Mapastepec, sí, y si no, pues que nos sigan por medio de la página oficial. Y la construcción de un pozo profundo en el barrio La Independencia, también allá, en el barrio, por los que no.
5: La Independencia, como sufren de agua, por
6: sí,
5: cierto.
6: Bastante, pero ya estamos ahí echándole todas las ganas y todos los kilos, y por la gente que no identifica muy bien cuál es el barrio Independencia, es el que está atrás, se podría decir, de la Universidad de la Unicash.
5: Por Colosio, sí, ¿no? Atrás.
6: Exactamente.
5: Colinda
6: por
5: con Colosio.
6: Luis Donaldo Colosio, así es. Una rehabilitación de la red de drenaje sanitario ahí en el barrio 15 de enero. Pavimentación en la ranchería Barrancón.
5: Perfecto.
6: Un domo en el ejido Pablo Salazar.
5: Okay.
6: Sí, hoy ahí pegadito a Nicolás Bravo II. Un mantenimiento también de desasolve, pues ya como antes lo mencioné, en el ejido El Carmen. Okay. Y pues pavimentación aquí en Mapastepec, la cancha en Flores Magón.
5: Y muchísimas obras
6: también.
5: Pero lejos de mencionar tantas obras, porque son las 12:53 PM, Amanda Espinosa Cruz, presidente municipal constitucional. Se viene el segundo informe de gobierno. Se viene el segundo informe de gobierno y es donde la gente debe de ir a constatar de las cosas que han hecho como gobierno municipal 2024-2027. Adelante.
8: Sí, Karen, fíjate que el viernes, ¿ves? Viernes 2 de octubre, es nuestro segundo informe de gobierno. Están cordialmente invitados, va a ser el viernes a las 10 de la mañana en el Parque Benito Juárez.
5: Me imagino que 10 de la mañana por las aguas.
8: Así es. Sí, fíjate, me gustaría que la gente vaya y escuche lo que hemos hecho y lo que hace falta por hacer. Karen, se han dado, claro que sí. Es muy fácil a veces decir, no, cobremos la obra y no la hagamos. Existen, de verdad existen, claro, las obras fantasmas. Creemos que nunca vamos a dejar de ser gobierno o que el pueblo quizás se va a olvidar. No.
5: Son tres años.
8: Así que hagamos bien las cosas. Nosotros, obra realizada, obra que se va a informar en nuestro segundo informe de gobierno.
5: Es lo que le decía, presidente, lo interrumpo, con el gobierno municipal de Escuintla. La gente se está quejando y recibió un montón de mensajes. El 25 fue su informe. ¿Y cómo pretende el presidente informar algo que no ha hecho o no ha tapado?
8: No, imagínate, no podemos tapar el sol con un dedo y a la gente no la engañamos, claro, de verdad. Yo por eso invito a la ciudadanía que acudan a nuestro segundo informe. Sin duda, ahí informaremos de lo que hemos hecho, de lo que hemos realizado desde el primer día de nuestra administración hasta la actualidad y lo que hace falta todavía por hacer, Karen. Fíjate, Karen, que hay un tema que cada que llueve, cada que hay torrenciales de lluvia, lo primero que muchas gente dice, no, el presidente. Quiero decirte, Karen, que ese tema de la inundación no es de mi gobierno, es una herencia. Es una herencia, quizás obras mal ejecutadas. Es un tema que nos costaría alrededor de 6, 8 millones de pesos medio arreglarlo, porque también nos acordemos que estamos en una zona muy baja del ayuntamiento. Mi madre me platica que hace muchos años, aquí en el centro,
5: Eran pantanos.
8: O sea, pero sí podemos arreglar mucho ese detalle de la inundación, claro que sí, no tirando basura como lo hacemos, porque no tenemos la educación, Karen.
5: Claro.
8: Y realizando una obra que nos costaría alrededor de unos 8 millones de pesos.
5: Que se puede implementar en otra cosa.
8: Así es. Pero ese puede ser un compromiso para más adelante, porque claro, la ciudadanía no dice la administración pasada o las otras administraciones, dicen el presidente en turno. Y eso pues no es mi responsabilidad, no es nuestra responsabilidad, pero tampoco nos estamos lavando las manos.
5: Claro.
8: Tenemos que planear, tenemos que hacer algo, tenemos que realizar algo, claro que sí.
5: Porque se entiende, claro, que la gente sufre, presidente.
8: Así es.
5: Solamente así es, los que viven esa situación son los que más se quejan porque la están viviendo.
8: Así es.
5: Difícil, ¿no? Nosotros sí, desde casa pues vemos nada más cómo se están así inundando la gente, ¿no? Pero como dice usted, a veces no es de su administración, pero tampoco se van a lavar las manos.
8: Claro, Karen, y sobre todo, Karen, fue un solo aguacerazo. Uh-huh. Imagínate cuánta falta nos hizo ese aguacerazo a los productores del campo. Nuestras cosechas de cientos de productores mapanecos no se dio. La milpa no creció.
5: Porque no ha llovido como todos los años.
8: Y en unas horas que llovió, inundó muchas casas, muchas avenidas. Pero también nosotros es lo que hemos causado, ¿no? Es el daño que le hemos causado también a la madre naturaleza. Hay muchas cosas de qué hablar, Karen. Hay muchas cosas que tenemos que platicar, pero pues obviamente
5: no da el tiempo, pero sí los invitamos al segundo informe, claro, de gobierno, claro, adelante, presidente, vuélvanlo a repetir, porque ahí es donde se dan cuenta las gestiones y lo que ha avanzado un gobierno municipal, para no especular.
8: Así es, Karen. Lo que sí quiero que quede claro, que primeramente Dios, el Copladén va a alcanzar en su totalidad para llegar a todos los rincones de Mapastepec. Primeramente Dios, Karen. Eso sí lo podemos, lo decimos porque tenemos los pelos, dijera, en la mano. O sea, el gobierno que encabeza Mando Irani no es un gobierno que está beneficiando a las empresas de Irani, a la familia de Irani, a la familia del presidente Amando. No, estamos trabajando por todo Mapastepec. Imagínate, la calle donde vive Irani está hecha a pedazos. Y va a decir Irani, ¿qué le va a decir sus vecinos? Bueno, Irani, estuviste como síndico y no arreglaste ni siquiera la calle. Está pues sí, hecha a pedazo, ¿eh?
5: Pero existen, ¿verdad?, las prioridades. Pero la prioridad es el pueblo.
8: Es que no le estamos sirviendo, ¿no?, a nuestra familia, le estamos sirviendo a todo un pueblo.
5: Y así me da gusto, que no, que, y me da mucho gusto, porque también así debe de ser. Cuando llegamos a la cima, hay que pensar en los que nos pusieron también, es bien importante. Es. Un minuto, nos despedimos, presidente municipal, por favor, licenciada Irani.
8: Gracias, gracias, Karen, por darnos la oportunidad de estar acá informándole a la ciudadanía, y vendremos posteriormente a otra emisión más de Radio Núcleo. Aquí estaremos, muchísimas gracias.
5: Licenciada Irani, adelante, por favor.
6: Sí, muchas gracias. Pues volviendo a lo mismo, estamos trabajando para Mapastepec y Mapastepec va a estar mejor, sí. Vamos a cubrir. Nuestro compromiso es cubrir en su totalidad, llegar a los barrios, pues Mapastepec lo necesita. Y Mapastepec no nada más es del ayuntamiento, es de todos los mapanecos, ¿sí? Gente que está en Estados Unidos, que con tanto amor nos sigue en las redes sociales y nos ve por medio de estas plataformas y todo. La verdad, gente muy agradecida, que quiere ver también a Mapastepec bien. Y quiero cerrar con esto, una bonita noticia, vamos a hacer un kilómetro de San Rafael, camino a la Alianza. ¿Sí?
5: Muy bien.
6: Sí, y vamos a estar aquí en sintonía con todos, sí, y pues agradecer a Mapastepec por estar en este lugar, agradecer a esta administración por darme la oportunidad de trabajar.
5: Perfecto, licenciada. Así pues ahí están, Gobierno Municipal 2024-2027, que encabeza el ciudadano Amando Espinosa Cruz. Muchas gracias por habernos escuchado. Nos vemos mañana martes en una emisión más de Nuestra Ciudad. Es la 1:00 p.m.

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Extremo FM 95.1, ¿a poco no, muchachos? Señoras y señoritas, ya estamos oficialmente al aire con todo y con todo lo que vamos. Y ahora sí, muchachos, manden su mensajito directamente a cabina al número de WhatsApp 962-253-0836 para llamadas 64-308-04 y 64-305-73. Y ahora sí nos vamos ni más ni menos que con Marimba Perla del Sureste y eso que se titula Barranquillero. 1:08, seguimos en Extremo 95.1, ¿a poco no?

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1: Extremo FM 95.1, poco no, muchachos, señores y señoritas, ya es la 1:23 y adivinen que seguimos con más de la mejor programación en este día que, mira, aguas, si vas a salir, ponte tu chamarrita, tu capacetito, bueno, mínimo la sombrilla, porque estamos a 29 grados centígrados, una sensación térmica de 33, hace calorcito, está calorcito, eso sí, definitivamente, pero mira, como que ya se está empezando a nublar, así que mejor prevenir, muchachos, y ahora sí nos vamos a ir con más de la mejor programación. Seguimos con Que Viva la Marimba y los voy a dejar con esta de Marimba Palma de Oro, esto que se titula Sonsonete. 1:23, recuerda que escuchas Extremo 95.1, ¿a poco no?

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1: Extremo FM 95.1, poco no, muchachos, señores y señoritas, ya es la 1:34 y ya saben que nosotros siempre les llevamos las mejores ofertas y el día de hoy no es la excepción. 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Y ahora sí, muchachos, nos vamos con esto de Marimba Perla de Chiapas, esto que se titula Mambo Veracruz. 1:35, escuchas a Alberto Chacón solo por Extremo 95.1. ¿A poco no?

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Extremo FM 95.1, ¿a poco no, muchachos, señores y señoritas? Ya es la 1:41, ¿y qué crees? Seguimos con más de las mejores ofertas, la mejor información y continuamos, muchachos. Así que mira, te hablo a ti que me estás escuchando. 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Y bueno, muchachos, ahora sí, ni más ni menos, vámonos con esto de Marimba Claro de Luna. Esto que se titula El Piri. 1:43, escuchas a Alberto Chacón solo por Extremo 95.1. ¿A poco no?

0: Extremo FM 95.1, ¿a poco no, muchachos? Señores y señoritas, una con 48 minutos y acabamos de escuchar a Marimba Patoja Chula con esto que se titula Apágame la Vela. Y ahora sí, a los que están cocinando y que van a comer, vámonos con esto de Marimba Soctum, esto que se titula A Mover el Pollo. Una con 48 minutos, seguimos en Extremo 95.1, ¿a poco no?
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Extremo FM 95.1, poco no, muchachos, señores y señoritas, una con 56 minutos, ¿y qué creen? Ya me voy, ya me despido, pero bueno, les voy a dejar en buenas manos, por ahí viene mi compañera Elizabeth Chirino para llevarles la mejor programación, y por supuesto, el noticiero próximamente. Y ahora sí, muchachos, de mi parte ha sido todo, mi nombre es Alberto Chacón, los veo, los escucho, lo siento, en punto de las 8 de la noche, mientras tanto, los voy a dejar con esto de Marimba Reyes de Tonalá, esto que se titula Oso Polar, por ahí se asoman unos deditos gordos. Una con 56 minutos. Seguimos en Extremo 95.1. ¿A poco no?

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buenas tardes, muy buenas tardes. ¿Cómo están? Son las 2:05. La verdad, un verdadero placer estar de nueva cuenta con ustedes, acompañarles en media hora más de la música en Marimba, aquí en Extremo 95.1 FM. Yo soy Elizabeth Chirino, despedimos en la primera hora de la Marimba a nuestro Betito. Sí, Alberto Chacón, quien estuvo en la primera hora de la marimba, y ya saben que con el restecito, ahora sí que la colita de la marimba me toca a mí, ¿eh? Así que a reportarse 962-253-0836 y 918-64-30573. Tengo saludos hasta Tamaulipas, Reynosa, Tamaulipas presente, escuchándonos a través de nuestra aplicación, que es www.radionucleo.com. Acuérdense que ahí estamos también, nos pueden escuchar en cualquier parte del mundo, a cualquier hora, www.radionucleo.com. Así que comuníquense ya a nuestra cabina 962-253-0836 y 918-64-30573. Ya los extrañaba, ¿eh? 2:06. Vámonos con más música. Y es que llega nada más y nada menos, más de la marimba, escuchando la marimba, Ecos de la Selva. Esto es Yo No Fui. Son exactamente las 2:07 en Extremo. ¿A poco no? ¡Que viva!

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4: Extremo, son ya las 12 con las 12 de la tarde con 12 minutos. Ay, Dios mío, de veras. Las 12 con 2 les iba a decir. 2 con 12 en este preciso instante. Tengo saludos para doña Margarita Díaz y que dice que está la preparación de la rica comida a la mecha. Margarita, que mandes un poco, te dice la vecina, y también para acá, ¿eh? Ya que va a mandarle a la vecina, pues también para acá. Ándale, doña Margarita, dicen que cocina bien rico. ¡Saludos! ¿Dónde nos escucha doña Margarita? A ver, dime. Dime, Liz, ¿dónde nos está escuchando? A ver si le da tiempo de mandarme también para acá un poquito. Ya que andas pidiendo, ya que la vecina le anda pidiendo, doña Margarita, pues doña Margarita Díaz, ¿eh? Ahí está. Doña Margarita, que cocina bien rico usted, es lo que me dijeron, ¿eh? ¿Qué hizo? ¿Qué hizo de comer que hasta la vecina se le antojó? 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Ah, te pasas, Liz. 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Dice, ay, sí, nos va a quedar bien lejos. Claro, pasamos. Ah, ¿y cómo te llegó ese olor si estás bien lejos, eh? Ah, ahí dice que está haciendo, ¿qué? ¿Pollito con verdura? ¡Ay, qué rico! ¡No, hombre! Pues así sí dan ganas. ¡Saludos, doña Margarita! Y que disfrute ese rico pollito con verduras que dice la vecina que sí le queda muy, muy rico, ¿eh? Así que, pues a ver cuándo se nos hace el probar ese rico pollito que usted cocina. Las 2 de la tarde con 15 minutos, vámonos con música. Y a propósito, ¿no?, de que la vecina es la que está diciendo, pues vámonos con esto que me está solicitando. Con la marimba reina de Chiapas, la vecinita, 2 con 15 minutos, aquí en Extremo. ¡Que viva la marimba!

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2: Chiapas se perfila como una de las entidades con mayor asignación de recursos federales para 2027. El proyecto del paquete económico contempla para el estado más de 74,385 millones de pesos frente a los aproximadamente 68,947 millones considerados para 2026. La diferencia supera los 5,400 millones de pesos y colocaría a la entidad en la tercera posición nacional, únicamente detrás del Estado de México y Veracruz. A nivel nacional, el proyecto contempla alrededor de 1,136,000 millones de pesos en recursos federalizados para las 32 entidades. El paquete económico federal plantea mantener como prioridad los programas sociales. Hacienda también proyecta incrementos en educación, salud y seguridad, además de una recaudación tributaria equivalente al 15.9% del Producto Interno Bruto. Para los especialistas, el comportamiento de la economía será determinante para que los beneficios puedan llegar al bolsillo de las familias. El monto proyectado para Chiapas representa más recursos en términos nominales, pero el reto estará en cómo se distribuyan y en qué medida puedan responder a las necesidades de la población. Hasta el siguiente comentario.
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Estamos ya de regreso, 2:26, 2:26, bastante nublado, por cierto, esta tarde bastante, bueno, el día estuvo así nubladito, ¿no? Bien cafetero, es que amaneció este lunes, y es que sí, hay probabilidad de lluvia de un 70%, así que si va a salir, como siempre, la recomendación, llévese su paraguas, y si es como yo, que siempre le digo, ¿no? De que andamos olvidando el paraguas, la sombrilla, por donde sea que nos paremos, ahí se queda. Por eso mejor lleves una bolsita en nylon. Ahí lo más práctico sería una bolsita y que se salve nomás el celular, ¿va? Uno como quiera. Uno aguanta. Y luego ya con la gripa y la tos. ¡Ay, no! 2:26, 27. Saludos hasta Ulapa. Qué bueno que nos están acompañando, ¿eh? Oigan, y qué rico se ve todo lo que nos enviaron aquí para compartir en el estado. Miren, que tenemos desde enchiladas, tenemos también empanadas, qué rico se miraban estas empanadas. ¡Hala, las albóndigas! ¡Delicioso! Y el pollito con verdura que dice allá que hace doña Margarita. Pues sí, me gustaría, Liz, ir algún día, ¿verdad? Nos ponemos de acuerdo. Lo malo que ya salgo a la hora después de que ya terminaron todo. Nada más a lavar los trastes vamos a llegar. Solo a lavar los trastes llegaremos. ¡Saludos al secretario! Allá en Escuintla. Saludos a doña Dominga. Buenas tardes, provechito. Oigan, yo les deseo una bonita tarde. Regreso en punto de las 3:30 con más música. Se van a quedar con la información que nos trae ya Notinúcleo en esta que es la segunda emisión. Así que pasen una bonita tarde, buen provecho. Vámonos con la marimba Perla de Comitán y esto que es Mentirosa. 2:28 en extremo. ¡Que viva la marimba! ¡Que viva!

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2: Separan autoridades a 5 policías acusados de agredir a estudiantes universitarios en Guanajuato. Concentra los municipios del sur los ingresos más bajos del país, según datos del Instituto Nacional de Estadística y Geografía. En temas del mundo, reafirma el gobierno de China su apoyo político y estratégico a Cuba en el aniversario de sus relaciones diplomáticas. Inician los transportistas bolivianos un paro parcial en rechazo a la eliminación del subsidio al diésel. Y en los deportes, busca la selección mexicana de fútbol su primera victoria bajo el mando de Rafael Márquez en el partido amistoso contra Perú.
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0: buenas tardes, muy buenas tardes. Me da mucho gusto saludarlos una vez más en este lunes 28 de septiembre del 2026. El tiempo continúa su marcha inexorablemente. Gracias por acompañarnos, gracias por acudir a la cita. Fabián Sabayoa se encuentra en los controles técnicos. Daniela Grajales en la redacción, Rosa Verovilla Martínez en la dirección de noticias. Soy Francisco Javier Figueroa Niño. Como siempre, el saludo y el abrazo a la distancia para mis compañeros que están en turno en cada una de las estaciones que conforman la gran cadena Radio Núcleo. Estamos transmitiendo para todo el mundo a través de nuestras plataformas digitales Facebook, X, Instagram y YouTube, donde nos encontrará como Notinúcleo. Nuestras páginas web www.notinúcleo.com y www.radionúcleo.com para escucharnos en vivo y encontrar la información que a usted le interesa. Pasamos rápidamente a las noticias. El Congreso del Estado de Chiapas define la paridad de género para 2027, luego de la insaculación de 123 municipios. Vamos con el reporte de Isa Maldonado.
1: El escenario para las presidencias municipales de Chiapas rumbo a 2027 comenzó a definirse este domingo. La Junta de Coordinación Política del Congreso del Estado realizó la insaculación para determinar en qué municipios las candidaturas deberán ser encabezadas por mujeres y cuáles quedarán abiertos para ambos géneros. El resultado dejó a Tapachula, Comitán de Domínguez y Las Margaritas exclusivamente para mujeres, mientras Tuxtla Gutiérrez, San Cristóbal de las Casas y Ocosingo quedaron en la categoría libre. En total, 62 municipios fueron asignados al género mujer y 61 quedaron como libres. En los primeros, los partidos, coaliciones y candidaturas comunes no podrán registrar una planilla encabezada por un hombre. En los segundos, podrán decidir el género de quien encabece su candidatura. La definición tiene especial peso en el bloque prioritario de la reforma, integrado por Tuxtla Gutiérrez, Tapachula, Ocosingo, San Cristóbal de las Casas, Comitán de Domínguez y Las Margaritas. El sorteo los dividió en partes iguales. En el caso de Tuxtla Gutiérrez, San Cristóbal de las Casas y Ocosingo, que quedaron libres, los partidos podrán optar por una mujer o un hombre. Fuera del bloque prioritario, la distribución también dejó contrastes entre regiones. En la Frailesca, 6 de los 7 municipios quedaron reservados para mujeres. Villaflores, Villacorso, La Concordia, Montecristo de Guerrero, El Parral y Capitán Luis Ángel Vidal. Ángel Albino Corso quedó en la categoría libre. En Los Bosques, 9 de 14 municipios fueron asignados a mujeres. En Los Altos, Xochitl Celtal quedaron en esa categoría, Tenejapa, Chalchihuitán, Santiago El Pinar y Teopisca. La región metropolitana quedó completamente libre. Además de Tuxtla Gutiérrez, Chiapa de Corzo, Berriozábal y Suchiapa podrán tener candidaturas de cualquiera de los dos géneros. En el caso de Occhuc, quedó fuera de la insaculación debido a su régimen de elección mediante sistemas normativos internos. Al respecto, la presidenta consejera del Instituto de Elecciones y Participación Ciudadana, Marina Marta López Santiago, explicó si el mecanismo de insaculación fue considerado democrático y si fueron contempladas circunstancias que pudieran representar impedimientos para su aplicación.
2: Vemos que el avance del principio de paridad es bueno, es histórico. A nivel nacional no han llegado tantas mujeres a las presidencias municipales, a las alcaldías. La metodología pues se le dejaba al Congreso, a alguien inconformarse por el mecanismo implementado, por la metodología hecha.
1: La consejera también habló de los retos que representa la elección de 2027 y de los posibles escenarios de conflicto que podrían generarse en algunos municipios con la aplicación de las nuevas reglas de paridad.
2: Tenemos que buscar nosotros como instituto es darles las herramientas a las mujeres que lleguen, de decirles cuáles son sus derechos políticos electorales, entre ellos ejercer el cargo, y si está siendo vulnerado su derecho político electoral, pueda conocer hacia qué instancias jurídicas asistir para poder defender su derecho. Y ahí es donde entra el fortalecimiento de los liderazgos de las mujeres que lleguen.
1: La reforma aprobada el 14 de septiembre, busca aumentar la presencia de mujeres en las alcaldías. En 2024, solo 22 de los 124 municipios de Chiapas son gobernados por mujeres. Para Notinúcleo, Isa Maldonado.
0: Este lunes, a través de un comunicado, el Colegio de Bachilleres de Chiapas informó sobre el seguimiento de la destitución de Ulises Grajales Niño, señalado por presunta violencia familiar. En representación de la directora general, Viridiana Figueroa García, la directora de Administración y Finanzas, Rosa Isela Robledo González, entregó el nombramiento oficial a Sandra Guadalupe Echeverría Gordillo como nueva directora de vinculación de la institución. Ante el riesgo de inundaciones por las recientes lluvias, Protección Civil de Tuxtla Gutiérrez exhorta a la población a extremar precauciones y respetar estrictamente las zonas de riesgo delimitadas.
3: Pues bueno, aquí pedirles a la población, por favor, que esté muy pendiente para no tener este mismo incidente que tuvimos hace unos días. Y pues lo importante es que respetemos esa zona de riesgo, ya están bien señalizadas. Y lo más importante es que tengamos mucha responsabilidad en nuestro actuar. Cualquier información relevante lo haremos saber a través de las redes sociales, porque bueno, también hay redes sociales que se prestan a generar mala información. Por ello también nosotros ya generamos una denuncia ante la fiscalía para que realmente este tipo de información falsa pues ya tenga también un alto, ¿no?
0: En 1922, en un día como hoy, muere Manuel Mondragón, militar mexicano. Soy Javier Figueroa. Hacemos una pausa. Volvemos.
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13: Pero sí se espera que el cierre este 2026 venga seguido de calamidades, de desastres por lluvias muy intensas.
14: Para Notinúcleo, Alejandra Orozco Ardine.
15: Las lluvias provocan afectaciones en la zona centro de Mapastepec y en algunos municipios de la costa. Vamos con nuestra corresponsal, Laura de la O.
16: Las lluvias continúan presentándose de manera constante en distintos puntos de la costa de Chiapas. Durante este fin de semana en Mapastepec nuevamente se registraron precipitaciones que provocaron encharcamiento e inundaciones en calles de la zona centro, situación que ha generado afectaciones para algunos establecimientos y comerciantes. El problema se vuelve recurrente durante el periodo de lluvias, principalmente por las condiciones del sistema de alcantarillado y el desfogue de agua pluvial, por lo que comerciantes y habitantes han señalado las afectaciones que se presentan cada vez que se registran precipitaciones de consideración. La situación también se ha observado en otros municipios de la región, donde las lluvias han generado encharcamientos y complicaciones en distintos sectores. Por su parte, Protección Civil Municipal de Mapastepec mantiene el monitoreo de los niveles de los ríos y arroyos de la zona. Hasta el último reporte, los niveles del río se encontraban alrededor de un 10% de su capacidad, aunque se mantiene la vigilancia ante la continuidad de precipitaciones. Las autoridades recomiendan a la población mantenerse atenta a los avisos oficiales, evitar cruzar ríos, arroyos o zonas con corrientes de agua y extremar precauciones al conducir durante las lluvias. Para Notinúcleo, Laura de la O.
15: Emiten autoridades recomendaciones ante las fuertes lluvias que se presentan en la región. Queda habilitado a un solo carril el tramo Benito Juárez-La Tigrilla en el municipio de La Concordia tras colapsar por las lluvias. Vamos en este momento con nuestro corresponsal Miguel Ángel Castro. Buenas tardes, Frailesca.
17: En esta región se han intensificado las lluvias. Esto pues ha provocado que en algunos ríos y arroyos estén creciendo. Las unidades de protección civil de los diferentes municipios están exhortando que cualquier eventualidad que se reporte inmediatamente inmediatamente al número de emergencia 911. Hasta el momento, pues no se ha presentado casos de inundaciones en toda esta región, pero sí se está monitoreando y, como ya les mencionábamos, en algunos lugares, en las partes altas, ha estado lloviendo y ha amanecido con nublados y ráfagas de viento. Por ello es importante que el monitoreo sea constante y los reportes se hagan inmediatamente al número de emergencia 911. Cuando menos son las recomendaciones que hacen las unidades de protección civil de esta región, que están muy atentas para cualquier eventualidad. Queda rehabilitado un solo carril en el tramo carretero de Benito Juárez a La Tigrilla. Como ya habíamos mencionado en días pasados, el puente Vado Arcotete, ahí al lado sufrió un socavón que impedía que los vehículos pasaran a estas comunidades del municipio de La Concordia, y este puente que también da paso al municipio de Ángel Albino Corzo. Se está pidiendo por parte de las autoridades que ya se puede pasar en un solo carril que está rehabilitado, que manejen con precaución, que reduzcan la velocidad y que respeten los señalamientos de la zona para evitar accidentes. Le decíamos, el día de hoy se dio a conocer de que ya está rehabilitado un solo carril en este tramo carretero de Benito Juárez a La Tigrilla del municipio de La Concordia. Desde La Frailesca para Notinúcleo, Miguel Ángel Castro Martínez.
15: Exhortan autoridades a tomar precauciones ante las intensas lluvias en Comitán. El reporte es de nuestro corresponsal Juan Méndez.
0: Las lluvias de los últimos días han azotado fuertemente a esta ciudad de Comitán, donde la Secretaría de Protección Civil Municipal, a cargo del teniente David Jacobo Pérez Domínguez, han tenido que intervenir porque en vados, en pendientes, han quedado varados algunos vehículos, a pesar de que hay señalamientos donde se recomienda no transitar por dichos puntos, pero muchos automovilistas se arriesgan al respecto. El funcionario municipal mencionó:
12: hemos tenido algunos vehículos que han quedado varados, es la un llamado para la ciudadanía. Hay lugares donde tenemos señalizado en rojo que son lugares que se encharcan a un nivel superior a los vehículos y pueden quedar varados, y aún así las personas han decidido cruzar y pues hemos tenido que irlos a rescatar precisamente por la inconsciencia de las personas de cruzar lugares donde hay agua, donde hay corrientes y que les puede ocasionar daño. Recordemos que lugares ya fueron identificados como lugares de riesgo en caso de lluvia. No nos cuesta nada darle la vuelta a ir a la siguiente calle y continuar nuestro camino en vez de poner en riesgo a nosotros y a nuestros familiares que muchas veces van en los vehículos.
0: Así también Pérez Domínguez dio a conocer que han estado realizando labores en ríos, en arroyos, así como en lugares donde se acumula basura. Exhortó a la ciudadanía a no tirar basura en la vía pública porque en las alcantarillas, en los registros de drenaje, han encontrado gran acumulación de basura que las personas dejan en la calle y que van a dar a estos lugares, ocasionando taponamiento y poniendo en riesgo las viviendas de algunos ciudadanos. Finalmente, David Jacobo Pérez Domínguez dio a conocer que continuarán las lluvias en las próximas horas en esta ciudad de Comitán.
12: Vamos a tener presencia de lluvias de 25 a 50 milímetros cúbicos de presencia, con posibles rachas de viento de 50 a 70 kilómetros por hora. En las siguientes horas vamos a tener lluvia aquí en Comitán, precisamente durante la tarde-noche, muy probablemente durante todo el transcurso de la noche. Por lo anterior, nosotros nos encontramos haciendo medidas preventivas.
0: Desde la ciudad de Comitán, para Notinúcleo, Juan Méndez.
15: Activan alerta amarilla por lluvias intensas en el Soconusco. El reporte de esta tarde lo tenemos con nuestra corresponsal, Pamela Hernández.
18: El Sistema de Protección Civil activó la alerta amarilla por lluvias intensas para la región Soconusco ante el pronóstico de precipitaciones de 75 a 150 milímetros en las próximas horas. De acuerdo con el reporte del Sistema de Alerta Temprana por Lluvias, se prevé un temporal muy alto. Ante este tema, el delegado de Protección Civil en la región Soconusco Alto, Joaquín Ernesto Montes Molina, invita a la ciudadanía a extremar precauciones.
19: Nos mantiene en color amarillo. Esto significa que probabilidades de lluvias densas de 75 a 150 milímetros para el día de hoy. Las recomendaciones para esta temporada de lluvias sería mantener precaución ante posibles encharcamientos y zonas de acumulación de agua, evitar cruzar calles, vados o corrientes de agua, asegurar los techos de lámina o todo aquello que pueda ser levantado por el viento, y mantenerse atento a los avisos oficiales de Protección Civil del Estado.
18: Las autoridades exhortaron a la población a asegurar los techos y objetos que puedan ser arrastrados por el viento, evitar resguardarse bajo árboles, no cruzar zonas inundadas y mantenerse informada a través de fuentes oficiales. A los automovilistas pide respetar los límites de velocidad, ya que la falta de precaución y las condiciones de las vialidades durante las lluvias se encuentran entre los factores que favorecen el incremento de accidentes de algunos motociclistas y automovilistas en las calles. También recordó que en caso de emergencias está el número 911 a disposición de la ciudadanía y los canales de Protección Civil municipal y estatal para monitorear el estado del tiempo. Desde el Soconusco, para Notinúcleo, Pamela Hernández.
15: Bueno, y en esta tarde me acompaña Daniela Grajales. Precisamente nos tiene el reporte meteorológico para las próximas horas. Daniela, buenas tardes, adelante.
20: ¿Qué tal? Muy buenas tardes, don Javier. Y dando seguimiento a las condiciones meteorológicas en el Océano Pacífico, este 28 de septiembre, la tormenta tropical Rachel continúa tomando fuerzas frente a las costas mexicanas. De acuerdo con información oficial, en este momento el centro del fenómeno se localiza a 365 kilómetros al sur-sureste de Acapulco, Guerrero, y a 630 kilómetros al sur-sureste de Manzanillo, Colima, registrando vientos máximos de 85 kilómetros por hora, rachas hasta de 100 kilómetros por hora, y avanza hacia el oeste-noroeste a una velocidad de 13 kilómetros por hora. Y es que su circulación está generando desprendimientos nubosos importantes que reforzarán las lluvias intensas en las siguientes horas. Además, estará afectando principalmente las regiones sureste y costa de Guerrero, así como la costa suroeste y norte de Oaxaca, y se esperan lluvias puntuales fuertes en Michoacán, y también vientos, rachas de viento de 60 a 80 kilómetros por hora en Oaxaca, Guerrero y Michoacán. Nosotros vamos a estar muy al pendiente del pronóstico de la trayectoria que indica Rachel, y estas podrían estar intensificándose a huracán en las próximas horas. Hasta aquí el reporte. Buenas tardes.
15: Muchas gracias, Daniela, por tu reporte. En 1928, en un día como hoy, el bacteriólogo británico Alexander Fleming descubre la penicilina. Una pausa, regresamos.
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3: Fuerte accidente vehicular sobre la avenida Fidel Velázquez en la colonia 24 de junio, dejando un saldo preliminar precisamente de 8 personas lesionadas. En este percance se vieron involucradas 2 unidades del transporte público de las rutas 49 y 128. De acuerdo con los primeros reportes, el percance ocurrió debido a que ambos conductores transitaban a exceso de velocidad, disputándose el pasaje sobre la citada vía. Al lugar acudieron cuerpos de emergencia y paramédicos para brindar los primeros auxilios a los pasajeros afectados y trasladar a los lesionados a hospitales cercanos para su atención médica. Con el respaldo del Gobierno de México, Chiapas fortalece la atención hemato-oncológica y ese es el reporte de Carla Trujillo.
4: El gobernador Eduardo Ramírez Aguilar y el director general del IMSS Bienestar, Alejandro Esbarch Pérez, anunciaron la construcción del Centro Estatal de Hemato-Oncología del IMSS Bienestar, que se ubicará en Tuxtla Gutiérrez y será el primer hospital de estas características en la región. Contará con un acelerador lineal, 120 camas, 26 consultorios de especialidad, servicios de quimioterapia y radioterapia, así como una unidad de trasplante hematopoyético, en beneficio de aproximadamente 5 millones de personas. El mandatario agradeció el respaldo de la presidenta de México, Claudia Sheinbaum Pardo, para hacer realidad este proyecto en Chiapas, que brindará atención gratuita de alta especialidad a niñas, niños, jóvenes, personas adultas y personas adultas mayores. Destacó que acercar estos servicios permitirá evitar que las y los pacientes tengan que trasladarse a otros estados para recibir tratamiento.
5: Muchas gracias por esta inversión tan importante y decirle a Chiapas que la presidenta Claudia Sheinbaum siempre trae en su corazón a nuestro estado.
4: La construcción del Centro Estatal de Hemato-Oncología comenzará en los próximos días y representa un paso estratégico para fortalecer los servicios públicos de salud en Chiapas. Para Notinúcleo, Carla Trujillo.
3: La reforma para reducir la jornada laboral a 40 horas genera debate entre trabajadores y empresarios en el estado. Vamos con el reporte de Juan Jesús Toledo.
6: El debate en el torno a la implementación de la reforma constitucional sobre la reducción de la jornada laboral de 48 a 40 horas semanales ha encendido el panorama económico y social en Chiapas. Mientras miles de trabajadores ven esta medida una oportunidad histórica para mejorar su calidad de vida, el sector empresarial local enfrenta un escenario complejo, marcado por retos financieros y operativos. Virginia Ríos Hernández, integrante de Contadores Públicos en Chiapas AC, aseguró que esta reducción está encaminada a dar beneficio social a la base trabajadora chiapaneca, en sectores como el comercio, los servicios turísticos y la industria manufacturera ligera. La transición hacia una menor cantidad de horas de trabajo representa beneficios directos, pero para el sector empresarial modifica la forma en el pago de nómina, reestructura la organización laboral y es por eso que medianas y grandes empresas inician con esa transición de forma lenta, principalmente para no afectar la economía empresarial.
7: Definitivamente a las empresas, a los empleadores en general, les va a afectar cuando tienen establecido un horario o una jornada de 48 horas, les va a afectar porque para poder sustituir o cubrir esas 8 horas que ya no va a trabajar el empleado, pues tendrán que ver otras alternativas, como por ejemplo contratar empleados por semana reducida.
6: Uno de los factores principales en esta reforma de la ley para la reducción de horas laborales es que disminuye de manera considerable el riesgo de padecer fatiga crónica, estrés laboral y enfermedades cardiovasculares asociadas a las jornadas superiores a las 48 horas. Diferentes análisis apuntan a que empleados con mejor descanso optimizan sus tiempos, reducen errores y mejoran su desempeño general dentro de los centros de trabajo.
7: Porque el pagar descanso laborado pues no es factible, ya que independientemente de que el pago tiene que ser mucho mayor, no está permitido por la ley del trabajo. O sea, la ley del trabajo no permite que el trabajador labore en sus días de descanso, pero sin embargo dice, si se quebrante esta disposición tendrá que pagarle un 200% más de lo que gana normalmente el trabajador. Pero eso no quiere decir que esté aceptado que trabaje el día de descanso sin otra sustitución.
6: Informó para Antinúcleo Juan Jesús Toledo.
3: En 1938, en un día como hoy, se declara el Parque Nacional Fuentes Brotantes de Tlalpan en la Ciudad de México. Son las 15 horas, 3 de la tarde, las 3 de la tarde en punto. Esa es la hora central de México. 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Seguro Social, capacitación de trabajadores ante situaciones de riesgo en el estado. Vamos con Víctor Pérez.
8: Ante el riesgo de que una emergencia pueda presentarse en cualquier momento, clínicas y hospitales realizan de manera periódica simulacros y capacitaciones para preparar a su personal y fortalecer los protocolos de seguridad. Un ejemplo es la Clínica 13 del IMSS, donde trabajadores de distintas áreas participaron en un ejercicio de combate contra incendios con prácticas para el uso de extintores y atención de una posible emergencia.
9: Fue un ejercicio de capacitación a nuestro personal, tanto médicos, enfermeros, administrativo, personal operativo. La intención es tener siempre la capacitación para poder salvaguardar las vidas.
8: En el ejercicio participaron aproximadamente 40-50 trabajadores entre personal de enfermería, administrativo, seguridad y otras áreas de la unidad. Este tipo de actividades forman parte de una preparación constante que también contempla otros escenarios, como sismos y diferentes situaciones que puedan representar un riesgo dentro de las instalaciones.
9: Todo se tiene, ¿no? Ahorita se estuvo actualizando, se recargaron y precisamente la parte del recargue es cuando se les da una capacitación, porque tenemos un movimiento continuo en nuestro personal, una rotación continua.
8: La preparación busca reducir riesgos y permitir que quienes trabajan o acuden a estos espacios sepan cómo actuar ante una situación de emergencia.
9: En todas las clínicas se hace este tipo de ejercicios, es por seguridad del trabajador, seguridad de la clínica y, por supuesto, de seguridad de nuestro derechohabiente.
8: La capacitación y los simulacros, como el realizado en esta clínica, forman parte de una cultura de prevención que puede ser fundamental para proteger vidas cuando una emergencia realmente ocurra. Para Notinúcleo, Víctor Pérez.
3: En 1969, en un día como hoy, nace Pedro Fernández, cantante y actor mexicano. Una pausa, regresamos.
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0: las 3 de la tarde con 8 minutos. La hipertensión afecta a más de 1 millón de personas en Chiapas y ya impacta a los jóvenes. Vamos con Juan Jesús Toledo.
1: La hipertensión arterial se ha consolidado como uno de los problemas de salud pública más presentes en el estado de Chiapas. Se considera médicamente como el asesino silencioso. Esta condición afecta ya a una porción alarmante de la población adulta, impulsada por profundos cambios en los hábitos alimenticios y el estilo de vida de los chiapanecos. Médicos emiten alarmas ante datos que registran afectaciones actualmente en jóvenes adultos entre los 29 y 35 años. Fernando Carmona Sierra, médico general, advierte que la gravedad del panorama radica en el subdiagnóstico. Un porcentaje considerable de los pacientes ignora que padece la enfermedad debido a la ausencia de síntomas en sus etapas iniciales, lo que provoca que muchas personas descubran su condición únicamente cuando se presentan episodios críticos o daños severos en órganos vitales. El impacto de la hipertensión, reafirmó el especialista, no se limita a infartos o accidentes cerebrovasculares. Alerta también sobre un incremento constante en las muertes de origen renal asociadas a la presión arterial alta a lo largo de los años.
2: La hipertensión arterial es una de las enfermedades crónicas más frecuentes, no solamente en México, sino en el mundo. Y ante ello, bueno, pues también es un factor de riesgo cardiovascular que si no se atiende de forma oportuna, puede llevar a cabo complicaciones crónicas graves como enfermedad cerebrovascular, infarto agudo al miocardio o enfermedad renal crónica. Las acciones de prevención, así como la detección oportuna de esta enfermedad y el control y principalmente de este padecimiento.
1: De acuerdo con estimaciones recientes de la Secretaría de Salud y reportes epidemiológicos, la prevalencia de la hipertensión arterial diagnosticada en territorio chiapaneco ronda entre los 16 y 21.9% de la población, lo que equivale a más de 1 millón de habitantes que viven con bajo riesgo de constante de sufrir complicaciones cardiovasculares y renales.
2: En el año 2025 se dio la indicación, la instrucción precisa para que se hiciera un refuerzo en las detecciones oportunas, principalmente en los pacientes de 20 años y más, alcanzando una cobertura de aproximadamente 67% de población en todos los derechohabientes.
1: Informó para Notinúcleo Juan Jesús Toledo.
0: Activistas destacan avances en acceso al aborto legal en la entidad, pero piden mayor información. Alejandro Orozco, adelante.
3: Cada 28 de septiembre se conmemora el Día de Acción Global por un aborto libre, seguro y gratuito. En Chiapas, el aborto se despenalizó hace 2 años, en noviembre de 2024, por lo que activistas y colectivas siguen difundiendo información respecto a ese derecho y comienzan a ver que más mujeres acceden a él, consideró Alejandra Muñoz, representante de la red Aborta Libre Chiapas.
4: Creemos que uno de los cambios es que ya hay muchas mujeres y personas con posibilidad de gestar que deciden abortar y que lo hacen ya sabiendo que es un derecho, con la seguridad y la tranquilidad de que la ley las ampara. También ya ha habido muchas personas que han estado acudiendo a los servicios de aborto seguro del IMSS Bienestar. Entonces vemos que desde ahí pues hay una mayor seguridad al momento de realizar la interrupción.
3: Sin embargo, sí reconoció que hace falta información y que el personal médico se apegue al marco de los derechos humanos para no revictimizar a quienes lo solicitan, ni hacer comentarios negativos al respecto, pues señaló, no ha sido un tema prioritario, por lo que siguen realizando la difusión a través de diferentes canales para que llegue a todas las mujeres.
4: Que todas las personas sepan que en Chiapas el aborto es legal para todas las personas y que pueden acudir a los hospitales y que deberían de brindarles la atención. Sabemos que no todas las personas requieren esta información, pero sí va a haber personas que lo requieran. Entonces, pedirles a toda la ciudadanía que nos ayuden a compartir esta información.
3: Para Notinúcleo, Alejandra Orozco Ardínez.
0: La rabia sigue siendo una de las amenazas virales más letales del mundo. El estado se mantiene sin registrar casos de rabia humana desde el año 2003 y en perros desde 2017. Vamos con Juan Jesús Toledo.
1: A pesar de que Chiapas se mantiene sin registros casos de rabia humana desde el año 2003 y en rabia de perros de 2017, en el marco del Día Mundial de este virus, las autoridades sanitarias y especialistas en salud pública recuerdan que la rabia sigue siendo una de las amenazas virales más letales del mundo si no se atiende a tiempo. Miguel Ángel Aguirre, médico veterinario y zootecnista, asegura que ante la constante interacción entre zonas urbanas, rurales y fauna silvestre en las diferentes regiones del estado, la vigilancia epidemiológica y la vacunación preventiva continúa siendo las únicas barreras. Una vez que aparecen los síntomas, síntomas, la enfermedad no tiene cura. Sin embargo, puede prevenirse si se aplica la vacuna antirrábica inmediatamente después de la exposición. Sin tratamiento oportuno, el riesgo de muerte de humanos alcanza el 99.99%.
5: Sí, históricamente se ha relacionado la temporalidad de la presentación de casos de positividad a rabia con la temporada de calor, pero es que porque anteriormente, en años pasados, era cuando las hembras normalmente estaban entrando en celo, era cuando había más congregación de perros en la vía pública y pues era más posible que se propagara el virus. En general, la enfermedad se puede presentar en cualquier época del año, y aquí es muy importante que pues la gente aproveche, ¿no? Tenemos a través del sector salud, a través de la Secretaría de Salud, el aporte de biológico antirrábico canino y felino de muy buena calidad, la verdad es que de muy buena calidad, y es completamente gratuito. Entonces, normalmente en México desde hace más de 30 años hace una semana nacional de vacunación antirrábica, pero pues durante todo el año hay vacuna antirrábica en los centros de salud, en el SECAM.
1: Autoridades sanitarias recuerdan que la población que cualquier agresión a animales debe reportarse y atenderse de manera prioritaria, reiterando que la salud pública en Chiapas depende tanto de la responsabilidad de vacunarse anualmente como la oportuna reacción ante un ataque. Informó para Antinúcleo Juan Jesús Toledo.
0: Bueno, en más información, la diócesis de Tapachula intensifica la atención a migrantes e insta a visibilizar el sufrimiento de la niñez en movilidad. Vamos con Pamela Hernández.
6: En el marco de la conmemoración de la Jornada Mundial del Migrante y del Refugiado, la diócesis de Tapachula anunció una serie de actividades de acompañamiento pastoral, espiritual y formativo en la frontera sur. El padre César Augusto Cañaveral Pérez, responsable de la Comisión de Pastoral de la Movilidad Humana en la diócesis de Tapachula y director del albergue diocesano Belén, hizo un llamado a la sociedad y a las autoridades para dirigir la atención hacia la alta vulnerabilidad que atraviesa la niñez migrante.
7: Ahora son familias completas, incluso en esta última caravana de los que acaban de ingresar, también vienen niños. Veo niños que muchas veces han sido abandonados o han sido invisibilizados por muchos de nosotros, que traen mucho sufrimiento, y el Papa León nos los acaba de describir. Son historias, son rostros. Si el adulto sufre, el menor sufre el doble, ¿sí? Por su misma condición de vulnerabilidad. Y creo que hoy tendríamos que voltear esa mirada hacia la niñez migrante.
6: El padre Cañaveral Pérez enfatizó el dramatismo que rodea la travesía de las familias y de manera particular el impacto en los menores de edad. Señaló que detrás de las cifras existen historias humanas de alto impacto y sufrimiento, donde los niños se enfrentan desprotección en necesidades básicas de subsistencia, pues es el precio que se paga por elegir mejorar las condiciones de vida, es lo que los migrantes viven día a día. Desde el Soconusco, para Notinúcleo, Pamela Hernández.
0: Abre la Comisión Estatal de los Derechos Humanos queja por linchamiento de una pareja señalada de brujería en Ocosingo. Vamos con Isa Maldonado.
8: Luego de que una pareja fuera linchada y quemada por habitantes de la comunidad Las Tacitas en Ocosingo, tras ser señalada presuntamente de practicar brujería, la Comisión Estatal de los Derechos Humanos abrió un expediente de queja para investigar posibles violaciones a los derechos humanos. Los hechos ocurrieron el pasado 22 de septiembre en esta comunidad, donde fueron golpeados y posteriormente privados de la vida. Hasta ahora se desconoce su identidad, edad y lugar de origen. La Fiscalía del Estado mantiene una investigación por estos hechos. Aunque las autoridades han tenido dificultades para ingresar a Las Tacitas, debido a que habitantes de la comunidad han impedido el acceso de elementos de seguridad y los han obligado a retirarse. La situación ha complicado la obtención de información sobre lo ocurrido y el desarrollo de las diligencias en el lugar. La Comisión Estatal de los Derechos Humanos pidió que se esclarezcan los hechos y se determinen las responsabilidades correspondientes, al señalar que ningún señalamiento o acusación puede justificar actos de violencia y menos la privación de la vida. Este no es el primer caso de linchamiento registrado en Chiapas. En años anteriores también se han documentado agresiones cometidas por grupos de habitantes que, ante acusaciones o rumores, retienen, golpean y en algunos algunos casos terminan privando de la vida a personas señaladas dentro de sus propias comunidades, al margen de las autoridades y de cualquier proceso legal. Para Notinúcleo, Isa Maldonado.
0: La caravana migrante Fe y Esperanza con Dios hace escala en Huehuetán. Vamos con el reporte de Pamela Hernández.
9: La caravana migrante Fe y Esperanza con Dios hace escala en estos momentos en el municipio de Huehuetán. El pasado 20 de septiembre partió de San Pedro Sula, Honduras, cruzó Guatemala y se internó a México. En este viaje por la frontera sur, tras permanecer 2 días en Tapachula, retomó su marcha el pasado domingo bajo la intensa lluvia, y las estimaciones más recientes hablan de alrededor 350 personas, aunque la cifra ha variado entre 350 y 400. Conforme avanza, se han incorporado a otras personas migrantes que están varadas en esta región. El grupo está conformado por centroamericanos, caribeños, incluyendo mujeres, niños y adultos mayores. Se instaló temporalmente en espacios públicos del municipio de Huehuetán para descansar antes de continuar su trayecto. Su ruta prevista contempla avanzar por la carretera costera hacia Huixla, Escuintla, Mapastepec, Pijijiapan, Tonalá y Arriaga para salir hacia Oaxaca y continuar su camino hacia el norte del país. Cabe mencionar que algunas personas migrantes han sido deportadas en los últimos meses por las autoridades norteamericanas. Hasta el momento, la caravana avanza con acompañamiento intermitente de Protección Civil y Policía Estatal, por lo que las autoridades piden a los automovilistas que circulan el tramo Tapachula-Huehuetán-Huixla extremar precauciones, ya que este contingente ocupa un carril de la carretera costera y se desplaza a paso lento. Se espera que en las próximas horas retomen su marcha hacia Huixla. Desde el Soconusco, para Notinúcleo, Pamela Hernández.
0: Jóvenes de Salto de Agua transforman el girasol en aceite y jabones artesanales. Vamos con Víctor Pérez.
10: Jóvenes de la comunidad de Salto de Agua encontraron en el girasol una oportunidad para acercarse al campo y al mismo tiempo desarrollar productos que puedan convertirse en una alternativa de emprendimiento local. Los estudiantes comenzaron con el cultivo de girasol y posteriormente desarrollaron un proceso para obtener aceite, aprovechando métodos naturales durante el crecimiento de las plantas.
11: Pues el aceite que nosotros venimos presentando es totalmente orgánico. Nosotros desde el contamos con un invernadero en donde se realiza la siembra completamente por los alumnos, por los docentes.
10: Para cuidar los cultivos, los jóvenes utilizan alternativas naturales para la fertilización y el control de plagas, entre ellas preparaciones a base de lentejas, chile y ajo.
11: Se hace la fertilización a base de productos naturales, como lo que es la fermentación de lentejas, también la fumigación se hace con lo que son productos naturales, como es el chile, el ajo, para prevenir lo que son las plagas.
10: Pero el proyecto no se quedó únicamente en la producción de aceite. Los estudiantes también comenzaron a transformarlo en jabones artesanales, buscando aprovechar el girasol y generar nuevos productos a partir de lo que ellos mismos producen.
12: Les venimos presentando lo que son jabones a base de aceite de girasol. Con ayuda de los docentes, tuvimos toda la iniciativa de empezar este proyecto. Ya con eso, pues, los jabones los elaboramos nosotros.
10: La iniciativa surgió también al identificar que las condiciones climáticas de Salto de Agua permiten el desarrollo del girasol, convirtiendo la agricultura en una herramienta para que los jóvenes conozcan y aprovechen los recursos de su propia comunidad.
12: Ahorita, pues somos pocos, menos de 10 actualmente, porque vamos empezando, pero el chiste es que en un futuro, pues este producto salga a la venta y sea sustentable.
10: Por ahora, el aceite y los jabones son presentados en actividades y espacios donde los jóvenes tienen oportunidad de mostrar su trabajo. Sin embargo, su objetivo es continuar desarrollando los productos y convertirlos en una propuesta que también pueda generar ingresos y oportunidades para su comunidad. Para Notinúcleo, Víctor Pérez.
0: En 1974, en un día como hoy, muere en la Ciudad de México Juan Barragán Rodríguez, militar y político que participó en la Revolución Mexicana. Hacemos una pausa, volvemos.
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0: Bueno, vamos rápidamente con los deportes. Gerardo Gómez, adelante.
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2: Hola, ¿qué tal? Qué gusto saludarte. Vámonos con la información deportiva. Vámonos con el fútbol internacional, y es que después del empate a uno con Colombia, Rafa Márquez y compañía se prepara para enfrentar a Perú el día de mañana, martes 29 de septiembre, en punto de las 19 horas tiempo de México. El encuentro a disputarse en el Red Bull Arena de Nueva Jersey de los Estados Unidos servirá para que Rafa Márquez observe de cerca cada uno de sus elementos y poco a poco vaya trazando su alineación titular. Habrá algunas modificaciones, así se ha visto después del partido y los entrenamientos durante este fin de semana de la selección mexicana. El posible 11 que Rafa Márquez mandaría a la cancha sería a Raúl Rangel en la portería, a Jorge Sánchez, César Montes, Johan Vázquez, Jesús Gallardo en la defensa. En el medio campo estaría Eric Lira, Obed Vargas de inicio y Álvaro Fidalgo, estos dos con algunos minutos del partido anterior. En la delantera estaría Roberto Alvarado, Armando González, La Hormiga e Irving Lozano. Así sería 4-1-2-3 la alineación de Rafa Márquez. El conjunto de Perú, bueno, con el experimentado Gallese en la portería, Son, Noriega, Araujo y López en la defensa, Cartagena, Vélez y también Yotún en el centro campo, y adelante, Carrillo, La Padula y Vidales. Ese podría ser el 4-3-3 que mandaría Perú a la cancha. Vamos a estar muy pendientes, obviamente, de lo que presente Rafa Márquez para este partido de Perú. Y vámonos, porque también en el fútbol mexicano hay movimientos. América y Toluca mandan después de la jornada 10 del fútbol mexicano. Esta décima fecha dejó 35 anotaciones y movimientos importantes, sobre todo en la clasificación del certamen. Dejó una intensa pelea por los primeros lugares de la Liga MX. Resultados que modificaron la clasificación general y colocaron en la cima a Toluca y a América, los dos con 20 unidades. Los goles fueron protagonistas durante el fin de semana, con varios encuentros que mantuvieron la emoción hasta los minutos finales y cerraron la jornada con 35 dianas. ¿Cómo quedaron los puestos? Bueno, Toluca permanece en el primer puesto con 20 unidades y una diferencia de más 11. América aparece segundo ya con la misma cantidad de puntos. Guadalajara ocupa el tercer sitio con 18, seguido de Querétaro, León, Atlas, todos con 17. Abajo viene Cruz Azul con 16, Xolos le persigue con 14, los mismos que el Puebla. Monterrey con 13, Pachuca, Pumas, Atlético San Luis con el triunfo suma 12 unidades, Atlante con 11, y abajo en los últimos cuatro puestos, Tigres con 10, Santos con 10, Necaxa con 8 y Juárez con 3 unidades. Finalizamos con información local, y es que el Tux Open cumplió con un gran éxito esta edición 2026, desarrollando combates de artes marciales mixtas, MMA, Strickling, Grappling No Gi, en la jaula de combate y tatamis instalados en el Instituto del Deporte del Estado de Chiapas. Para esta edición, el evento promovido por el Extreme Fight Academy, EFA por sus siglos, Chiapas, reunió 84 peleadores de categorías infantiles, juveniles y adultas, provenientes de academias de San Fernando, Berriozábal, Cintalapa, Arriaga, Tapachula y, por supuesto, Tuxtla Gutiérrez. Esta competencia fue sancionada por jueces avalados por la Comisión de Artes Marciales Mixtas y Deporte de Combate de Tuxtla Gutiérrez, con el respaldo de AFSO, y permitió a los participantes demostrar sus habilidades técnicas en distintas modalidades de los deportes de combate. Este Tux Open 2026, además, permitió una proyección de nuevos talentos, así como de atletas con mayor experiencia, fortaleciendo la actividad competitiva de las artes marciales y de los deportes de combate en Chiapas. Tras su realización de este encuentro, bueno, el calendario competitivo continuará con la Copa Chiapas LSM, programada para el próximo 5 de diciembre en Tuxtla Gutiérrez. Estos son los deportes. 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
0: En 1986, en un día como hoy, nace Andrés Guardado, futbolista mexicano. Una pausa, regresamos.

0: visitantes en su edición número 13 de la Feria Internacional del Libro 2026. Vamos con Víctor Pérez.
1: Del 19 al 26 de octubre se realizará la edición número 13 de la Feria Internacional del Libro UNACH 2026, con sede principal en Tuxtla Gutiérrez y actividades también en Tapachula, San Cristóbal de las Casas y Comitán. El rector de la UNACH, Oswaldo Chacón Rojas, destacó que para esta edición se busca superar la asistencia del año pasado y alcanzar los 30,000 participantes.
2: El año pasado tuvimos registros de más o menos 22,000 participantes. Esta vez queremos llegar a los 30,000.
1: En esta edición, España será el país invitado con la participación de autores, representantes editoriales y funcionarios de la Embajada de España. También se contempla la presencia de representantes de la Unión Nacional de Editores Universitarias Españolas y de la filósofa Adela Cortina. La feria reunirá autores, lectores, estudiantes, investigadores y casas editoriales. Además, por primera vez participará Editorial Planeta, ampliando la oferta editorial para los asistentes.
2: Porque es única, no hay otra oportunidad aquí en el estado de Chiapas acercarnos a un encuentro de tanta relevancia por la cantidad, por el número de autores, por el número de casas editoriales que vienen.
1: Uno de los principales objetivos es acercar a los jóvenes a la lectura y mostrarles que el libro continúa siendo una herramienta para conocer nuevas historias, ideas y conocimientos, incluso en una época marcada por las redes sociales y la inteligencia artificial. El acceso será gratuito para el público en general.
2: La feria va a financiarse de patrocinios y subsidios externos para que siga siendo una gran oportunidad para democratizar el acceso a la cultura para todos los chiapanecos. Los invitamos porque no debe haber pretextos, no hay costos para que vengan y vengan como familia, porque hay actividades para todos los sectores y segmentos de la población.
1: Por su parte, el coordinador de la feria, maestro José Luis, destacó la importancia de que los jóvenes conozcan el mundo editorial y se acerquen nuevamente a la lectura.
3: Estas ferias, al poder invitar y que estén presentes los jóvenes, es demostrarles el inmenso mercado que todavía aún existe. Les digo que todavía aún existe, a pesar de las cuestiones que hay de la inteligencia artificial, de la gran pandemia. Entonces, esta es hacerles la invitación a través de este medio de que vengan a la Feria Internacional del Libro y se den cuenta de lo que se está haciendo en el mundo editorial.
1: La Feria Internacional del Libro UNACH 2026, edición número 13, busca así convertir a Chiapas en un punto de encuentro para la literatura, la investigación y el intercambio cultural entre México y España, con la expectativa de reunir a más de 3,000 visitantes durante 8 días de actividades. Para Notinúcleo, Víctor Pérez.
0: Bueno, pues ya nos vamos, señoras y señores. Muchas gracias por habernos acompañado una vez más en este lunes 28 de septiembre del 2026 en esta segunda emisión de Notinúcleo, en espera de que usted haya quedado, como siempre, debidamente informado de los sucesos más sobresalientes ocurridos en las últimas horas. Gracias a Fabián Zabayoa, que estuvo en los controles técnicos, Daniela Grajales en la redacción, Rosemary Villa Martínez en la dirección de noticias. Soy Francisco Javier Figueroa Niño. Que tenga una excelente tarde. Hasta la próxima.

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1: Los accidentes vehiculares se han convertido en una problemática que ha puesto en alerta a las autoridades y asociaciones, quienes ven con preocupación que este tipo de siniestros, sus principales responsables son jóvenes entre los 17 y 22 años, situación que representa un peligro para la sociedad chiapaneca. De acuerdo con asociaciones civiles, la mayoría de las víctimas y conductores involucrados son jóvenes de entre 15 y 39 años, así como motociclistas. Casos recientes reflejan una problemática estructural donde el exceso de velocidad, la falta de cultura vial y el consumo de alcohol configuran una mezcla letal. Y esto también provoca daños a terceras personas o, en su caso, a viviendas. En este contexto, Chiapas registra una de las tasas más altas de mortalidad por hechos de tránsito en el país, acumulando más de 160 muertes en lo que va del año, lo que equivale a casi una víctima mortal al día. Las cifras oficiales reafirman que la seguridad vial no es solo un asunto de tránsito, sino también de salud pública. Frenar las muertes de los jóvenes en las rutas del estado exige el compromiso firme de las autoridades en la aplicación de la ley, pero sobre todo una profunda reflexión sobre la prudencia al tomar el volante. Hasta el siguiente comentario.
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4: Extremo, son ya las 3 de la tarde con 52 minutos. Yo me paso a retirar. Espero que tengan una excelente tarde. Nos escuchamos en punto de las 5 de la mañana, martes. Mañana martes yo los espero, 5 de la mañana, para que madruguemos juntos y escuchemos y hagamos trepa a las rancheras. Soy Elizabeth Chirino. Se van a quedar con esto de Banda Pequeños Musical, Por Mis Defectos. Buenas tardes. 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

Apenas voy llegando, oigan, ¿qué rollo? Buenas tardes, ¿cómo están? Oigan, ¿qué rollo con el pollo? Bueno, muchas gracias. Buenas tardes, público. Ya estamos al 100 y pasado.

0: tal?
1: Por al 100 y pasadito, ya andamos por acá. Buenas tardes, ¿cómo están? Qué gusto saludarles, oigan, por acá. Es que no sé, apenas me vengo acomodando. ¿Ustedes qué onda? ¿Qué hicieron el fin de semana? ¿Cómo la pasaron? Bueno, qué gustazo poderlos acompañar con la mejor de la buena.

0: Ok, señoras y señores, yo les voy a recordar que ando disponible con ustedes a través del número telefónico de cabina, a través del 643-0573. Manda tu mensaje al 962-253-0836. Estamos conectados a través de www.radionucleo.com. Yo soy Dani Flores. Les vi un beso bien ardiente para todos los que se andan conectando y conectando en esta hora de la tarde. Tarde nublada, por cierto. ¡No, hombre! Yo les quiero contar qué es lo que hice el día de ayer. Me la pasé genial. Es que cada que voy a mi casa... No. Otro nivel, señores. Ustedes no me van a dejar mentir. 4:07. Vamos a iniciar. ¿Y qué les parece si sí, arrancamos y nos vamos directito con esto de la MS? La rola es lo nuevecito que trae la MS. Buenas tardes, buen provecho. ¿Quién anda por acá de este lado? Bueno. ¡Hola! ¿Qué pasó, don Félix? Buenas tardes. Dígame, ¿para qué soy bueno?
1: Oye, por favor, la de... Al rato con los tigres, ¿no?
0: Al rato con los tigres, ahorita se la mando, ¿sale?
1: Corazón de carne, congelado reyes.
0: Ok, ahorita la buscamos, ahorita ¿sale?
1: Hasta que las 11 de la noche.
0: ¡Ándele, cuídense mucho! Bueno, saludos a don Félix, que siempre anda de buen humor. Y a toda la raza que se va conectando en esos momentos. Soy Dani Flores. Me puedes decir muñeco, bombón, mi amor, como tú quieras. Ay, güey.

que traiciona una vez, traiciona. Ay, ay, ay. Mejor, ahí se los dejo de tarea, ¿eh? ¡Vámonos con los Tigres del Norte! Se llama El Rato, hasta Rancherías Guacamayas. Allá en Pijijiapan nos está acompañando el tío Félix. Buenas tardes.

señores, ya son las 4 de la tarde con 15 minutos. Se quedaron los Tigres del Norte con la rola, se llama El Rato. Oye, quiero mandar un saludo bien especial para Doña Yami, que pues ya andan ahorita levantando todo el tiradero, ¿eh? Buenas tardes, saludos para Loli, la enfermera también. Que se acabó el caldo de resno.

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1: Si quieres, ya son las 4 de la tarde con 23 minutos. Por ahí me piden algo de la banda única del rancho. Por ahí la complacemos con gusto. Sale, son las 4:23.

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1: Son las 4 de la tarde con 32 minutos. 32 minutos después de las 4. Continuamos, gracias. Qué bonito que estén reportando por acá. Ahorita hablando de qué bonito, me acordé de algo, señores, pero no se los voy a decir. Les estaba platicando cómo la pasaron el fin de semana, qué hicieron. Mucha lluvia, por cierto, en mi pueblo llovió demasiado. Pero demasiado el día de ayer. Todo que ver, señores. Buenas tardes. ¿Quién anda por acá de este lado? Bueno.
2: ¿Qué onda?
1: Ay, Dios. Jesús bendito, ¿qué dijo?
3: Mi Dani, mándeme sangre prisionera, porfa. Con los tigres del norte.
1: Se la voy a quedar debiendo, doña Yami. ¿Sabe por qué? Porque es que pasé una canción de los tigres. Y no puedo repetir el artista.

0: pero alguna otra con mucho gusto se la mando. Bueno.
1: Entonces, mándeme el heredero con los chicanos de Tijuana.
0: Hombre, tranquilos, que apenas va empezando el lunes, apenas va arrancando la semana y ustedes ya andan muy fuertes. Están viendo que ando una lombriz de echarme una de mis dos Kawasakis. Que sí, de por sí, ¿no?

Las 4:35. No, hombre, estas sí son rolonas, compadre. Vámonos con el heredero, es heredero de los Tucanes de Tijuana.

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prácticamente nos separan 9 minutos y llegamos a las nada más y nada menos que a las 5 de la tarde. Estamos en la recta final ya de Espacio de Regional Mexicano, señoras y señores, oigan. Para raza que anda conectado acá en estos momentos, vamos a enviar un saludo muy especial para todos y cada uno de ustedes. Ya me ando despidiendo, pero viene lo mejor del pop rock en español en punto de las 5 de la tarde. Por ahí sigo con ustedes, ¿sale? Para que no se despeguen de la sintonía y digan, el Dani ya se va, no. Sigo con ustedes con lo mejor de la música. Teléfono en cabina 64-305-739-6225-30830.

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4: Autoridades de seguridad en el estado lanzaron un llamado a la población a mantenerse alertas ante el envío de mensajes de texto con enlaces sospechosos, una modalidad de fraude conocida como smishing, mediante la cual los delincuentes buscan engañar a las víctimas para obtener información personal, bancaria o datos de acceso. De acuerdo con un comunicado, las autoridades señalan que estos mensajes pueden hacerse pasar por instituciones, empresas o servicios conocidos, haciendo uso de textos que generan preocupación o urgencia para inducir a las personas a ingresar a enlaces fraudulentos. Ante esta situación, recomiendan abrir vínculos recibidos por servicio de mensajes cortos o SMS cuando se desconozca su procedencia y evitar proporcionar contraseñas, números de tarjetas, códigos de seguridad o cualquier información confidencial. Además, deberá verificar directamente la información a través de los canales oficiales de la institución o empresa correspondiente y a desconfiar de mensajes que soliciten realizar pagos, actualizar datos o ingresar a cuentas mediante enlaces no reconocidos. La prevención y el uso responsable de las herramientas digitales son fundamentales para proteger el patrimonio e información personal. Hasta el siguiente comentario.
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0: Muy buenas tardes. Ya a las 5:39. 5:39. Escuchamos algo de la guapísima y talentosa Thalía con el tema Gracias a Dios. Seguimos con lo mejor del pop rap en español en esta tarde. Por acá me dicen, ¿pueden saludar a mi sobrina? Cumple 7 años, del Miss López. Bueno, me imagino que es del Miss, ¿no? Es que me lo ponen separado. Delmis López Morales, nos escucha en el barrio Benito Juárez. ¡Saludos! Desde Reynosa, Tamaulipas. Por allá nos acompañan, ¡qué bonito! Sigo con más música, son las 5:39.
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